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2: El salmista cristiano Dani Berríos continúa mostrando una evolución favorable en su estado de salud, luego de que días atrás se solicitara oración por su pronta recuperación a través de un comunicado emitido por Presencia Music. Este día, mediante sus redes oficiales, el reconocido ministro de alabanza compartió un mensaje de agradecimiento y esperanza para todos aquellos que han estado pendientes de su proceso de recuperación. Él dijo: "Gracias a todos por sus pensamientos y oraciones durante este tiempo. Quiero compartir con gratitud que me estoy recuperando y mejorando. Su apoyo ha sido una gran bendición y una fuente de fortaleza en este proceso. Miles de seguidores, amigos y hermanos en la fe continúan elevando oraciones por la salud de Dani Berríos, agradeciendo a Dios por las buenas noticias y confiando en su completa recuperación".
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1: Un creyente puede ser escogido y llamado por Dios para cumplir una función clave. Ese creyente debe buscar constantemente la dirección de Dios, y si no lo hace, su vida puede destruirse.
2: 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En tiempos de éxito y prosperidad, podemos correr el riesgo de ser atrapados por el orgullo y la autosuficiencia. A continuación, se nos recuerda la importancia de obedecer a Dios siempre.

El Dios amoroso es quien creó y preparó un plan para nuestra vida. No solo eso, también preparó un plan eterno para nosotros: redención eterna, salvación eterna, vida eterna. No obstante, hay algunos que no se interesan en eso. Desean escoger su propio camino en la vida, pero sucede que terminan con desolación, desilusión y todo lo que viene como resultado de rechazar a Dios. ¿Sabe usted cuál es el plan de Dios para su vida? ¿Ha pensado en que exista ese plan específico y que Él desea que andemos en cierto camino? Y si así lo hacemos, descubriremos cómo es la vida y lo que puede ser en su mejor expresión. Si ando en armonía con Él, experimentaré lo mejor de Él. Si me aparto de Él, quedo a mis expensas y descubriré lo que puedo hacer sin Dios. Le invito a buscar el primer libro de Samuel, donde encontramos un ejemplo perfecto de un hombre joven a quien

Principia en el capítulo 9, en el que la Biblia nos dice cómo sigue en el versículo primero. Había un varón de Benjamín, hombre valeroso, el cual se llamaba Cis, hijo de Abiel, hijo de Seror, hijo de Becorat, hijo de Afía, hijo de un benjamita. Es casi seguro que ninguno de estos personas nos interesa mucho, pero veamos lo que dice en el versículo 2. Y tenía él un hijo que se llamaba Saúl. Notemos cómo lo describe, joven y hermoso, entre los hijos de Israel no había otro más hermoso que él, de hombros arriba sobrepasaba a cualquiera del pueblo. Aquí parece como si fuera un artista de cine, hermoso, alto más que cualquier otro, nadie se parecía a él, tenía todo a su favor. La Biblia continúa diciendo en el versículo 17, y luego que Samuel, que era profeta, por supuesto, que en aquellos días no tenían Biblia como las tenemos ahora. El profeta a quien Dios había nombrado era quien, en cierta forma, gobernaba. Y el pasaje dice, y luego que Samuel vio a Saúl, Jehová le dijo, he aquí, este es el varón del cual te hablé, este gobernará a mi pueblo. Es decir, hasta entonces Israel no tenía rey, era una teocracia. Pero ahora el pueblo de Israel tenía su primer rey. El capítulo 10, versículo 1, dice así, tomando entonces Samuel una redoma de aceite, la derramó sobre su cabeza y lo besó y le dijo, ¿no te ha ungido Jehová por príncipe sobre su pueblo Israel? Luego dice que tuvieron una gran coronación y como resultado, dice el versículo 24, y Samuel dijo a todo el pueblo, ¿habéis visto al que ha elegido Jehová, que no hay semejante a él en todo el pueblo? Entonces el pueblo clamó en alegría diciendo, ¡viva el rey! Probablemente fue ahí donde otras naciones dicen que aprendieron a gritar a favor de sus gobernantes diciendo ¡viva el rey!, por lo que quisiera recalcar que todo le favorecía. Vivió en el tiempo en el cual los filisteos eran enemigos del pueblo de Israel y por muchos años el rey tuvo que luchar con ellos. Por eso es que debería ser fuerte y valeroso así como un líder carismático. Y gracias a la descripción que Dios nos da de él, parece que reunía todas esas cualidades. Quisiera que veamos que cometió algunos errores, los mismos que muchos cometen en la actualidad, así como nosotros mismos, errores devastadores. Y no solo eso, sino que un error nos lleva a otro. Quisiera también darle un precepto que pido a Dios usted no olvide. Si con atención escucha este mensaje, para usted será una palabra de protección. ¿Acaso es positivo con mucho de atractivo y bueno y demás? No, es verdad. En realidad, aunque a veces no nos guste oír la realidad, si no nos enfrentamos a la realidad y a la verdad, nos meteremos en problemas. Aquí tenemos a un hombre a quien la vida le sonreía y la Biblia nos dice que su hijo Jonatán peleó una batalla contra una guarnición de filisteos a quienes derrotó. Pero la Biblia también dice que fue Saúl quien hizo tocar la trompeta y que se anunciara que Saúl había ganado la batalla. Pero no fue Saúl quien la ganó, sino su hijo. Así que vemos que en este primer incidente de su vida surgió un problema que no fue otra cosa que el de su soberbia. No pudo decir, mi hijo Jonatán subió, derrotó a los filisteos y ganó la batalla. Él fue quien hizo tocar la trompeta y el que hizo el anuncio, por lo que quisiera que notemos una de las trampas más exitosas del diablo en la que mucha gente cae, la trampa de la soberbia. No pudo compartir lo que había acontecido. A toda costa quiso atribuirse el éxito de la victoria. Eso nos lleva a otra experiencia en su vida. El profeta Samuel había dicho a Saúl, «Quiero que hagas esto antes de la batalla», que se ofrezcan sacrificios. Pero Samuel le había dicho que antes de atacar a los filisteos por segunda vez, esperara 7 días. Quiero que esperes hasta que yo llegue y te diré exactamente lo que debes hacer, ya que era el profeta quien tenía la responsabilidad de controlar cómo deberían ofrecerse los sacrificios y quién debería estar involucrado. En eso, la Biblia nos dice lo que sucedió en el versículo 8 del capítulo 13 de Primera del primer libro de Samuel. Y él esperó 7 días conforme al plazo que Samuel había dicho.
Pero Samuel no venía a Gilgal y el pueblo se le desertaba.

0: Entonces dijo Saúl, «Traedme holocausto y ofrendas de paz». Y ofreció el holocausto. Dios le había dicho por medio de Samuel que esperara hasta que él llegara. Debe haber sido algo tarde ese día, pero escuchemos lo que dice aquí. No llegó tarde, sino que dice, leamos el versículo 10, «Y cuando él acababa de ofrecer el holocausto, he aquí Samuel que venía». Y Saúl salió a recibirle para saludarle. Y fijémonos en esto porque fue un hábito que veremos una y otra vez en la vida de Saúl, el mismo que muchos tienen ahora. Y le dijo lo siguiente, «Y Saúl salió a recibirle para saludarle». Entonces Samuel dijo, «¿Qué has hecho?». Y Saúl respondió, «Porque vi que el pueblo se me desertaba y que tú no venías dentro del plazo señalado y que los filisteos estaban reunidos en Micmas, me dije, ahora descenderán los filisteos contra mí a Gilgal, y yo no he implorado el favor de Jehová. Me esforcé, pues, y ofrecí holocausto». Se precipitó. Entonces, notemos lo que hizo. Primero, pensó en excusarse por lo que había hecho y para comprobar que se sentía culpable, dijo, «Me esforcé para hacerlo». Es decir, se vio forzado a ofrecer el holocausto aunque sabía que se le había prohibido hacerlo. Como resultado, leemos en el versículo 13 que, «Entonces Samuel dijo a Saúl, locamente has hecho, no guardaste el mandamiento de Jehová tu Dios que él te había ordenado, pues ahora Jehová hubiera confirmado tu reino sobre Israel para siempre. Mas ahora tu reino no será duradero, Jehová se ha buscado un varón conforme a su corazón, que le obedecerá». Quisiera que brevemente pensemos en esto. Dios detesta la soberbia. Volvamos a leer este versículo. Cuando viene la soberbia, viene también la deshonra. Brevemente, vayamos también al capítulo 16 de Proverbios y leamos el versículo 18. La Biblia dice así, «Antes del quebrantamiento es la soberbia, y antes de la caída la altivez de espíritu». Con frecuencia leemos solo parte del versículo. «Antes del quebrantamiento es la soberbia», pero escuche, «y antes de la caída la altivez de espíritu». Es decir, si nos enaltecemos más allá de lo que Dios desea y nos atribuimos el mérito buscando solo lo que sea para mí y lo que yo soy, llega a ser una tremenda piedra de tropiezo. Y quisiera que escuchemos que eso conduce a algo más. No hay tal cosa como ser soberbio sin incluir otros pecados más, ya que de esa manera quitamos los ojos de Dios, pues decimos, «Yo me encargo de eso». Y si alguno dice, «Yo me encargo de esto o de aquello», «No se preocupen, confíen en mí». Recordamos que eso fue lo que dijo Pedro y que poco después estaba negando que conociera al Señor. No es cierto que si estamos entre personas muy soberbias y egoístas, nuestro espíritu quiere alejarse de ellas. Así que quisiera que notemos que podemos andar en armonía con Dios, pero en el momento en que seamos soberbios no andamos en esa armonía y vamos en dirección equivocada. En segundo lugar, notemos que no nos mantenemos en armonía si deliberada e intencionalmente cometemos un pecado conocido, como por ejemplo, si somos creyentes y deliberadamente desobedecemos a Dios, conscientes de lo que demanda la obediencia y decidimos hacer algo que sabemos que no es conforme a la voluntad de Dios. No solo no andamos en armonía con Dios, sino que sucede que debido a la soberbia decimos, «Yo me encargo de esto y asumo la responsabilidad». Si Dios nos dice que hagamos algo y nosotros hacemos lo contrario, estaremos diciendo, «Yo sé más que Dios, reconozco que Él es la autoridad soberana, pero en este momento, yo soy quien manda». Si decidimos desobedecer a Dios, elegimos gobernar y reinar en nuestras vidas. Y debo decirle, amable oyente, eso conlleva terribles consecuencias, pues no podemos pecar aisladamente. Siempre entran en acción algunas otras relaciones. Y ahí tenemos a Saúl que cometió su primer error adjudicándose la victoria. Después lo vemos excusándose por no haber esperado al profeta, enalteciéndose, en otras palabras, se puso al mismo nivel que el profeta de Dios, lo cual fue una violación que Samuel no podría pasar por alto. Y lo que vemos y que en un momento le mostraré es que hizo lo siguiente, cometió otro error terrible. Pues había recibido una orden y como resultado de haberla escuchado resultó responsable al no obedecerla. Pero permítame hablarle de los amalecitas. Eran una tribu nómada que vivía a costas de otros pueblos, robándolos y matándolos, y sucedió que cuando los hebreos, el pueblo de Israel, salieron de la esclavitud en Egipto, los amalecitas los atacaron. Lo que hacían es que atacaban a los discapacitados, a quienes quizás no podían caminar tan a prisa como los demás, no podían montar en un animal, o quizás sus animales estaban algo lisiados o en cualquier otra situación adversa, pero los amalecitas los mataban. Y Dios había dicho que en un futuro cercano, Él entraría a cuentas con ellos. Eso eran los amalecitas, y Dios le dijo a Saúl, «Quiero que hagas lo siguiente, destrúyelos sin piedad, mátalos a todos, no quiero que dejes huella de ellos». Y alguno dirá, «Un momento, ¿por qué Dios, que es el Dios compasivo y amoroso, le diría que los destruyera?». Recordemos que es el Dios compasivo y amoroso y que esa gente había estado destruyendo, robando y matando por años de años y años. No había ni la mínima evidencia de arrepentimiento. Ellos tenían sus dioses, eran idólatras, servían a otros dioses y por eso el Señor dijo, «Quiero que los elimines». Eso es lo que quiero, que los elimines a todos. Por lo que es evidente que esa fue la tarea que Saúl debería llevar a cabo y era muy clara. Debería matar a todos y al rey y a sus animales, todo. Quiero que los arrases porque son un peligro para la naturaleza de Israel, así como para otros pueblos. Y lo que sucedió fue que los israelitas los atacaron, pero salvaron a Agag, su rey, y después no quisieron destruir lo mejor del ganado ni de las ovejas, pero mataron al resto. Y regresaron con todo eso. Pero Samuel se apareció, y aparentemente se aparecía en cada ocasión que fue necesario, y sucedió lo siguiente. Leamos el versículo 12 del primer libro de Samuel 15. Madrugó luego Samuel para ir a encontrar a Saúl por la mañana, y fue dado aviso a Samuel diciendo, «Saúl ha venido a Carmel, y aquí se levantó un monumento». ¿Qué es lo que hizo al levantarse un monumento? El problema era su soberbia, por lo que... Continuemos leyendo en el versículo 13. Vino pues Samuel a Saúl, y Saúl le dijo, «Bendito seas tú de Jehová, yo he cumplido la palabra de Jehová». ¿Es eso verdad o no? Los atacó, destruyó sus cosechas y muchos de sus animales, pero... Versículo 14. Samuel entonces dijo, «Pues qué balido de ovejas y bramido de vacas es este que yo oigo con mis oídos». Y Saúl respondió, «De Amalec los han traído, porque el pueblo perdonó lo mejor de las ovejas y de las vacas para sacrificarlas a Jehová tu Dios, pero lo demás lo destruimos». Eso no fue lo que Dios había dicho, y sucede esto. Si una persona generalmente desobedece a Dios, siempre tendrá una excusa. Y lo que él hizo fue desobedecer a Dios. Mire, la obediencia parcial es desobediencia, por lo que aquí dijo, «Yo hice lo que me ordenaste». No, solo hizo parte de lo que se le fue dicho. En el capítulo 15 tenemos un pasaje que quisiera que veamos, en el versículo 22, porque se aplica tanto a nosotros el día de hoy como a Saúl. Y Samuel dijo, «¿Se complace Jehová tanto en los holocaustos y víctimas como en que se obedezca las palabras de Jehová? Ciertamente el obedecer es mejor que los sacrificios y el prestar atención que la grosura de los carneros». Y escuchemos esto. «Porque como pecado de adivinación es la rebelión, y como ídolos e idolatría la obstinación, por cuanto tú desechaste la palabra de Jehová, Él también te ha desechado para que no seas rey». Fijémonos en esto. Dice que la desobediencia y la rebeldía son tan pecaminosos como la adivinación y la obstinación. Y mire, a veces creemos que podemos evaluar al pecado basándonos en que uno no es tan malo, que otro no es pecado y cosas así. Queremos clasificarlo. Permítame preguntar, ¿cómo clasificamos el pecado? ¿Quién lo clasifica? Podemos intentar justificarlo, pero no podemos clasificarlo. El Señor dijo, «No hiciste lo que te ordené», y añade, «Lo que has hecho es tan pecaminoso como la adivinación y la obstinación». Y mire, Dios detesta y destruía a quienes los cometían. Cuando se descubría una bruja o alguien practicaba ese tipo de cosas, los aniquilaban. Era la ley de Dios, ya que él sabía lo que eso era en realidad: idolatría. En otras palabras, si acudimos a otra persona en busca de cualquier tipo de adivinación e intentamos descubrir la voluntad de Dios para nuestros problemas, lo que hacemos es reconocer que el hombre puede mostrarnos la voluntad de Dios gracias a una capacidad algo rara o talento o habilidad, o porque tiene cierto grado de percepción en cuanto a nuestra vida. Por eso es que ese movimiento de la nueva era que sustituye a muchas otras cosas con Dios está destinado a ser destruido totalmente. No es de Dios. Quizás usted diga, sé que son excelentes personas, pero están confundidas. La única persona cuya voluntad usted y yo tenemos derecho a conocer es la de nuestro Padre Celestial o alguien que esté comprometido con Él, un creyente que esté lleno del Espíritu Santo, que se preocupe por nuestros intereses, que conozca la palabra de Dios y que pueda dirigirnos conforme a lo que dice la Biblia. ¿Y entonces qué sucedió? Que dice lo que Dios detesta. Leamos el versículo 23 del primer libro de Samuel 15. Porque como pecado de adivinación es la rebelión, y como ídolos e idolatría la obstinación. Permítame decirle esto y tenga mucho cuidado de cómo lo escucha. Si usted nunca ha creído en Cristo como su Salvador personal, no es cristiano. ¿Se da cuenta de que es un idólatra? Quizás usted diga, yo no soy idólatra. Permítame preguntarle. Si Dios Padre, por medio de su Hijo Jesucristo, no es el Dios de su vida, usted ha decidido ser el Dios de su propia vida, dando a entender que dice, yo decidiré lo que haga, lo que soy, a dónde iré, cómo gastaré mi dinero, quién me agrada, con quién quisiera relacionarme. Eso es idolatría. Si deseamos lo mejor en la vida, reconozcamos al Dios vivo por medio de su Hijo Jesucristo. Es que quizás usted diga, yo creo en Dios, pero no en Cristo. Y piense en esto. La resurrección de su Hijo fue el grito de Dios al mundo para declarar, Él les ha dicho la verdad, Él es el camino, ahora síganlo.
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0: Si nos detenemos a pensar en este tema, vamos a darnos cuenta de que para llegar a conocer la voluntad de Dios, los cristianos solo debemos seguir un proceso bien sencillo. Lo único que tenemos que hacer es tener un corazón puro, estar dispuestos a someter su voluntad ante sus planes, leer y estudiar la Biblia, clamar a Él en oración y esperar por su respuesta. En ocasiones vamos a descubrir que deseamos conocer la voluntad de Dios, pero no estamos muy deseosos de cumplirla. Tenemos que ser fuertes para hacer aquello que sea de su agrado, pues muchas veces nos va a pedir que hagamos algunas cosas que no teníamos pensado hacer. Es por eso que cuando tratamos de hacer su voluntad, una gran lucha espiritual se desata dentro de nuestro corazón. Y es entonces que vienen a nuestra mente diversas preguntas como: ¿estamos dispuestos a hacer lo que Él nos pide? ¿Cómo podremos llevar adelante la misión que nos ha encomendado? Es en ese instante que debemos poner en práctica nuestra fe y confiar de que Dios siempre desea lo mejor para nosotros. Si es esta su voluntad, debemos estar dispuestos a cumplirla en todo momento.
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3: Durante la filmación de La Pasión de Cristo ocurrió algo que fue mucho más allá de una actuación. Pietro Sarubi, actor italiano que interpretó a Barrabás, no llegó al proyecto con una fe firme. De hecho, esperaba otro papel, pero terminó siendo elegido para representar a uno de los personajes más simbólicos de la historia. Según contó en entrevistas posteriores, el director le pidió evitar mirar directamente a quien interpretaba a Jesús. Hasta una escena clave. El momento llegó cuando levantó la mirada y sus ojos se encontraron, algo cambió. Sarubi describió esa experiencia como profundamente real, impactante, imposible de ignorar. No fue solo una escena, fue un punto de quiebre personal. Con el tiempo, esa vivencia lo llevó a replantearse su vida y su fe, iniciando un camino espiritual que transformó su historia. Años después, decidió contar ese proceso en un libro porque, a veces, un solo momento puede marcar un antes y un después.
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1: Quiero invitarle a que tengamos un momento de adoración. En el nombre de Jesús. En el nombre de Jesús. Yo creo que el Espíritu Santo me hizo entender para esta noche que los próximos 20 minutos van a ser cruciales en las vidas de muchos de los que están aquí. Por eso le pido que en silencio y devoción rindamos este tiempo al Señor.

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Para esta altura del año, creo que la mayoría estamos sensibilizados a hacer un raconto o hacer un inventario personal de todo lo que Dios nos ha dado, de lo que nos está por dar, de cómo nos fue, cómo terminamos el año. Y entonces, ayer le pedí al Espíritu Santo que me diera una palabra que Él quisiera hablarle a su pueblo de manera puntual, teniendo en cuenta la fecha, que se termina un año, que llegamos cansados, a veces sin fuerzas, con menos energía. Y creo que todo tiene que ver con cosas que tenemos en la mente, con prejuicios que a veces no nos permiten disfrutar el terminar una vuelta. Si tomamos el cierre de año como el ciclo final, como que se nos termina todo, nos vamos a deprimir porque habrá materias que no terminaste de cursar, cuentas pendientes en tu vida en términos familiares, habrá metas espirituales que no lograste concretar, y entonces sientes la frustración que se te fue el año y no lograste muchas cosas. Entonces uno tiene que ver el año en perspectiva y entender que es una vuelta más, que no se terminó la carrera. La carrera la vamos a terminar o el día que bajemos al sepulcro y entremos a la eternidad, o que el Cristo venga a buscarnos a nosotros y nos encontremos con Él en el aire. Allí terminaremos la carrera. Mientras tanto, es una vuelta más. Uno tiene que verlo de esa forma para no sentir frustración, para no decir, es que no soy el hombre que soñé ser a esta altura de la vida, o no soy aquella dama o aquella mujer que soñaba cuando niña. Generalmente siempre nos falta cosas. Como digo y como he dicho en tantas ocasiones, nunca tendrás suficiente dinero, ni suficientes fuerzas, ni suficiente salud para hacer eso que ya deberías haber hecho. Y esas cosas que no hicimos, insisto, nos ponen en una situación de frustración, porque hay cosas que todavía no llegan, que las tenemos que seguir esperando con esperanza, con fe, y decimos, wow, se termina otro año y no tengo lo que anhelo, lo que sueño, y no soy siquiera aquella persona que soñaba ser. Entonces el Espíritu Santo me mostraba y me decía, dile a mi pueblo, dile a mis hijos que es una vuelta. Este año 2015 es una vuelta de una carrera que no termina, una maratón de resistencia donde todavía hay que permanecer, donde no tienes que bajar los brazos. Recordaba, entre otras cosas, o el Señor me hacía recordar, que existe una fascinante teoría que dice que nuestra personalidad está formada por cuatro cuadrantes o cuatro perfiles distintos. Digo esto y ahora aclaro por qué, porque tiene que ver con cómo vamos a terminar el año y quitarnos los prejuicios, las cargas, las autoculpas. Entonces, cuando yo leía esto de los cuadrantes, que alguna vez lo compartí, creo que en la Catedral de Cristal, me recordaba el Espíritu Santo que debemos tenerlo en cuenta para lo que Él quiere darnos a partir de ahora. Uno de los cuatro perfiles o cuadrantes que nos define es el cuadrante abierto, que contiene en nuestro corazón esas cosas, o en tu corazón, esas cosas que tú sabes de ti mismo y que los demás también saben de ti. Es la personalidad pública que todos tenemos, el cuadrante abierto, el perfil abierto. ¿Cómo es fulano de tal? Y es simpático, huele bien siempre, el hijo es medio endemoniadito, pero la esposa anda medio seria. Pero bueno, ese es el perfil público que uno tiene, ¿no? Y lo que nosotros sabemos también que transmitimos es el perfil o el cuadrante abierto. Luego está el punto ciego, el perfil o cuadrante ciego, que es el punto que no vemos, que allí dentro nuestro están las cosas que los demás saben de nosotros, pero que nosotros no las conocemos. Para nosotros son ciegas. Hay gente, siempre dicen que el olor a pie lo sienten todo menos el dueño del zapato. Entonces creo que hay una personalidad, una parte de nuestro perfil que todo el mundo conoce menos nosotros. Es el punto ciego. Existe hasta el punto ciego en los automóviles, un sitio donde no alcanzan los espejos retrovisores para ver que alguien se está adelantando según donde ese otro automóvil esté en la carretera. Es un punto ciego. Y en los perfiles también tenemos un punto ciego, algo que nosotros no sabemos de nosotros, pero que los demás sí saben. Luego está el cuadrante oculto, que contiene esas cosas que tú sabes de ti mismo, pero que los demás no conocen. Y eso es lo que somos en realidad. El perfil oculto. Ya no es el ciego, el que nosotros no sabemos, sino el oculto, el que sabemos cómo somos, sabemos que tenemos cierto carácter, que nuestro nivel de explosión está a punto de estallar, nuestro umbral
de resistencia ya está a punto de ser sobrepasado y decimos, estas cosas me exasperan, estas cosas me sacan, pero nadie lo sabe. Nadie conoce nuestras debilidades, nadie conoce lo que sentimos en lo profundo del corazón, es un perfil oculto. Y luego el perfil desconocido, que contiene las cosas que ni tú conoces, ni los demás tampoco de ti mismo, y

más teatral de la historia. En la iglesia suele haber la mayor hipocresía, en todas las iglesias cristianas, la mayor hipocresía del mundo se concentra en las iglesias, porque todos se estancan en ese cuadrante oculto. Todos tienen una cosa que no quieren mostrar, que no quieren confesar, para que los demás no lo juzguen, para que los demás no murmuren en contra de él. Pero esa parte oculta es la que nos lleva a pensar que no somos dignos de terminar el año en victoria. Es allí cuando decimos, bueno, si el pastor supiera con lo que estoy luchando. Uy, si supieran en la iglesia lo que en realidad yo soy. En estos años yo he escuchado todo tipo de confesiones y al principio me sorprendía, ahora no. Ahora entiendo que cuando alguien tiene el valor de decir, yo soy esto, ora por mí porque tengo un carácter reputrefacto, ora por mí porque no soporto tal cosa, ora por mí porque a veces siento que no tengo fe, ora por mí porque estoy luchando con debilidades, necesito tu ayuda. Es así cuando abrimos el corazón y cuando desde ese lugar podemos hacer un planteo de que no está terminando la carrera, que es una vuelta más. Se termina apenas un ciclo. Y tú dices, ¿y cómo hago con las cosas ocultas, con ese cuadrante oculto, con esa parte de mí que no puedo resolver? Alguna vez yo les conté aquella maravillosa historia que aparece en los evangelios, que aparecen los romanos y van a prender a Jesús para llevarlo a la cruz. Ninguno de los discípulos defiende al maestro, excepto Pedro. Pedro saca una espada y le corta la oreja al criado del sumo sacerdote, literalmente se la rebana. Saca una espada y hace, y hay que tener puntería para rebanar la oreja. O tenía las orejas como el Hobbit, o tenía buena puntería, pero le rebana la oreja a Malco, que era el criado de un sumo sacerdote. Y, a ver, no le quitemos seriedad al asunto, porque esto es algo que se resuelve rápido y el Señor le pegó la oreja, ya está. No, nadie le corta la oreja al criado de un político del sumo sacerdote sin meterse en el mundo de las demandas legales o sin ir preso mínimamente por intento de asesinato. Pedro era algo que lo iba a perseguir de por vida y cada fin de año que llegara iba a decir, ay, pero le corté la oreja al tipo este, ahora me llegó otra demanda más, dice que no escuche, ¿cómo va a escuchar si le cortaste la oreja? Bueno, pero dice que quedó tuerto de oído, dice no puede oír. No se puede poner arete, no le quedan bien las patillas. Es un problema lo que tiene. Le hubiese caído una demanda legal detrás de la otra. Pero lo que ocurre ahí tiene que ver con lo que Dios quiere hacer contigo antes que termine el año. Todos conocen la historia. El Señor toma la oreja del criado del sumo sacerdote y se la vuelve a colocar y se la pega. Y hace así, y como quien le quita un poco de cemento que sobra, le quita así la sangre y le dice, ya está, listo. Y el tipo tiene la oreja pegada otra vez. ¿Qué estaba haciendo Jesús, además de sanar la oreja recién rebanada del criado del sumo sacerdote? Algo que se nos escapa. ¿Qué estaba haciendo Jesús? Estaba destruyendo la evidencia en contra de Pedro. Se terminó la evidencia que iba a encontrar a Pedro culpable de intento de asesinato o de violencia orejil. Yo imagino a Malco iniciando una demanda contra Pedro. Señor juez, este hombre, así como lo ve, que se hace mucho el predicador, que con sus sombras sana enfermos, me cortó la oreja. Y el juez dice, a ver, muéstrame la oreja, ¿cuál oreja le cortó? No, ahora las tengo bien. Lo siento, no veo ninguna anomalía en su oreja, cerrado el caso por falta de evidencias. ¿Es eso lo que hizo Jesucristo en la cruz para que este año cierre el caso por falta de evidencia? No hay oreja cortada, no hay nada que te culpe. Por eso el Espíritu Santo me dice que este mensaje va para alguien. No importa con lo que estés luchando, no importa cuál sea tu última fortaleza, la cual todavía a esta altura del año no pudiste atravesar. El Señor me dice que hoy Él, así como la oreja de Malco, Él va a restaurar las heridas, cerrar, va a coser tu evidencia para que cuando el enemigo te venga a acusar, le digas, ¿de qué me estás acusando? La sangre de Cristo me ha limpiado y me ha purificado otra vez. ¿Cuánto nos recibe? Dígame amén. ¡Aleluya! Y entonces, mis queridos, ¿de qué se trata esto? ¿De qué se trata terminar el año? Insisto, se trata de comprender que terminó una vuelta, que no terminó la carrera. Eso nos va a poner en perspectiva. Nos va a ubicar en tiempo y espacio. ¿De dónde debemos estar? Que no terminó todavía la batalla. Hace muchos años,

muchas maravillas y señales entre los seguidores de Jesús. Y dice la Biblia que cada día había más predicadores que se añadían en gran número, sanaban a los enfermos en las calles, venían de las ciudades vecinas trayendo atormentados, endemoniados, y eran sanados ya no por los 12 o por los 11, sino que eran sanados, dice el libro de los Hechos, por otra gente que no había estado con Jesús, pero que esta palabra o lo que el Señor había dicho estaba en ellos y operaba a través de ellos. Entonces se hizo un concilio para a ver cómo podían detener a esta gente, qué podían hacer. Metieron a algunos de estos predicadores en la cárcel, entre los que estaban algunos de los discípulos. El ángel va y los libera, les abre las puertas de la cárcel y los deja libres, y al otro día estaban predicando otra vez. Y se reúne el Sanedrín y dice: mire, hemos hallado que las cárceles están abiertas de modo sobrenatural, que los que ponemos en la cárcel escapan. Los mandan a llamar y le dicen: dejen de predicar, que están trastornando la ciudad. Los discípulos contestan, discípulos que habían seguido a Jesús y otros que se habían unido a último momento, contestan: mire, nosotros obedecemos a Dios, no a los hombres. Y el Dios que levantó a Jesús, que ustedes mataron colgando de un madero, este Dios es el que nos envía a predicar. Y no saben qué hacer, el Sanedrín no sabe qué decirles, cómo parar a esta turba, cómo detener a gente que tiene poder de Dios, que la resurrección de Cristo está en ellos, que el Señor opera milagros a través de ellos. No saben cómo pararlo y están en una discusión. Y allí aparece un hombre muy sabio, se llama Gamaliel, que es un fariseo, maestro de la ley, respetado por todo el pueblo. Se pone de pie y les dice: muchachos, tenía autoridad para que todo el mundo lo escuche, lógicamente. Muchachos, tened cuidado con lo que están haciendo, porque se levantan muchos. Se levantó un tal Teudas, había como 400 tipos que lo seguían, y hoy ¿dónde está? Desapareció el tal Teudas, fue muerto y fueron dispersados los que lo seguían. Después se levantó otro que se llamaba Judas, ¿se acuerdan? Judas de Galilea, pero había mucha gente que lo seguía y hoy los buscamos y no están más. Así que les voy a decir algo, dice Gamaliel, en una magnífica exposición, dice lo siguiente: yo les digo una cosa, muchachos, dejen a estos hombres en paz, porque si estos hombres están haciendo cosas de hombres, se van a diluir, va a perecer, como se diluyeron los demás. Pero si esto es de Dios, va a permanecer y no lo van a poder parar. Así que les aconsejo, no se metan más con esta gente, porque a veces se encuentran que están resistiendo o peleando contra Dios. Me parece una exposición extraordinaria para traerla hoy a fin de año. ¿De qué se trata la vida? De una vuelta y otra vuelta y otra vuelta en una gran maratón que dura días. Cada día das una vuelta, cada semana es otra, cada mes es otra, cada año es una vuelta más de una maratón de resistencia, donde el enemigo va a querer pararte muchas veces, va a querer acusarte muchas veces que le cortaste la oreja a alguien, va a querer acusarte muchas veces que tu vida no está bien para que Dios te bendiga. Pero tienes que recordar lo que Gamaliel le dijo al Sanedrín: si Dios me redimió, si Dios compró mi vida con precio de sangre, podré algún día estar abajo, otro día estar arriba, un día estar con cara de 6 de la tarde, otro día con cara de 3 de la tarde, algún día estaré con el carácter putrefacto y otro día feliz, pero siempre, si Dios está conmigo, voy a permanecer y voy a dar otra vuelta y otra vuelta y otra vuelta. Lo que es de Dios no se puede parar. ¿Cuánto lo reciben? Dígame amén. Permanece, permanece. Y la manera en que te manejes ante las situaciones difíciles va a determinar los parámetros de permanencia, de longevidad en tu vida. Permanecer. Qué lindo es que después de muchos años, la vida, el Señor, quizás nos separe, a ustedes los lleve por algún lado, a mí por otro, y volvamos a escuchar uno del otro, y yo sepa que todavía permaneces. No hay nada que me alegre más el corazón que encontrar compañeros de milicia, muchachos que se criaron conmigo en la escuela dominical y permanecen. Están más viejos, más gordos, más pelones que yo, pero permanecen. Permanecen, son fieles. Y le digo: ¿qué estás haciendo? Y ahí estoy. Y me dicen: ¿sabes qué? Me divorcié. ¡Oh! ¿Y qué pasó? Aún así no me fui de la iglesia. Aunque mi matrimonio estaba irremediablemente roto, no me despegué del Señor. No tengo la familia que quise tener, pero sabes, no me he alejado del Señor. Permanece.
Alguien le quiso decir, con tu divorcio se terminó tu carrera. No, es una vuelta, una vuelta. Otro dice, sabes, tuve cáncer. ¿Y qué pasó? Y mira, el cáncer se llevó mi cabello, pero no se pudo llevar mi esperanza. El cáncer se llevó parte de mi físico, pero no pudo llevarse mi fe, porque sigo creyendo que esto es una carrera. No termina con esta vuelta. Alguna vez oí la frase, siembra un pensamiento y cosecharás una acción. Siembra una acción y cosecharás un hábito. Siembra un hábito, cosecharás un carácter. Siembra un carácter y cosecharás un destino. Una cosa siempre nos lleva a la otra y nunca sabemos cuántas vueltas conlleva todo eso. No, no baje los brazos, no te entregues, continúa allí, porque el principio de la permanencia disminuye el impacto de los fracasos. Desánimos vamos a tener siempre. ¿Quién no se desanima? El que me diga, yo nunca me desanimo, y es porque te tomarás, qué sé yo, 3 caballitos de tequila todas las noches y te vas animadísimo a la cama. Pero los mortales nos desanimamos, nos angustiamos, hay cosas que nos duelen. ¿Y cómo hacemos para continuar sabiendo de que la vida no se termina ahora con el 31 de diciembre, que es una vuelta más? Y ayuda mucho alejarse y mirar en perspectiva todo lo que Dios nos ha dado. ¿Cuánto Dios te ha bendecido? ¿Tienes salud? ¿Estás respirando? ¿Desayunaste esta mañana? ¿Dormiste medianamente calentito? ¿No tuviste frío? Significa de que Dios te ha dado mucho más de lo que otros hoy carecen. Y eso significa que estás dando una vuelta más en la vida, que no tienes que sentirte mal por desanimarte. El gran tema es estancarte en el desánimo, quedarte a vivir, acampar en derredor del desánimo, decir, no, yo estoy angustiado, no voy a poder salir de acá, y acampar en la angustia. Siempre que acampes en la angustia vas a cosechar una depresión, y la depresión te va a tirar a la cama y te va a robar los sueños, y cuando llegue un fin de año vas a estar triste por todo lo que no tienes, por lo que no lograste, por lo que te falta, en lugar de agradecer por lo que sí Dios te dio, por lo que ya tienes, por lo que Dios ya te proveyó. Pero si te estancas en el desánimo, es allí donde se instala la depresión, el dolor, la angustia. Tienes que levantar campamento y decir, no, no me puedo dar el lujo de quedarme desanimado. Yo he hablado muchas veces con viudas, flamantes viudas, mujeres que acaban de enterrar a su marido y que quieren acampar en el desánimo con razón. Y sin embargo le digo, no, mami, no puedes bajar los brazos porque tienes chicos, porque tienes nenes, que merecen una mamá que los envíe al colegio, que les siga haciendo la comida, que les explique que la muerte es parte de la vida, pero no te estanques, no, ya no condenes a 3, 4 chiquitos al olvido, al dolor, simplemente porque alguien partió la eternidad antes de tiempo o antes de lo que pensabas. Entonces trato de que no acampen en el desánimo, y esto es en todos los órdenes de la vida. No tiene que haber muerte en la ecuación para que estés desanimado, pero ese desánimo a veces no te deja ver todo lo demás. Y mi pregunta es, ¿qué es un día, dos, un año, dos, cuando lo aprecias a la luz de 40, 50 años de permanencia? Lo que dijo Gamaliel, permanecer, no entregarse. El secreto tuyo es que el 31 de diciembre del 2016 estés aquí, si Dios no te lleva a otra ciudad. Que si Cristo no viene antes, el 31 de diciembre de 2033, estés aquí, más joven, más viejo, más achacado, más joven yo, eso quise decir, porque yo voy cada vez más me voy achicando. Pero la vida es así. La vida es saber que vamos a permanecer, que vamos a perdurar hasta que Cristo venga. Y que a veces las vueltas son más difíciles que las otras. A veces corres con el segundo aliento, a veces corres con el corazón, a veces se te terminan las piernas, pero tienes que terminar la carrera bien cuando Dios diga que termina tu carrera. Tu carrera todavía no terminó. Muchachos, a los más jovencitos que están aquí, permanezcan. No dejen estudios a medio terminar, aunque odien las matemáticas o odien química o algún género demoníaco de eso, de los nuevos de ahora, que no sé cuáles son. Yo odiaba muchas de esas cosas. Pero cuando uno llega a cierta edad, se arrepiente por todo aquello, por esa falta de permanencia, por esa falta de estabilidad,
No dejen cosas sin terminar. Yo sé que hay momentos que dicen, no quiero saber nada, pero no dejen carreras a medio terminar. No dejen empleos a medio terminar. Relaciones afectivas por la mitad. Cuiden la salud. Recuerden que la sanidad divina es un regalo. La salud es una recompensa de cuidarse. Dios te da sanidad divina y después te dice, cuídala. Y uno tiene que comer bien, hacer ejercicios, ser saludable. Si estás excedido de peso y no es un problema que te excede, como puede ser un problema de tiroides o un problema de hormonas, si es realmente porque te gusta abrir la boca y comer lo que esté a tu paso, dile, no, tengo que cuidar el templo del Espíritu Santo, porque algunos de ustedes son muy jóvenes y cuando de pronto les toque partir antes de tiempo, prematuramente, habrán abortado un plan de Dios. Y ahí sí, habrán terminado la carrera en una de las vueltas. Todavía no había que terminar la carrera. Se apresuraron y se fueron más allá. No todos los que mueren es voluntad del Señor. Él habrá sabido por qué se los llevó. Eso siempre decían en todos los funerales cuando yo era chico. Resulta que agarra el auto a todo lo que da, maneja por encima del exceso de velocidad, se revienta en la ruta. ¿Por qué Dios se lo habrá llevado? Dios dice, ¿por qué me dicen a mí si él le apretaba el acelerador? O los tíos que se morían, quién sabe por qué Dios los llamó, porque había un tío que era muy cómico, ¿no? Y hacía muchos chistes y decían, es que a Dios le faltaba humor allá arriba, por eso se llevó al tío para que le cuente chistes. Se lo llevó porque comía como un condenado. Por eso se murió. Y hay que ver si llegó allá arriba. Porque lo que comía también lo lubricaba, así que capaz que fue para abajo. Entonces Dios dice, tienes que cuidar lo que te he regalado. No dejen cosas por la mitad en términos intelectuales. Digan, el año que viene propónganse decir, voy a terminar el libro que empiece. Cuando empiece, hay gente que empieza 3 páginas del libro y dice, no, me aburrió. Leí un poquito el final. No, lean, terminen, empiecen y tengan una dieta de lectura. Digan, voy a terminar. No se propongan, voy a orar una hora diaria, porque esas son las cosas que nos agarran a fin de año. Una hora diaria todos los días y después no aguantas nada y te frustra. A los 3 minutos se te acabaron las palabras. Entonces tienes que decir, Señor, yo te prometo 5 minutos todos los días, ya sea cuando me ducho, cuando estoy en el baño, cuando estoy en el automóvil, 5 minutos de verdad de estar conectado contigo todos los días del 2016. No sabes cómo te puede cambiar la vida con 5 minutos de oración. Tú dices, es que lloro más que eso. ¡Oh! Fírmeme la Biblia entonces. Pero si no, 5 minutos te pueden cambiar la vida diametralmente. 5 minutos diarios. Pero tienes que decir, yo quiero dar otra vuelta más. Tienes que decir como aquel que empieza un plan de ejercicio. No puedes correr de golpe si nunca corriste. Tienes que decir, voy a empezar de a poco y voy a permanecer. Mis queridos, permanezcan. No abandones porque las cosas no están resultando como tú quieres. Porque el secreto es permanecer, perdurar, aun cuando hay nubes, cuando llueve, cuando hay días grises. No todos los días pueden ser soleados, pero tú no sabes qué traerá la marea mañana. Así que permanece, porque mañana va a amanecer otra vez. Y esa oportunidad, eso que estás esperando, puede venir de la noche a la mañana y tienes que estar allí, en el mismo lugar que Dios te encuentre permaneciendo. ¿Reciben esta palabra, sí o no? El Señor me dijo, dile a mis hijos de que en todas las cosas que ellos toquen, que ellos emprendan, hay una promesa de abundancia, hay fertilidad en tus sueños. En lo que toques va a fructificar y la abundancia será tal que va a necesitar espacio para ser contenida. Pero que muchos de ustedes no iban a poder recibir esta palabra porque están diciendo, es que yo le corté la oreja a alguien. Están atrapados en ese cuadrante oculto del pecado, de lo que no pueden resolver. El Señor me ha dicho que te diga, yo he cosido, he borrado la evidencia. Ahora alégrate porque te voy a bendecir. Yo he cosido la evidencia. Lo que te acusaban se les va a volver en contra. ¿Cuánto lo reciben? Dígame amén. ¡Aleluya! En los negocios, en el hogar, en la finanza, a nivel sentimental, espiritual, familiar, financiero. Esto no es una palabra profética, no es una sugerencia, ni siquiera una promesa, no es una esperanza, es una orden del verbo imperativo. Iglesia, ensancha el sitio de tu tienda. Y nada puede crecer si no ensanchas la mente. Es una orden para construir, ¿qué? El mundo de las emociones. El Señor me dijo, dile a mi pueblo que empiece a celebrar
del lado correcto, aun cuando el mar todavía no se abrió, cuando el río todavía no se abrió, aun antes de que pase el milagro, empieza a celebrar. No esperes que el milagro ocurra, empieza a celebrar antes. Le dice a la estéril, esta orden vino a un Israel que estaba exiliado en Babilonia, a un Israel que estaba apesadumbrado, triste. Viene una orden al mundo de las emociones. Muchos dicen, Dios no se mete con las emociones. Sin embargo, le dice, alégrate, da gritos de júbilo. Le está diciendo, aunque no veas nada, aunque no sientas la lluvia, empieza a celebrar de que te voy a bendecir y que la otra vuelta, la del 2016, será mejor que la primera. Y no voy a dejar que abandones. ¡Wow! No voy a dejar que te rindas. Te voy a bendecir, dice Dios. ¿Están recibiendo esta palabra, sí o no? Regocíjate, da una alegría.

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0: quieren vivir agradecidos con el Señor. Queremos vivir agradecidos a ti, Señor, y nunca fallar.
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1: El pasado sábado 2 de mayo se celebró The Chain Madrid, un evento organizado por la Asociación Rodríguez Pereira, cuyo objetivo es promover la fe a través de la música y el intercambio de testimonios de personalidades conocidas en estadios de fútbol públicos. Más de 40.000 personas se dieron cita en el estadio Wanda Metropolitano para adorar a Dios y escuchar una palabra de la mano de Bay Winans, leyenda de la música gospel. Marcos Brunet y MOG Music, líder de adoración ganés. Además estuvo Quique Pavón, Débora Romo, Antonio y Allison de Betel Music, Enoch Parra, Zaira Zapata, Rodríguez Pereira, fundador de The Chain, el DJ Marcos Cruz y Miguel Casina. También se presentó el exfutbolista brasileño Dani Alves, quien luego de haber estado en prisión entregó su vida a Cristo, diciendo estas palabras: 40 años estuve detenido, pero en la cárcel Cristo me ha hecho libre, comentó Alves. Días antes, un equipo de voluntarios salió a compartir del amor de Dios por las calles de Madrid, donde personas fueron sanadas. Fue una fiesta espiritual, no solo para España, sino para toda Europa, y que estuvo observando a la distancia el mundo entero.
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Gracias, Señor, porque tú nos rescataste. Con tu amor nos rescataste. Vamos, dale gracias, dale gracias, dale gracias. No te canses de darle gracias. No te canses de darle gracias. Tu amor me rescató. Tu amor me limpió. Tu amor me dio vida eterna, Señor. Por eso cantamos. Por eso cantamos.

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das todo lo que quiero y más, lo que necesito y más. 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

Sí, Señor, queremos buscarte. Queremos estar ahí todos los días. Aleluya. Aleluya. Señor, la gloria de tu presencia.

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1: 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Ahora, un mensaje producido para su edificación.
2: Cuando Pablo habla de los rudimentos del mundo, habla de las personas metidas en la astrología, el zodíaco, los planetas, los elementos de la naturaleza. De los que dicen, ese es mi destino, o voy a leer mi horóscopo para ver qué me espera hoy.
3: Pobres personas engañadas y esclavizadas por los rudimentos del mundo. Yo jamás he leído el horóscopo, ni siquiera por curiosidad. Eso es del diablo. Astrología, astrólogos, tiene que ver con los astros, las estrellas, los planetas. Y dicen que si las estrellas o planetas no están donde deben estar, alguna tremenda catástrofe va a ocurrir. Y pregunto, ¿y cómo saben ellos dónde las estrellas y planetas deben estar? Porque de acuerdo a lo que yo sé, solo Dios lo sabe.
2: Pues solo Dios lo sabe. Amigas y amigos oyentes, nuestro saludo de bienvenida al programa El Amor que Vale. El doctor Adrián Rogers, en la voz del pastor Lenín de Llanón, nos entrega la segunda parte de su mensaje, Viviendo en Libertad.
3: No hay nada que usted pueda hacer para que Dios deje de amarlo. El amor de Dios es una acción hacia nosotros, no una reacción hacia nosotros. Y es una acción natural de parte de Dios, que no está basada en lo que nosotros somos, sino en quién es Él, y Él es amor. Por lo tanto, no tratamos de ponernos nosotros mismos en una circunstancia favorable para que Dios nos ame. Nosotros reaccionamos al amor de Dios que está ahí para nosotros. Dios no cambia para poder cambiarle. Dios le ama para poder cambiarle. Y nada le puede cambiar más y darle total libertad que la gracia de Dios. Cuando un creyente finalmente comprende eso, es maravilloso porque primero usted es libre de cualquier esfuerzo propio. Muchas personas tratan diariamente de hacer algo para que Dios les ame, tratando de ser lo suficientemente buenas para que Dios les ame. Amigo, esa es una esclavitud infernal. Por eso Jesús vino para primero, por medio de la gracia, darle libertad del legalismo. Segundo, Él vino para liberarle de la crítica. Veamos Gálatas 2, los versos 4 y 5. Y esto a pesar de los falsos hermanos introducidos a escondidas, que entraban para espiar nuestra libertad que tenemos en Cristo Jesús, para reducirnos a esclavitud, a los cuales ni por un momento accedimos a someternos, para que la verdad del Evangelio permaneciese en vosotros. Desde las oficinas de las denominaciones vinieron algunos ejecutivos religiosos y encontraron que algunas personas que vivían en la gracia de Dios se regocijaban en esa gracia, y ellos venían a imponer sus reglas y reglamentos. El apóstol Juan, en su evangelio, nos dice que la ley vino por medio de Moisés, y que la gracia y la verdad vinieron por medio de Jesucristo. Ahora, ¿qué es la ley? La ley era reglas, reglamentos, requisitos, rituales y restricciones. La ley fue dada para mostrarnos la clase de pecadores que somos y que no podríamos ser salvos solo por cumplir la ley. La ley nunca podría salvarnos. Si la ley pudiera hacerlo, no hubiera sido necesaria la venida de Jesús. La ley fue dada para mostrarnos que necesitábamos un Salvador. Los fariseos habían estudiado la ley con su larga lista de reglas, reglamentos, requisitos, rituales y restricciones, y añadieron a esa ley una larga lista propia de ellos. 613 nuevos requisitos que revisaban constantemente y que celosamente se aseguraban que los demás los cumplieran. Con esa lista comparaban las actividades de los apóstoles y de los demás seguidores de Cristo. Pablo los identifica como falsos hermanos. Los hacedores de reglas y reglamentos no vienen de fuera de la iglesia, sino de dentro de la iglesia. Son falsos hermanos que tratan de someter a los demás. Son falsos hermanos que han escuchado a algún gurú o algún pseudo líder espiritual y les dijeron que esta o aquella es la manera de hacer las cosas o no hacerlas. Mi amigo, no estoy hablando de los genuinos y santos mandamientos de Dios que encontramos en la Biblia. Estoy hablando de asuntos preferenciales externos que la gente trata de imponer sobre nosotros, tratando de meternos en sus moldes personales y sometiéndonos a la crítica. Y Pablo, que era un combatiente por la verdad, dice que él no les dio ninguna oportunidad. De hecho, mire lo que dice en el verso 11. Pero cuando Pedro vino a Antioquía, le resistí cara a cara, porque era de condenar. En otras palabras, Pablo le dijo a Pedro que era un hipócrita, porque había permitido que los judaizantes y los legalistas vinieran a criticarles, y que si estaban viviendo por gracia, no podían volverse atrás a la ley. Por supuesto que debemos preocuparnos por lo que los demás piensan, porque no podemos herir la conciencia de los hermanos débiles espiritualmente. Pero permítame decir algo al respecto. Hay un buen número de hermanos débiles profesionales. En realidad no son hermanos débiles, sino que lo aparentan como una disculpa para sus pecados, porque siendo hermanos débiles, alguien les fue piedra de tropiezo. No permita jamás que estos falsos hermanos le esclavicen o lo sometan.

capítulo 4, verso 3. Así también nosotros, cuando éramos niños, estábamos en esclavitud bajo los rudimentos del mundo. ¿Qué quiere decir Pablo cuando habla de los rudimentos del mundo? Bueno, se refiere a las fuerzas elementales de la naturaleza, las estrellas, los planetas, la naturaleza en sí misma, su nacimiento, todo eso es fatalismo. Busque Gálatas 4, los versos del 9 al 11. Mas ahora, conociendo a Dios, o más bien siendo conocidos por Dios, ¿cómo es que os volvéis de nuevo a los débiles y pobres rudimentos a los cuales os queréis volver a esclavizar? Guardáis los días, los meses, los tiempos y los años. Me temo de vosotros que haya trabajado en vano con vosotros. ¿De qué habla Pablo aquí? Habla de las personas metidas en la astrología, el zodíaco, los planetas, los elementos de la naturaleza, de los que dicen, ah, ese es mi destino, o voy a leer mi horóscopo para ver qué es lo que me va a pasar hoy. Pobres personas engañadas y esclavizadas por los rudimentos del mundo. Escúcheme, yo jamás he leído el horóscopo, ni siquiera por curiosidad, porque eso, mi amigo, eso es del diablo. Astrología, astrólogos, tiene que ver con los astros, las estrellas, los planetas. Y dicen que si las estrellas o planetas no están donde deben estar, alguna tremenda catástrofe va a producir. Alguna tremenda catástrofe va a ocurrir. Y pregunto, ¿y cómo saben ellos dónde están las estrellas y los planetas o dónde deben estar? Porque de acuerdo a lo que yo sé, solo Dios lo sabe. Escúcheme, para un hijo o una hija de Dios, no hay tal cosa como desastre, porque de acuerdo al apóstol Pablo, sabemos que a los que aman a Dios, todas las cosas les ayudan a bien, esto es, a los que conforme a su propósito son llamados, Dios es Dios. Y yo no soy una víctima del destino. No puedo decir, oh, esa es mi suerte, o que la ubicación de las estrellas o los planetas no me fueron favorables. Yo soy lo que soy por la gracia de Dios, y eso me hace libre. Bajo el legalismo, usted es esclavo de usted mismo. Bajo la crítica, usted es esclavo de los demás. Bajo el legalismo, es esclavo de las circunstancias, pero la gracia de Dios le ha liberado de todas esas cosas. Esa es la dimensión de la gracia. Pero ¿cuál es la dinámica de la gracia? ¿Cómo opera o cómo trabaja? Todo está centralizado en la cruz de Jesucristo. Permítame mostrarle algo aquí. Veamos Gálatas 2:20. Este es uno de los versículos fundamentales en la Biblia, en donde el apóstol Pablo dice, «Con Cristo estoy juntamente crucificado, y ya no vivo yo, mas Cristo vive en mí. Y lo que ahora vivo en la carne, lo vivo en la fe del Hijo del Hombre, el cual me amó y se entregó a sí mismo por mí». Pero ahora quiero que note el contenido del verso 21. «No desecho la gracia de Dios, pues si por la ley fuese la justicia, entonces por demás murió Cristo». ¡Qué declaración más extraordinaria! «No desecho la gracia de Dios». Si usted pudiera salvarse por ser un buen hombre o una buena mujer, entonces el Calvario fue una tremenda equivocación. Pablo dice en Gálatas 3:1, «Oh, Gálatas insensatos, ¿quién os fascinó para no obedecer a la verdad? A vosotros, ante cuyos ojos Jesucristo ya fue presentado claramente entre vosotros como crucificado». Entonces, ¿cuál es la respuesta? ¿Cómo Dios nos libera? Se podría decir que la cruz es nuestra estatua de la libertad. Es la cruz la que proclama nuestra libertad, porque ella nos libera del legalismo, ya que cada demanda de la ley fue pagada por la preciosa sangre de Cristo. La cruz nos libera de la crítica, porque todos nos

0: pueden criticar todo lo que quieran, pero sabemos quiénes somos y quién nos amó lo suficiente como para morir por nosotros. La cruz nos libra del fatalismo, porque estuvimos en el corazón y la mente de Dios aún antes de la fundación del mundo. No tengo que estar esclavizado al concepto de destino, a la influencia de los astros en mi vida o a la suerte. La cruz nos libera y lo hace con un propósito práctico. Veamos nuevamente Gálatas 2:20. Con Cristo estoy juntamente crucificado y ya no vivo yo, mas vive Cristo en mí. Y lo que ahora vivo en la carne, lo vivo en la fe del Hijo de Dios, el cual me amó y se entregó a sí mismo por mí. Note que hubo la ejecución de una vida. Estoy crucificado con Cristo. Y si usted es un genuino hijo o hija de Dios, también ha sido crucificado con Cristo. Esto no es algo retórico, es la verdad. Jesús murió por nosotros. Pero cuando Él murió, nosotros morimos con Él, cuando Él fue clavado en la cruz como nuestro sustituto. Ahora escúcheme con atención. Decimos que Él llevó nuestros pecados a la cruz y que Él murió por nuestros pecados. Ahora, si Él llevó nuestros pecados, todavía quedamos nosotros, ¿no le parece? Él nos llevó a nosotros a la cruz para que muramos. El problema no es lo que usted hace, sino lo que usted es. La paga del pecado es muerte. Su pecado exigía su muerte, y Jesús murió por usted, y usted murió con Él, crucificado con Cristo. Pero no solo una vida fue ejecutada, sino que una vida fue intercambiada, y ya no vivo yo, mas Cristo vive en mí. No solo que Él murió y yo morí con Él, sino que cuando Él resucitó, yo resucité con Él. Supongamos que yo cometo un homicidio y soy condenado a morir en la silla eléctrica. Luego de ejecutada la sentencia, viene un doctor, me toma el pulso, comprueba todos mis signos vitales y firma mi certificado de muerte. ¿Puede la ley hacerme algo más? De ninguna manera. Yo estoy muerto, y bien muerto. Ahora suponga que por un milagro inexplicable, yo vuelvo a la vida. ¿Podrían ponerme nuevamente en la silla eléctrica? De ninguna manera. Yo ya había sido ejecutado, sentenciado y ejecutado. Amigo, usted murió con Cristo. La ley ya no tiene ninguna demanda sobre usted. Usted ha pagado con su vida el precio de su culpa. Y si usted vive, es porque Él murió y resucitó. Y con usted sucedió lo mismo. Una vida ejecutada, una vida intercambiada. Es una vida con nuevas energías, la vida que ahora vivo. Y que la vivo en la fe del Hijo de Dios. Note que no dice fe en el Hijo de Dios, sino en la fe del Hijo de Dios, o sea, su fe en mí, su vida en mí. Él habita en mi humanidad. ¿No es eso maravilloso? Eso es libertad. Y es la gracia de Dios que nos libera. Recuerda la historia de Moisés cuando estuvo en el desierto. Vio una zarza ardiendo, pero que no se consumía. Ese hecho en sí mismo era milagroso. Imagínese, una zarza ardiendo, o sea, completamente envuelta en llamas, y sin embargo las llamas no reducían a cenizas a esa planta. Bien podríamos asumir que esa zarza estaba bastante seca y que hubiera sido fácil que fuera consumida por las llamas, ¿no le parece? Moisés, en ese entonces, era un exiliado en el desierto. Había tratado de ser un misionero, y lo que hizo fue matar a un hombre, no premeditadamente, sino accidentalmente. Pero el asunto es que mató a un hombre. Y cuando Moisés estuvo en ese lugar, en el desierto, Dios le dijo, Moisés, quita el calzado de tus pies porque el lugar que pisas es santo. Y la zarza ardía y no se consumía. Moisés la vio y seguramente dijo, ¡Qué zarzal más maravilloso! A pesar del fuego, no se consume. Está ardiendo por Dios. Si yo estuviera ardiendo en fuego, en menos de 24 horas mi cuerpo solo sería un montón de cenizas. Pero esta zarza está en llamas, pero no se consume. Quisiera ser como esa zarza, ardiendo de esa manera. Quisiera que mi vida ardiera para Dios, para siempre. Ahora imagínese que Dios le hubiera dicho a Moisés: hijo mío, quiero decirte algo. ¿Tú crees que este zarzal es algo especial, maravilloso? Quiero que veas que hay muchas otras plantas en este lugar. Y yo puedo hacer lo mismo con cada una de ellas. Moisés, no es el zarzal. Soy yo en el zarzal, que hace la diferencia. Yo puedo hacer lo mismo con cualquier planta. ¿Sabe? Algunas veces vemos a algunas personas consagradas y decimos, ¡ah, qué siervo, qué sierva más consagrados! ¡Qué sierva más consagrada! Me gustaría ser así. Miren lo que hacen por Dios. Y Dios dice, no es lo que ellos hacen, es lo que yo hago en ellos. ¿Lo entiende? Cualquier planta sirve donde quiera que esté, no solo en el desierto. Dios puede utilizar a cualquier persona que permita que Dios la utilice. ¿Qué es lo que Pablo dijo? Con Cristo estoy juntamente crucificado y ya no vivo yo, mas Cristo vive en mí. Y eso, mi amigo, es verdadera libertad. No deje que nadie le someta, le ponga bajo el yugo de esclavitud. Permanezca firme en la libertad con que Cristo le hizo libre. Él nos ha liberado de la esclavitud del legalismo, de la esclavitud de la crítica, de la esclavitud del fatalismo. En Cristo somos en verdad libres. ¿Tiene usted esa clase de libertad? No la libertad para hacer lo que a usted le place, eso es libertinaje. Sino la libertad de saber que ya no es esclavo del pecado. La única manera de experimentar esa genuina libertad es teniendo a Cristo en su corazón, recibiéndole como Señor y Salvador. ¿Tiene usted esa relación con Él? Si aún no la tiene, este mismo momento usted puede hacer esa decisión espiritual. Yo le voy a guiar en una corta oración. Usted utilice sus propias palabras. Querido Dios, te agradezco en primer lugar por la libertad de haber escuchado el mensaje de tu palabra por medio de este programa. Gracias porque en Jesucristo, tu Hijo, puedo encontrar verdadera libertad. Señor Jesús, reconozco que tú entregaste tu vida como pago por mis pecados. Este momento, con profunda y sincera fe, te invito a que vengas a morar en mi corazón y seas mi Salvador y mi Señor. Perdóname. Límpiame, sálvame y sáname. Lo pido en tu precioso nombre. Amén.
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1: Solo de palabras, sino en verdad, Señor. Vamos a terminar este tiempo diciéndole, Señor, que dulce es estar en tu presencia. Si desea hacerlo, levante sus manos y dígale, Señor, que dulce es estar en tu presencia.

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1: El salmista Marco Barrientos reveló un emotivo momento vivido durante la grabación de su canción Ven, Espíritu Ven, de su álbum Aliento. Según compartió, el tema nació en el corazón de la adoradora Ivonne Muñoz, convirtiéndose en una experiencia profunda de conexión espiritual. Durante la grabación, ambos artistas vivieron un tiempo especial de adoración que dejó plasmado en esta canción, la cual transmite un mensaje de intimidad y búsqueda de la presencia de Dios. Ven, Espíritu Ven, ya se encuentra disponible en el álbum Aliento, accesible en todas las plataformas digitales, invitando a la audiencia a sumarse a este momento de adoración genuina.
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0: Santo Señor.
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1: Un tiempo en el que nos encontramos para escuchar a Dios hablar. Entre tanto que llego, dedícate a la lectura pública de las Escrituras y a enseñar y animar a los hermanos. A continuación, escucharemos fragmentos de la Biblia en la Nueva Traducción Viviente.
2: El libro de Salmos, Salmo 67, versículos 1 al 4.
3: Que Dios tenga misericordia y nos bendiga, que su rostro nos sonría con favor, que se conozcan tus caminos en toda la tierra y tu poder salvador entre los pueblos por todas partes. Que las naciones te alaben, oh Dios, sí, que todas las naciones te alaben. Que el mundo entero cante de alegría porque tú gobiernas a las naciones con justicia y guías a los pueblos del mundo.
2: El segundo libro de Samuel, capítulo 22, versículos 31 al 51.
4: El camino de Dios es perfecto. Todas las promesas del Señor demuestran ser verdaderas. Él es escudo para todos los que buscan su protección. Pues, ¿quién es Dios aparte del Señor? ¿Quién más que nuestro Dios es una

0: que resbalen. Perseguí a mis enemigos y los destruí. No paré hasta verlos derrotados. Los consumí. Los herí de muerte para que no pudieran levantarse. Cayeron debajo de mis pies. Me has armado de fuerza para la batalla. Has sometido a mis enemigos debajo de mis pies. Pusiste mi pie sobre su cuello. Destruí a todos los que me odiaban. Buscaron ayuda, pero nadie fue a rescatarlos. Hasta clamaron al Señor, pero Él se negó a responder. Los molí tan fino como el polvo de la tierra. Los pisoteé en la cuneta como lodo. Me diste la victoria sobre los que me acusaban. Me preservaste como gobernante de naciones. Ahora me sirve gente que ni siquiera conozco. Naciones extranjeras se arrastran ante mí. En cuanto oyen hablar de mí, se rinden. Todas pierden el valor y salen temblando de sus fortalezas. El Señor vive. Alabanzas a mi roca. Exaltado sea Dios, la roca de mi salvación. Él es el Dios que da su merecido a los que me dañan. Él derriba a las naciones y las pone bajo mi control y me libra de mis enemigos. Tú me mantienes seguro, lejos del alcance de mis enemigos. Me salvas de violentos oponentes. Por eso, oh Señor, te alabaré entre las naciones. Cantaré alabanzas a tu nombre. Que das grandes victorias a tu rey. Le muestras inagotable amor a tu ungido, a David y a todos sus descendientes para siempre.
1: El segundo libro de Samuel, capítulo 23.
2: Estas son las últimas palabras de David.
0: David, hijo de Isaí. David, el hombre que fue elevado tan alto. David, el hombre ungido por el Dios de Jacob. David, el dulce salmista de Israel, declara: el Espíritu del Señor habla por medio de mí. Sus palabras están en mi lengua. El Dios de Israel habló. La roca de Israel me dijo: el que gobierna con justicia y gobierna en el temor de Dios es como la luz de la mañana al amanecer, como una mañana sin nubes, como el brillar del sol sobre la hierba nueva después de la lluvia. ¿Acaso no es a mi familia que Dios ha elegido? Sí, ha hecho un pacto eterno conmigo. Su pacto está arreglado y asegurado hasta el último detalle. Él garantizará mi seguridad y mi éxito. Pero los que no conocen a Dios son como espinos que se desechan, porque desgarran la mano que los toca. Se deben usar herramientas de hierro para cortarlos. Serán completamente consumidos por fuego.
2: Estos son los nombres de los guerreros más valientes de David. El primero era Jasobeam, el acmonita, quien era el líder de los tres. Los tres guerreros más valientes entre los hombres de David. Una vez utilizó su lanza para matar a 800 guerreros enemigos en una sola batalla. El siguiente en rango entre los tres era Eleazar, hijo de Dodai, un descendiente de Ahoa. Una vez, Eleazar y David juntos les hicieron frente a los filisteos cuando todo el ejército

0: ejército israelita había huido. Siguió matando a filisteos hasta que se le cansó la mano para levantar su espada, y ese día el Señor le dio una gran victoria. El resto del ejército regresó recién a la hora de recoger el botín. El siguiente en rango era Sama, hijo de Aje de Arar. Cierta vez, los filisteos se reunieron en Lehi y atacaron a los israelitas en un campo lleno de lentejas. El ejército israelita huyó, pero Sama no cedió terreno en medio del campo e hizo retroceder a los filisteos. Así que el Señor le dio una gran victoria. Cierta vez, durante la cosecha, cuando David estaba en la cueva de Adulam, el ejército filisteo estaba acampado en el valle de Refaim. Los tres, que formaban parte de los 30, un grupo selecto entre los hombres de guerra de David, descendieron a la cueva para encontrarse con él. En aquel tiempo, David se alojaba en la fortaleza y un destacamento filisteo había ocupado la ciudad de Belén. David les comentó a sus hombres un vivo deseo.
1: ¡Ah! ¡Cómo me gustaría tomar un poco de esa buena agua del pozo que está junto a la puerta de Belén!
0: Entonces, los tres atravesaron las líneas filisteas, sacaron agua del pozo junto a la puerta de Belén y se la llevaron a David. Pero David rehusó tomarla. En cambio, la derramó como ofrenda al Señor.
1: No permita el Señor que la beba. Esta agua es tan preciosa como la sangre de estos hombres que arriesgaron la vida para traérmela.
0: De manera que David no la tomó. Estos son ejemplos de las hazañas de los tres. Abisaí, hijo de Sarbia, hermano de Joab, era el líder de los 30. En una ocasión usó su lanza para matar a 300 guerreros enemigos en una sola batalla. Fue por hazañas como esta que se hizo tan famoso como los tres. Abisaí era el comandante y el más famoso de los 30, aunque no era uno de los tres. Estaba también Benaía, hijo de Joiada, un valiente guerrero de Cabseel, quien hizo muchas proezas heroicas, entre ellas mató a 2 campeones de Moab. En otra ocasión, en un día de mucha nieve, Benaía persiguió a un león hasta un hoyo y lo mató. Otra vez, armado solamente con un palo, mató a un imponente guerrero egipcio que estaba armado con una lanza. Benaía arrebató la lanza de la mano del egipcio y lo mató con ella. Hazañas como estas hicieron a Benaía tan famoso como los tres, los guerreros más valientes. Recibió más honores que los demás miembros de los 30, aunque no era uno de los tres. Además, David lo nombró capitán de su escolta. Los demás miembros de los 30 incluían a Asael, hermano de Joab, Elanán, hijo de Dodo, de Belén, Sama, de Arod, Elica, hijo de Arod, Eles, de Pelón, Ira, hijo de Iques, de Tecoa, Abieser, de Anatot, Sibekai, de Usa, Salmón, de Aó, Maharai, de Netofa, Eled, hijo de Baana, de Netofa, Itaí, hijo de Ribai, de Gibeá, de la tierra de Benjamín, Benaía, de Piratón, Urai, de Naale Gaas, Abi Albón, de Arabá, Asmavet, de Baurim, Eliaba, de Saalbón, los hijos de Hasén, Jonatán, hijo de Saje, de Arar, Ahiam, hijo de Sarar, de Arar, Elifelet, hijo de Asbai, de Maaca, Eliam, hijo de Aitofel, de Gilo, Esro, de Carmelo, Paharai, de Arba, Igal, hijo de Natán, de Soba, Bani, de Gad, Selec, de Amón, Naharai, de Beerot, escudero de Joab, hijo de Sarbia, Ira, de Jatir, Gareb, de Jatir, Urías, elitita. En total, eran 37.
2: El segundo libro de Samuel.
0: Capítulo 24. Una vez más, el enojo del Señor ardió contra Israel y provocó que David les hiciera daño al levantar un censo.
2: Ve y cuenta a las personas de Israel y Judá.
0: Entonces el rey les dijo a Joab y a los comandantes del ejército:
1: hagan un censo de todas las tribus de Israel, desde Dan en el norte hasta Beerseba en el sur, para que yo sepa cuánta gente hay.
0: Pero Joab le respondió al rey:
3: que el Señor su Dios le dé vida para ver 100 veces más personas de las que hay ahora. ¿Pero por qué, mi señor el rey, quiere usted hacer tal cosa?
0: Sin embargo, el rey insistió en que levantaran el censo. Así que Joab y los comandantes del ejército salieron y contaron al pueblo de Israel. Primero cruzaron el Jordán y acamparon en Aroer, al sur de la ciudad en el valle, en dirección a Gad. Luego fueron a Jazer. Después a Galaad, en la tierra de Tatim Otsi. Y a Danjaán, y hasta Sidón. Luego llegaron a la fortaleza de Tiro y a todas las ciudades de los heveos y los cananeos. Finalmente fueron al sur de Judá, aún hasta Beerseba. Habiendo recorrido toda la tierra durante 9 meses y 20 días, regresaron a Jerusalén. Joab informó el número de personas al rey. Había en Israel 800.000 guerreros competentes que podían manejar una espada, y además 500.000 en Judá. Pero después de haber levantado el censo, a David le comenzó a remorder la conciencia y le dijo al Señor:
1: he pecado grandemente por haber hecho este censo. Oh, Señor, te ruego que perdones mi culpa por haber cometido esta tontería.
0: A la mañana siguiente, la palabra del Señor vino al profeta Gad, quien era el vidente de David, y le dio este mensaje:
2: ve y dile a David: esto dice el Señor. Te doy 3 opciones. Escoge uno de estos castigos y yo te lo impondré.
0: De modo que Gad fue a ver a David y le preguntó:
4: ¿vas a elegir 3 años de hambre en toda la tierra? ¿O 3 meses de huir de tus enemigos? ¿O 3 días de una terrible plaga por todo el país? Piénsalo bien y decide qué respuesta debo darle al Señor, quien me envió.
1: Estoy en una situación desesperada. Mejor que caigamos nosotros en las manos del Señor, porque su misericordia es grande, y que no caiga yo en manos humanas.
0: Por lo tanto, el Señor mandó una plaga sobre Israel esa mañana, que duró 3 días. Un total de 70.000 personas murieron en toda la nación, desde Dan en el norte hasta Beerseba en el sur. Sin embargo, cuando el ángel se disponía a destruir Jerusalén, el Señor desistió y le dijo al ángel de la muerte:
2: detente, ya es suficiente.
0: En ese momento, el ángel del Señor estaba junto al campo de trillar de Arauna, el jebuseo. Cuando David vio al ángel, le dijo al Señor:
1: soy yo el que pecó e hizo el mal. Pero estas personas son tan inocentes como ovejas. ¿Qué han hecho? Que tu enojo caiga sobre mí y mi familia.
0: Ese día, Gad fue a ver a David y le dijo:
4: sube y edifica un altar al Señor en el campo de trillar de Arauna, el jebuseo.
0: Así que David subió para hacer lo que el Señor le había ordenado. Cuando Arauna vio al rey y a sus hombres acercándose, salió y se inclinó ante el rey, rostro en tierra.
5: ¿Por qué ha venido, mi señor el rey?
0: David le contestó:
1: vine a comprar tu campo de trillar y a edificar allí un altar al Señor para que Él detenga la plaga.
5: Tómela, mi señor el rey, y úsela como usted quiera. Aquí hay bueyes para la ofrenda quemada, y puede usar los tablones de trillar y los yugos de los bueyes como leña para hacer un fuego sobre el altar. Le daré todo a usted, su majestad, y que el Señor, su Dios, acepte su sacrificio.
0: Pero el rey le respondió a Arauna:
1: No, insisto en comprarla. No le presentaré ofrendas quemadas al Señor mi Dios que no me hayan costado nada.
0: De modo que David le pagó 50 piezas de plata por el campo de trillar y por los bueyes. Allí David edificó un altar al Señor y sacrificó ofrendas quemadas y ofrendas de paz. Y el Señor contestó la oración que hizo por la tierra y se detuvo la plaga que azotaba a Israel.
6: Los Hechos de los Apóstoles, capítulo 18, versículos 18 al 28.
7: Después Pablo se quedó en Corinto un tiempo más. Luego se despidió de los hermanos y fue a Cencrea, que quedaba cerca. Allí se rapó la cabeza según la costumbre judía en señal de haber cumplido un voto. Después embarcó hacia Siria y llevó a Priscila y a Aquila con él. Primero se detuvieron en el puerto de Éfeso, donde Pablo dejó a los demás. Mientras estuvo en Éfeso, fue a la sinagoga para razonar con los judíos. Le pidieron que se quedara más tiempo, pero él se negó. Al irse, sin embargo, dijo:
8: Si Dios quiere, regresaré.
7: Entonces zarpó de Éfeso. La siguiente parada fue en el puerto de Cesarea. De allí subió y visitó a la iglesia de Jerusalén, y luego regresó a Antioquía. Después de pasar un tiempo en Antioquía, Pablo regresó por Galacia y Frigia, donde visitó y fortaleció a todos los creyentes. Mientras tanto, un judío llamado Apolos, un orador elocuente que conocía bien las Escrituras, llegó a Éfeso desde la ciudad de Alejandría en Egipto. Había recibido enseñanza en el camino del Señor y les enseñó a otros acerca de Jesús con espíritu entusiasta, con precisión. Sin embargo, él solo sabía acerca del bautismo de Juan. Cuando Priscila y Aquila lo escucharon predicar con valentía en la sinagoga, lo llevaron aparte y le explicaron el camino de Dios con aún más precisión. Apolos pensaba ir a Acaya, y los hermanos de Éfeso lo animaron para que fuera. Les escribieron a los creyentes de Acaya para pedirles que lo recibieran. Cuando Apolos llegó, resultó ser de gran beneficio para los que, por la gracia de Dios, habían creído. Refutaba a los judíos en debates públicos con argumentos poderosos. Usando las Escrituras, les explicaba que Jesús es el Mesías.
9: Hasta aquí fue la lectura de hoy. Esperamos que la palabra de Dios haya cobrado vida en tu corazón.
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1: Dante Gebel volvió a la Argentina y en una extensa entrevista con Luis Novarezio dejó en claro que no tiene ganas de ser candidato a presidente en las próximas elecciones.
2: No, todavía no. No tengo ganas. Es meterme, me dijo una vez Ramón Ortega, estirarle la honra a los perros. Y yo soy consciente de eso. Pero estoy en una dicotomía, estoy en una lucha entre mi deber cívico, como le dije a Mario hace poco, a Pergolini, le dije... Que se lo dije de verdad, se lo dije al aire, pero también se lo digo personalmente. Por un lado, yo tengo la vida resuelta. No necesito ir ni por el bronce ni por el cobre. Económicamente tengo la vida resuelta, vivo muy bien de mi profesión, de lo que hago. Y reconocimiento, buscarla en la política, es una falacia. Y después yo digo, he estado acompañando a mucha gente en los lechos de muerte, ¿no? Y siempre se arrepienten de todo lo que no hicieron. Entonces hay un momento que uno empieza a entrar en la zona de confort diciendo, no, está bien, no me meto, ¿no? Y después uno dice, y si no me meto, ¿no será que esa omisión hace que sigan los canallas, que sigan en el poder aquellos que por default están ahí?
1: En una charla que tuvo todos los condimentos, política, fe, economía, vida personal y demás, Dante dio a entender que la definición de su candidatura sería luego del Mundial de Fútbol. Pero mientras tanto, se encuentra reuniendo un equipo que proviene de diferentes ideologías políticas.
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3: Mi corazón es tuyo. Tómalo, Señor, en tus manos y acércalo a tu corazón hoy.

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Señor. Te adoramos, Señor. Oh, digno, digno, digno de adorar. Digno de alabar.

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1: Timoteo capítulo 1, versículo 7. Pablo le dice a Timoteo, uno de sus hijos espirituales que quizás luchaba con la timidez o la cobardía, Pablo le dice: hey Timoteo, Dios no nos ha dado un espíritu de temor y timidez, sino un espíritu de poder, de amor y de autodisciplina. Entonces, si Dios no me ha dado un espíritu de timidez, y yo estoy experimentando timidez, es posible que esa timidez venga o de mi carne, pero también puede venir de un espíritu, de un demonio. Y esto mismo lo podemos aplicar a los otros sentimientos. Si yo tengo un sentir de tristeza o de depresión, de soledad, de angustia, de desprecio hacia ciertas personas, ese no es el Espíritu de Dios, porque el Espíritu Santo nos ha dado un espíritu de amor, un espíritu de gozo. Y hoy, de manera específica, quiero hablar acerca del espíritu de división, del demonio que causa división. Y podríamos hacer una paráfrasis de 2 Timoteo 1:7 y ponerlo de la siguiente manera: Dios no nos ha dado un espíritu de división, sino un espíritu de amor, de perdón y de unidad. Yo personalmente creo que después de la culpabilidad, el espíritu que más ataca a los cristianos es la división. Y yo sé que algunos ya estarán diciendo: hey, este pastor ya ve demonios en todo lado, porque esta es mi tercera prédica acerca de la influencia de los demonios sobre nosotros. Pero yo hago esta pregunta: si Jesús, siendo Dios, fue tentado por el diablo, ¿quiénes somos nosotros para no ser tentados o influenciados por Satanás? Precisamente en el relato que hace Lucas acerca de la tentación de Jesús, él finaliza diciendo en el capítulo 4, versículo 13: cuando el diablo terminó de tentar a Jesús, lo dejó hasta la siguiente oportunidad. Esto me muestra que el diablo siguió tentando, siguió atormentando, siguió fastidiándole la vida a Jesús. Entonces Jesús tuvo que seguir haciendo guerra espiritual. Por eso él se levantaba cada mañana y se iba a un lugar desierto en donde oraba. Él tuvo que resistir a Satanás. Y si él tuvo que hacerlo, ¿por qué nosotros no? Hoy quiero que quede muy claro que tenemos un enemigo real y tenemos que cuidarnos de él. Dice 1 Pedro 5:8: estén alerta, cuídense de su gran enemigo, el diablo, porque anda al acecho como un león rugiente buscando a quien devorar. Y luego dice: manténganse firmes contra él. Ahí nos habla de hacer oración de guerra. Y además, sean fuertes en su fe. Recuerden que su familia de creyentes en todo el mundo también está pasando por el mismo sufrimiento. ¿Cuál sufrimiento? El ataque del enemigo, las pruebas, las tentaciones o la influencia del enemigo. Y el principal objetivo del espíritu de división es impedir el avance del reino de Dios en la tierra. Pero Él lo hace, en primer lugar, dividiéndonos a nosotros como personas. En segundo lugar, dividiendo nuestros matrimonios, dividiendo nuestras familias, pero también dividiendo a la iglesia y sacando de la iglesia a personas que son indispensables para el plan de Dios. Y lo hace también dividiendo a los cristianos. Así que quiero que veamos todas estas divisiones. En primer lugar, el espíritu de división nos hace personas indecisas. Santiago habla de personas de doble ánimo, personas inestables. Santiago 1:8 dice: el hombre de doble ánimo es inconstante en todos sus caminos. Entonces, el demonio de división va a tratar de hacernos a nosotros personas de doble ánimo, personas indecisas, inestables o inconstantes en todo lo que hacemos. Como dijo Jesús: este pueblo me honra con sus labios, pero su corazón está lejos de mí. Una persona de doble ánimo alaba a Dios con

los cristianos. Es donde muchos se alejan del Señor. Especialmente los hombres de Dios, personas que se han dedicado al ministerio, cuando su corazón se divide detrás de las riquezas, terminan alejándose de Dios. Por eso Jesús dijo en Mateo 6, 24, nadie puede servir a dos señores, a dos amos. No se puede servir a la vez a Dios y a las riquezas. Pero el espíritu de división va a tratar de generar esto en nosotros, un corazón dividido. Pero también, otra cosa que hace ese espíritu de división en nosotros es llevar a mi carne a gobernar sobre mi espíritu. Porque cuando mi espíritu es el que gobierna, hay unidad en todo mi ser. Pero cuando el que reina en mi vida es mi carne, hay división. En Romanos 7, 18, Pablo dice, yo sé que en mí, es decir, en mi carne o en mi naturaleza pecaminosa, nada bueno habita. Aunque deseo hacer lo bueno en mi corazón o en mi espíritu, no soy capaz de hacerlo. De hecho, no hago el bien que quiero, sino el mal que no quiero. Y si hago lo que no quiero, ya no soy yo quien lo hace, sino el pecado que habita en mí. Así que descubro esta ley, que cuando quiero hacer el bien, me acompaña el mal. Porque en lo íntimo de mi ser, en mi espíritu, me deleito en la palabra de Dios. Pero me doy cuenta de que en los miembros de mi cuerpo hay otra ley, y es la ley del pecado. Y esta ley lucha contra la ley de mi mente. Mi mente es la que decide si la que va a gobernar es mi carne o mi espíritu. Y me tiene cautivo. Y Pablo luego dice, yo soy un pobre miserable. Pero luego termina diciendo, gracias a Dios por el Señor Jesucristo. Es decir, hay una esperanza. Y ya en Gálatas, Pablo nos muestra la manera de lograr la victoria sobre esa inestabilidad o las personas de doble ánimo pueden lograr la victoria. Y es que nuestro espíritu gobierne sobre nuestra carne. Y él nos da la solución en Gálatas 5:16. Él dice, dejen que el Espíritu Santo los guíe en la vida. Porque entonces ya no se dejarán llevar por los impulsos de la naturaleza pecaminosa o de la carne. La carne desea hacer el mal, que es precisamente lo contrario de lo que quiere el Espíritu. Y el Espíritu nos da deseos que se oponen a lo que desea la naturaleza pecaminosa. Y luego Pablo dice que estas dos fuerzas luchan constantemente entre sí. En el interior de todo cristiano hay una lucha entre la carne y el Espíritu por gobernar. Pero Pablo dice que la solución a esa lucha es ser guiados por el Espíritu Santo. Por eso dice, cuando el Espíritu los guía. Y finaliza diciendo, la clase de fruto que el Espíritu Santo produce en nuestra vida es amor, gozo, paz, paciencia, amabilidad, bondad. Y habla del fruto del Espíritu. También otra característica de un cristiano de doble ánimo es una persona
de la cual, o que tiene una boca de la cual sale tanto

bendición como maldición. Y Santiago nos habla acerca de ese cristiano. En el capítulo 3, versículo 10, dice: de una misma boca salen bendición y maldición. Pero luego dice: hermanos, esto no debe ser así. Y lo compara con una fuente. Él dice: ¿acaso puede brotar de una misma fuente, de un mismo manantial, agua dulce y agua amarga o salada? Pero hay cristianos que de esa boca sale agua dulce y agua amarga. Y esto sucede cuando adoramos a Dios, pero también nos quejamos. Y Santiago dice: eso no puede ser así. Ese es un cristiano de doble ánimo. Es un cristiano que está dividido. Cuando Lot perdió todo lo que tenía, dice Job 1:20, se rasgó las vestiduras, se rasuró la cabeza y luego se dejó caer al suelo en actitud de adoración. En ningún instante maldijo a Dios, en ningún momento habló en contra de Dios, no se quejó. En Job 1:22 dice que a pesar de todo esto, a pesar de toda su desgracia, Job no pecó ni le echó la culpa a Dios de nada. Job no era un hombre de doble ánimo. No era una boca, de su boca no salía alabanza, pero también queja, no. Él no permitió el espíritu de división. Un cristiano de doble ánimo, con una boca de donde sale bendición y maldición, es una persona que habla bien de ciertas personas, pero mal de otras. Y Pablo dice: eso no puede ser así. Es un cristiano inconstante. Es un cristiano que está dividido en su interior. Una persona así canta canciones de vida, pero también canciones de muerte. Y eso no debería ser así. Hay canciones que un cristiano no debería cantar. Pero si el enemigo ha logrado hacernos a nosotros personas de doble ánimo, nuestra oración debe ser: Dios no me ha dado ese espíritu de doble ánimo, de indecisión, ese espíritu de los fariseos, ese espíritu que ha dividido mi corazón entre amar a Dios y amar las riquezas. Dios no me ha dado ese espíritu, yo renuncio a ese espíritu en el nombre de Jesús, porque Dios me ha dado un espíritu que ama. Pero lo segundo que usa el enemigo para dividir, o el espíritu de división, es dividir a los matrimonios de una iglesia. Cuando David llevó el arca del pacto a Jerusalén, y el arca del pacto en el Antiguo Testamento era el lugar en donde se manifestaba la presencia de Dios. Por eso David quiso llevarlo a la capital, a Jerusalén. Y la Biblia dice que él entró en esa ciudad junto con los levitas y con todo el pueblo, cantando, alabando, saltando y danzando con alegría. Y en 2 Samuel 6:16 dice: sucedió que al entrar el arca del Señor a la ciudad de David, Mical, es decir, su esposa, la hija de Saúl, se asomó a la ventana. Y cuando ella vio que el rey David estaba saltando y bailando con alegría delante del Señor, sintió por él un profundo desprecio. Y resalto esto último, porque ese sentimiento de desprecio hacia su esposo es un demonio.
Y es algo que algunos sienten en contra de su esposo o de su esposa. Luego, unos versículos más adelante, el versículo 20 dice: cuando David volvió para bendecir a su familia, Mical, la hija de Saúl, le salió al encuentro y le reprochó: ¡qué distinguido se ha visto hoy el rey de Israel, desnudándose como un cualquiera! Porque se quitó sus vestiduras de realeza y estuvo como cualquier otro. Y dice, ella lo acusó de hacerlo en presencia de las esclavas de sus oficiales. Pero David le respondió: hey, lo hice en presencia del Señor. Y se le salió un poco la rabia. Y le dijo que en vez de escoger a tu papá o a cualquiera de tu familia, me escogió a mí. Luego dice: de modo que seguiré bailando en la presencia del Señor y me rebajaré aún más todavía hasta humillarme completamente. Pero lo que sucedió en este hogar fue que entró el espíritu de división. Y ese espíritu de división hizo que su esposa sintiera por él un profundo desprecio. Y el enemigo lo hizo porque él sabe que para detener el avance del reino de Dios, lo único que tiene que hacer es lograr que haya división en nuestros hogares. Ahora, el enemigo lo logró porque su esposa no era una mujer de Dios. Ella no era una mujer apasionada por Dios ni totalmente comprometida con el reino de Dios. Por eso, antes de casarnos, tenemos que estar seguros de que esa persona sea la perfecta voluntad de Dios. Es decir, una persona apasionada por Dios. Si no es un hombre o una mujer apasionado por Dios, no te cases. Pero también tiene que ser una persona que esté dispuesta a poner a Dios y a su reino por encima de su familia y por encima de su propia familia. Eso fue lo que dijo Jesús en Lucas 14, 26. Si alguno viene a mí y no sacrifica el amor, en otra traducción dice, si no pone en si pone en primer lugar a su papá o a su mamá, a su esposa, a sus hijos, a sus hermanos o aún su propia vida, no puede ser mi discípulo. Esa persona tiene que ser alguien totalmente sometido a la voluntad de Dios. Pero además tiene que ser una persona sin inseguridades, sin temores. Y una persona que hace guerra espiritual, que permanentemente está renunciando a pensamientos o sentimientos que el enemigo puede estar poniendo en su mente. Pues hace muchos años hubo una iglesia en la nación que hoy podría ser de las más grandes del mundo, pero los pastores no entendieron que nuestro enemigo, el diablo, como dice Pedro, anda como león rugiente buscando a quien devorar. Y los problemas en este matrimonio se iniciaron cuando la esposa del pastor, que voy a llamar Paola, empezó a tener celos de otra mujer en la iglesia que voy a llamar María. Y esta persona, Dios la había puesto en esta iglesia y le había dado un gran ministerio. Tenía una gran responsabilidad. Era parte del equipo de trabajo de los pastores de la iglesia. Pero pasaron los años y Paola no logró ganar la victoria
sobre sus pensamientos y sus sentimientos. Pensamientos que el enemigo había puesto en su corazón en contra de María. Y por eso comenzó a hacerle la guerra a su marido. Comenzó a juzgarlo. Comenzó a vigilarlo todo el tiempo, a controlarlo. Comenzó la cantaleta. Pero no solo eso, sino que también empezó a hacer la vida imposible a María. Comenzó a hablar mal de ella con todo el mundo. Siempre que hablaba, hablaba mal. Y además, no solo habló mal dentro de la iglesia, sino que comenzó a esparcir el rumor, el chisme, por toda la nación, con otros líderes. Hasta que finalmente María no aguantó más y dejó la iglesia. Y ese era el plan de Satanás. Pero como María era una mujer de Dios, ella siguió con su vida. Ella perdonó. Ella sanó su corazón. Y volvió a involucrarse en otra iglesia. Y Dios una vez más la restituyó y le dio el mismo ministerio o aún un ministerio más grande que el que había tenido en el pasado. Pero toda esta situación causó una crisis en el matrimonio de los pastores. Y por eso un tiempo después el pastor, quizás por la cantaleta, por los celos, o por nunca haber trabajado con asuntos de su pasado, la embarró sexualmente. Y se divorciaron. Y ese era el plan del enemigo. Y tristemente, historias como esta pasan en los matrimonios de muchos pastores y líderes en todo el mundo. Personas que no son conscientes de que el plan del enemigo es dividir las iglesias, dividiendo sus hogares. Y lo vuelvo a repetir, el plan del enemigo es dividir las iglesias, dividiendo a sus hogares. Es que tenemos un enemigo real. Y tenemos que ser conscientes de esto porque Satanás pone pensamientos y sentimientos en nuestro corazón, en contra de nuestra esposa o de nuestro esposo, así como lo hizo con Mical. Sintió un gran desprecio hacia David. Y lo que nosotros tenemos que hacer con esos pensamientos o esos sentimientos es renunciar a ellos. Dios no me ha dado este espíritu, Dios no me ha dado este pensamiento, no lo voy a hacer. La buena noticia es que Dios logró restaurar ese matrimonio y hoy son una pareja muy hermosa. Pero la iglesia que Dios tenía para ellos o que Dios había planeado para ellos nunca se realizó. ¿Por qué? Porque el enemigo logró su propósito. El tercer ataque de ese espíritu de división es dividir a las familias de una iglesia. En Números capítulo 12, versículo 1 dice: Miriam y Aarón criticaron a su hermano Moisés porque se había casado con una cusita. Y dijeron: ¿ha hablado el Señor solamente por medio de Moisés? ¿Acaso no ha hablado también a través de nosotros? Ahora, ¿qué pasó aquí? Hay dos cosas. En primer lugar, lo que Miriam y Aarón están buscando es el reconocimiento de su hermano. Ellos querían que su hermano reconociera que a través de ellos Dios también hablaba.
Pero lo otro que ellos querían era que el legado, el comando sobre Israel siguiera dentro de la misma familia. Pero no querían que fuera uno de los hijos de Moisés. ¿Por qué? Porque él se había casado con una cusita. Su esposa no era 100% israelita. Y aquí lo que le están diciendo a Moisés es: hey, nuestros hijos son 100% israelitas, y además a nosotros Dios también nos usa. Más o menos lo están como manipulando para decir: se está acercando el tiempo para que elijas a tu sucesor. Y quizás Dios sabía que esta lucha por el poder en la familia iba a suceder. Y él ya había elegido al sucesor, y no era ni hijo de Moisés, ni hijo de Miriam, ni tampoco hijo de Aarón. Era otro, un tal Josué. Pues los celos, la lucha por el poder y la necesidad de reconocimiento son cosas que el enemigo usa para dividir a las familias que son importantes en las iglesias. Son tantas las historias que yo podría contarles de iglesias en donde las familias se dividieron. Unas porque no quisieron reconocer que el legado Dios se lo había dado a otro, no al hijo, sino quizás a otra persona. Pero también otras iglesias se dividieron porque los hijos del pastor comenzaron a tener celos, porque el pastor estaba viendo que el legado lo iba a continuar otra persona y no uno de sus hijos. Y esto llevó a dividir a esa iglesia. Y tristemente no florecieron como Dios quería que floreciera. O misiones en donde no reconocieron que tanto el hijo como el yerno como el sobrino o una persona por ahí también tenía parte del legado. Entonces, los hijos, la suegra, la nuera, los primos, los cuñados, los padres, los hijos, los hermanos, no pueden permitir que se meta este espíritu de división. Pero en cuarto lugar, el plan de este espíritu de división es dividir los equipos de trabajo en una iglesia para sacar a gente que Dios llevó a ese lugar, gente que necesitamos. Y esto lo vemos desde el inicio de la iglesia cristiana. En Lucas 22, 24, dice que los discípulos tuvieron un altercado sobre cuál sería la persona más importante entre ellos. Imagínense. No, yo creo que yo soy el más importante. Ah, no, que yo. Para unas nenas. Estamos hablando de los discípulos. Pero luego vemos también que un día Jacobo y Juan hablaron con Jesús y le dijeron: oye, ¿será posible que en tu reino yo me haga al lado derecho tuyo y Juanito se haga al lado izquierdo? Y dice la Biblia en Marcos 10:41, los otros 10, al oír la conversación, se indignaron en contra de sus hermanos. El otro caso es Pablo. Cuando él recibió a Jesús, estaba emocionado y quería ser parte del equipo de líderes de la iglesia. Pero dice en Hechos 9:26 que Pablo trató de juntarse con los discípulos, pero todos
Tenían miedo de él. Pensaban, este es un traidor, este es un tipo peligroso. Pero ahí había uno con el corazón de un pastor, se llamaba Bernabé. Y él lo tomó, se hizo su amigo, lo formó, lo discipuló, y luego ambos salieron al campo misionero. El primer viaje misionero de la iglesia lo hicieron Pablo y Bernabé. Pero cuando llegó el día para hacer el segundo viaje misionero, Bernabé quería llevar a Juan Marcos, su sobrino. Pero Pablo dijo, esa nena no lo voy a llevar. Nos dejó tirados la última vez. Y dice la Biblia en Hechos 15:39 que se produjo entre ellos un conflicto tan serio que acabaron por separarse. Bernabé se llevó a Juan Marcos y Pablo escogió a Silas. Y esto lo menciono porque una y otra vez yo tengo que oír a personas de la iglesia hablando mal de otros. Ay, que es que Juan, que es que ese Orlando, ay, que esa Diana, que no hay qué. O he tenido que oír líderes de la iglesia hablando mal de otros líderes. Ay, es que no ministran a sus ovejas, es que no son santos, es que no saben. Estoy hablando de liderazgo de la iglesia o líderes de ciertas áreas de trabajo o de ciertos ministerios hablando mal de los líderes de otro ministerio. Ah, es que los de contabilidad, o es que los de la alabanza, o es que los de Berea, o es que los de producción. Y quizás tengan razón en lo que están diciendo, pero lo que no han entendido es que detrás de todo esto está el plan maestro de Satanás de dividirnos y de sacar de la iglesia a personas que Dios ha elegido y que Él ha traído para realizar su plan de establecer su reino aquí en la tierra. Algo muy interesante sucede cuando una persona habla mal de otra, y es lo siguiente. Si alguien viene y me habla mal de alguien, yo comienzo a sentir desprecio, no solo en contra de la persona de la cual se está hablando, sino también en contra del que está hablando. Y ese es el espíritu de división. Y cuando esto sucede, yo tengo que salir de esa conversación y renunciar a todo espíritu y todo demonio de división. Y todo espíritu que ha puesto en mí una rabia y un resentimiento en contra de las dos personas. Yo les aseguro que muchos pensamientos y sentimientos que tenemos en contra de personas de la iglesia fueron puestos en nuestra mente y en nuestro corazón por el enemigo, porque él sabe que esas personas fueron elegidas por Dios para un plan grande. Entonces el enemigo pone en nosotros obsesiones en contra de ellos. El enemigo señala y engrandece sus debilidades. El enemigo nos hace sentir un gran desprecio en contra de esas personas, y no solo eso, sino que crea ciertas situaciones en donde hace quedar mal a esas personas. Y esto lo sé porque en algunas situaciones que yo he visto o que yo he vivido, todo el montaje detrás de lo que sucedió fue tan sobrenatural que definitivamente era un plan de las tinieblas. Finalmente, el otro propósito del enemigo es dividir a los cristianos. Por eso cuando yo tengo pensamientos o sentimientos en contra de otro pastor o en contra de otra iglesia, de manera inmediata yo renuncio a esos pensamientos y echo fuera esos demonios. ¿Por qué? Porque Dios no nos ha dado un espíritu de división, sino un espíritu de amor y un espíritu de unidad.
Que nuestra oración sea la de Jesús. Él le dijo al Padre en Juan 15 que sean uno, así como tú y yo somos uno. Señor, yo te pido que hoy estés sacando de nuestras vidas ese espíritu de división. En primer lugar, ese espíritu que quiere dividir mi alma, separar mi o llevar a mi espíritu a estar en una lucha permanente con mi carne. Yo renuncio a ser una persona de doble ánimo. Yo renuncio a ser un fariseo, porque ese no es el espíritu que Dios me ha dado. Pero también hoy renuncio a todo espíritu que ha puesto en mí un desprecio, un odio, un resentimiento en contra de mi esposo o en contra de mi esposa. Todo espíritu de control se va de mi vida. Toda inseguridad se va ahora mismo. Pero también hoy renuncio a todo espíritu que me quiere llevar a pelear en contra de mi familia. Todo espíritu que quiere dividir familias dentro de la iglesia, poner el primo en contra de la prima, al cuñado en contra de la cuñada, al hijo en contra de los papás. Yo lo reprendo y lo echo fuera en el nombre de Jesús. Lo mismo que el espíritu que divide nuestros equipos de trabajo. Yo te pido, Señor, que hoy nos demos cuenta que somos una sola iglesia, una sola fe, un solo amor. Y que el Espíritu de Dios no es un espíritu de división, sino un espíritu de amor.

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Queremos estar ahí todos los días. Aleluya. Aleluya. 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
3: El libro de Salmos, Salmo 67, versículos 1 al 4.
4: Que Dios tenga misericordia y nos bendiga. Que su rostro nos sonría con favor. Que se conozcan tus caminos en toda la tierra y tu poder salvador entre los pueblos por todas partes. Que las naciones te alaben, oh Dios. Sí, que todas las naciones te alaben. Que el mundo entero cante de alegría porque tú gobiernas a las naciones con justicia y guías a los pueblos del mundo.
3: El segundo libro de Samuel, capítulo 22, versículos 31 al 51.
5: El camino de Dios es perfecto. Todas las promesas del Señor demuestran ser verdaderas. Él es escudo para todos los que buscan su protección. Pues, ¿quién es Dios aparte del Señor? ¿Quién más que nuestro Dios es una roca sólida? Dios es mi fortaleza firme y hace perfecto mi camino. Me hace andar tan seguro como un ciervo para que pueda pararme en las alturas de las montañas. Entrena mis manos para la batalla. Fortalece mi brazo para tensar un arco de bronce. Me has dado tu escudo de victoria. Tu ayuda me ha engrandecido. Has trazado un camino ancho para mis pies, a fin de evitar que resbalen. Perseguí a mis enemigos y los destruí. No paré hasta verlos derrotados. Los consumí, los herí de muerte para que no pudieran levantarse. Cayeron debajo de mis pies. Me has armado de fuerza para la batalla. Has sometido a mis enemigos debajo de mis pies. Pusiste mi pie sobre su cuello. Destruí a todos los que me odiaban. Buscaron ayuda, pero nadie fue a rescatarlos. Hasta clamaron al Señor, pero Él se negó a responder. Los molí tan fino como el polvo de la tierra. Los pisoteé en la cuneta como lodo. Me diste la victoria sobre los que me acusaban. Me preservaste como gobernante de naciones. Ahora me sirve gente que ni siquiera conozco. Naciones extranjeras se arrastran ante mí. En cuanto oyen hablar de mí, se rinden. Todas pierden el valor y salen temblando de sus fortalezas. El Señor vive. Alabanzas a mi roca. Exaltado sea Dios, la roca de mi salvación. Él es el Dios que da su merecido a los que me dañan. Él derriba a las naciones y las pone bajo mi control y me libra de mis enemigos. Tú me mantienes seguro, lejos del alcance de mis enemigos. Me salvas de violentos oponentes. Por eso, oh Señor, te alabaré entre las naciones. Cantaré alabanzas a tu nombre. Que das grandes victorias a tu rey. Le muestras inagotable amor a tu ungido, a David y a todos sus descendientes para siempre.
3: El segundo libro de Samuel, capítulo 23.
0: Estas son las últimas palabras de David.
5: David, hijo de Isaí. David, el hombre que fue elevado tan alto. David, el hombre ungido por el Dios de Jacob. David, el dulce salmista de Israel, declara: el Espíritu del Señor habla por medio de mí. Sus palabras están en mi lengua. El Dios de Israel habló. La roca de Israel me dijo: el que gobierna con justicia y gobierna en el temor de Dios es como la luz de la mañana al amanecer, como una mañana sin nubes, como el brillar del sol sobre la hierba nueva después de la lluvia. ¿Acaso no es a mi familia que Dios ha elegido? Sí, ha hecho un pacto eterno conmigo. Su pacto está arreglado y asegurado hasta el último detalle. Él garantizará mi seguridad y mi éxito. Pero los que no conocen a Dios son como espinos que se desechan, porque desgarran la mano que los toca. Se deben usar herramientas de hierro para cortarlos. Serán completamente consumidos por fuego.
0: Estos son los nombres de los guerreros más valientes de David. El primero era Jasobeam, el acmonita, quien era el líder de los tres. Los tres guerreros más valientes entre los hombres de David. Una vez utilizó su lanza para matar a 800 guerreros enemigos en una sola batalla. El siguiente en rango entre los tres era Eleazar, hijo de Dodai, un descendiente de Ahoa. Una vez, Eleazar y David juntos les hicieron frente a los filisteos cuando todo el ejército israelita había huido. Siguió matando a filisteos hasta que se le cansó la mano para levantar su espada, y ese día el Señor le dio una gran victoria. El resto del ejército regresó recién a la hora de recoger el botín. El siguiente en rango era Sama, hijo de Aje de Arar. Cierta vez, los filisteos se reunieron en Lehi y atacaron a los israelitas en un campo lleno de lentejas. El ejército israelita huyó, pero Sama no cedió terreno en medio del campo e hizo retroceder a los filisteos. Así que el Señor le dio una gran victoria. Cierta vez, durante la cosecha, cuando David estaba en la cueva de Adulam, el ejército filisteo estaba acampado en el valle de Refaim. Los tres, que formaban parte de los 30, un grupo selecto entre los hombres de guerra de David, descendieron a la cueva para encontrarse con él. En aquel tiempo, David se alojaba en la fortaleza y un destacamento filisteo había ocupado la ciudad de Belén. David les comentó a sus hombres un vivo deseo.
5: ¡Ah! ¿Cómo me gustaría tomar un poco de esa buena agua del pozo que está junto a la puerta de Belén?
0: Entonces, los tres atravesaron las líneas filisteas, sacaron agua del pozo junto a la puerta de Belén y se la llevaron a David. Pero David rehusó tomarla. En cambio, la derramó como ofrenda al Señor.
5: No permita el Señor que la beba. Esta agua es tan preciosa como la sangre de estos hombres que arriesgaron la vida para traérmela.
0: De manera que David no la tomó. Estos son ejemplos de las hazañas de los tres. Abisaí, hijo de Sarbia, hermano de Joab, era el líder de los 30. En una ocasión usó su lanza para matar a 300 guerreros enemigos en una sola batalla. Fue por hazañas como esta que se hizo tan famoso como los tres. Abisaí era el comandante y el más famoso de los 30, aunque no era uno de los tres. Estaba también Benaía, hijo de Joiada, un valiente guerrero de Cabseel, quien quien hizo muchas proezas heroicas, entre ellas mató a dos campeones de Moab. En otra ocasión, en un día de mucha nieve, Benaía persiguió a un león hasta un hoyo y lo mató. Otra vez, armado solamente con un palo, mató a un imponente guerrero egipcio que estaba armado con una lanza. Benaía arrebató la lanza de la mano del egipcio y lo mató con ella. Hazañas como estas hicieron a Benaía tan famoso como los tres, los guerreros más valientes. Recibió más honores que los demás miembros de los 30, aunque no era uno de los tres. Además, David lo nombró capitán de su escolta. Los demás miembros de los 30 incluían a Asael, hermano de Joab, Elanán, hijo de Dodo, de Belén, Sama, de Arod, Elica, hijo de Arod, Eles, de Pelón, Ira, hijo de Iques, de Tecoa, Abieser, de Anatot, Sibekai, de Usa, Salmón, de Aó, Maharai, de Netofa, Eled, hijo de Baana, de Netofa, Itaí, hijo de Ribai, de Gibeá, de la tierra de Benjamín, Benaía, de Piratón, Urai, de Naale Gaas, Abi Albón, de Araba, Asmavet, de Baurim, Eliaba, de Saalbón, los hijos de Hasén, Jonatán, hijo de Saje, de Arar, Ahiam, hijo de Sarar, de Arar, Elifelet, hijo de Asbai, de Maaca, Eliam, hijo de Aitofel, de Gilo, Esro, de Carmelo, Paharai, de Arba, Igal, hijo de Natán, de Soba, Bani, de Gad, Selec, de Amón, Naharai, de Beerot, escudero de Joab, hijo de Sarbia, Ira, de Jatir, Gareb, de Jatir, Urías, elitita. En total, eran 37.
3: El segundo libro de Samuel, capítulo 24.
0: Una vez más, el enojo del Señor ardió contra Israel y provocó que David les hiciera daño al levantar un censo.
6: Ve y cuenta a las personas de Israel y Judá.
0: Entonces el rey les dijo a Joab y a los comandantes del ejército:
7: hagan un censo de todas las tribus de Israel, desde Dan en el norte hasta Beerseba en el sur, para que yo sepa cuánta gente hay.
0: Pero Joab le respondió al rey:
8: que el Señor su Dios le dé vida para ver 100 veces más personas de las que hay ahora. ¿Pero por qué, mi señor el rey, quiere usted hacer tal cosa?
0: Sin embargo, el rey insistió en que levantaran el censo. Así que Joab y los comandantes del ejército salieron y contaron al pueblo de Israel. Primero cruzaron el Jordán y acamparon en Aroer, al sur de la ciudad, en el valle, en dirección a Gad. Luego fueron a Jazer, después a Galaad, en la tierra de Tatim-Otsi, y a Danjaán, y hasta Sidón. Luego llegaron a la fortaleza de Tiro y a todas las ciudades de los heveos y los cananeos. Finalmente fueron al sur de Judá, aún hasta Beerseba. Habiendo recorrido toda la tierra durante 9 meses y 20 días, regresaron a Jerusalén. Joab informó el número de personas al rey. Había en Israel 800.000 guerreros competentes que podían manejar una espada, y además 500.000 en Judá. Pero después de haber levantado el censo, a David le comenzó a remorder la conciencia y le dijo al Señor:
7: he pecado grandemente por haber hecho este censo. Oh, Señor, te ruego que perdones mi culpa por haber cometido esta tontería.
0: A la mañana siguiente, la palabra del Señor vino al profeta Gad, quien era el vidente de David, y le dio este mensaje:
6: ve y dile a David: esto dice el Señor. Te doy 3 opciones. Escoge uno de estos castigos y yo te lo impondré.
0: De modo que Gad fue a ver a David y le preguntó:
9: ¿Vas a elegir 3 años de hambre en toda la tierra? ¿O 3 meses de huir de tus enemigos? ¿O 3 días de una terrible plaga por todo el país? Piénsalo bien y decide qué respuesta debo darle al Señor, quien me envió.
7: Estoy en una situación desesperada. Mejor que caigamos nosotros en las manos del Señor, porque su misericordia es grande, y que no caiga yo en manos humanas.
0: Por lo tanto, el Señor mandó una plaga sobre Israel esa mañana, que duró 3 días. Un total de 70.000 personas murieron en toda la nación, desde Dan en el norte hasta Beer-Seba en el sur. Sin embargo, cuando el ángel se disponía a destruir Jerusalén, el Señor desistió y le dijo al ángel de la muerte:
10: «Detente, ya es suficiente».
0: En ese momento, el ángel del Señor estaba junto al campo de trillar de Arauna, el jebuseo. Cuando David vio al ángel, le dijo al Señor:
7: «Soy yo el que pecó e hizo el mal. Pero estas personas son tan inocentes como ovejas. ¿Qué han hecho? Que tu enojo caiga sobre mí y mi familia».
0: Ese día, Gad fue a ver a David y le dijo:
9: «Sube y edifica un altar al Señor en el campo de trillar de Arauna, el jebuseo».
0: Así que David subió para hacer lo que él se...

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1: Pakistán dice no al matrimonio infantil. Histórica ley protege a miles de niñas. En un avance decisivo para los derechos humanos, Pakistán ha dado un paso firme en la lucha contra el matrimonio infantil. El pasado 27 de abril del año 2026, la Asamblea Provincial de Punjab aprobó la ley de restricción del matrimonio infantil de 2026. Estableciendo los 18 años como la edad mínima legal para contraer matrimonio sin distinción de género. Esta nueva legislación marca un antes y un después en una región donde durante años miles de niñas vieron interrumpida su infancia debido a uniones tempranas. Con esta medida se elimina la normativa anterior que permitía el matrimonio de menores desde los 16 años, reforzando así la protección de la niñez. La ley también introduce sanciones más severas. Los adultos que participen en matrimonios con menores podrán enfrentar hasta 3 años de prisión rigurosa, además de multas significativas. Asimismo, estos casos han sido clasificados como delitos graves, no excarcelables, cognoscibles, o sea, permiten la intervención inmediata de las autoridades sin orden judicial y no conciliables, lo que impide que se resuelvan en privado. A pesar de las resistencias culturales y religiosas que han rodeado el debate, la aprobación de esta ley representa una señal clara: la protección de los niños y adolescentes, que está por encima de cualquier tradición. Este cambio no solo impacta a Pakistán, sino que envía un mensaje al mundo sobre la urgencia de garantizar una infancia libre, segura y con oportunidades para todos.
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2: Estas son las palabras que habló Moisés a todo Israel a este lado del Jordán, en el desierto, en el Arabá, frente al Mar Rojo, entre Parán, Tofel, Labán, Haserot y Dizahab. Deuteronomio capítulo 1, versículo 1. Bienvenido a Través de la Biblia, el programa donde conocemos a Dios en su palabra. Mi nombre es Geyel Ortiz. Realmente este es un buen día para estar con nosotros en nuestro imaginario autobús bíblico, porque hoy es el primer día de nuestro estudio del libro de Deuteronomio. Será un estudio de varias semanas que nos recordará que hacer lo que Dios dice conduce a una vida que le agrada y que a la vez nos trae paz. En nuestras notas y bosquejos de Deuteronomio leemos que la palabra Deuteronomio significa segunda ley. Esto no es inferir que sea una repetición de la ley, como le fue dada a Moisés en el monte Sinaí, sino una segunda explicación. Es la ley interpretada a la luz de los 38 años de experiencia en el desierto. Nuevas situaciones, problemas surgieron, los cuales no fueron abarcados específicamente por la ley. Faltó la aplicación de la ley a las situaciones de la vida. También descubriremos por qué estas instrucciones son importantes para nosotros en el día de hoy. De hecho, ¿sabía que Deuteronomio fue el libro que Jesús usó exclusivamente para vencer la tentación de Satanás? Interesante, ¿no? Bueno, oremos para iniciar. Padre Celestial, gracias por tu paciencia con nosotros y por mostrarnos una y otra vez lo que te agrada. Mueve nuestros corazones para responder a tu Espíritu Santo a través de tu palabra hoy. Ya que nos entrena en justicia, corrige nuestro camino y nos convence del pecado. Danos un gran gozo al verte de una manera nueva en el libro de Deuteronomio. En el precioso nombre de Jesús oramos. Amén. Con nosotros, nuestro maestro Samuel Montoya, guiándonos y dirigiéndonos en el estudio bíblico de hoy.
3: Como ya dijimos, comenzamos hoy nuestro estudio del quinto libro de Moisés llamado Deuteronomio. Al llegar al libro de Deuteronomio, debemos recordarle, amigo oyente, que este es el último libro del Pentateuco. Los primeros cinco libros de la Biblia fueron escritos por Moisés y constituyen lo que se llama el Pentateuco. Estos libros son Génesis, Éxodo, Levítico, Números y Deuteronomio. Ahora, la palabra deutero significa dos o segundo, y nomion significa la ley. Por tanto, la palabra Deuteronomio significa la segunda ley. Ahora, no debemos inferir que es una repetición de la ley como fue dada a Moisés allá en el monte Sinaí. Esto es más que una repetición. Es otro ejemplo de la ley de repetición, como ya lo hemos visto en la Escritura. El Espíritu de Dios tiene su método de decir algo en forma de bosquejo y luego vuelve y pone énfasis sobre una porción notable de lo que ha dicho. Este es un método de énfasis. Es el método que Dios usa para llamar nuestra atención particular al respecto. Las leyes específicas que necesitaban énfasis se repiten y son tratadas detalladamente. Por ejemplo, encontramos los 10 mandamientos en el capítulo 5. Así pues, Deuteronomio es un comentario sobre la ley mosaica. Veamos ahora algo sobre el escritor. Moisés es el autor de Deuteronomio. Moisés, el hombre que conoció a Dios y con el cual Dios habló cara a cara. Los hijos de Israel vieron las obras de Dios, pero no le conocían a él. Moisés sí conoció sus caminos. Nos dice el Salmo 103, versículo 7, sus caminos notificó a Moisés y a los hijos de Israel sus obras. Deuteronomio es, pues, el resultado de este conocimiento íntimo, además de la experiencia de los 40 años en el desierto. Veamos ahora cuál es el propósito de este libro de Deuteronomio. Deuteronomio es el libro de experiencia y obediencia. Se ha añadido algo nuevo. Es la ley interpretada a la luz de 38 años de experiencia en el desierto. Dios les dio la ley en el monte de Sinaí. Ahora, ¿cómo les fue a ellos con esa ley? Bueno, han tenido 39 años de experiencia y han surgido nuevos problemas. Estos problemas no fueron abarcados específicamente por la ley. Vimos en nuestro estudio del libro de Números que las hijas de Zelofehad, por ejemplo, habían llegado a Moisés y le habían dicho que su padre no tenía hijos varones vivos. Toda la familia consistía de 5 muchachas. Ahora, la ley dice que un hijo varón es quien debía heredar la tierra. Y por tanto, le preguntaron si ellas tenían derecho de herencia o si la tierra dejaría de ser de la familia de su padre y así ellas la perderían. Por tanto, tuvo que haber una interpretación de la ley. Y la interpretación fue que las mujeres, las que eran herederas, debían heredar la tierra justamente como los hombres. Ahora, una nueva generación se había levantado y era poco conocedora de las experiencias del monte Sinaí. Necesitaban dirigir su atención a la ley e interpretarla a la luz de 38 años de experiencia. Vamos a encontrar un énfasis especial aquí en este libro. Dios manda a su pueblo que debe enseñar constantemente la ley a sus hijos. Nos preguntamos, amigo oyente, si hoy en día no es ese el gran descuido en el hogar. Hablamos del fracaso de las escuelas y del fracaso de la iglesia. Y estamos de acuerdo que ambas fallan miserablemente en educar a nuestros niños y niñas. Por alguna razón hoy en día tenemos la idea de que si tan solo pudiéramos cambiar nuestros métodos y probar alguna técnica nueva, quizá tendríamos éxito. Pero amigo oyente, como todos bien sabemos, no tenemos éxito. Los hombres han probado todo, pero nada es eficaz. ¿Cuál es entonces el problema? El problema, amigo oyente, se encuentra en el hogar. Estas cosas debían haberse enseñado en el hogar. Ahora, una nueva generación se ha levantado en Israel y Moisés les enseñará la ley. Esto no es simplemente una repetición fastidiosa de la ley. Esta es la ley a la luz de 38 años de experiencia. Y encontramos 4 títulos hebreos del Deuteronomio. En primer lugar, Devarim, que significa las palabras, o estas son las palabras. En el capítulo 1, versículo 1 de este libro leemos, «Estas son las palabras que habló Moisés a todo Israel a este lado del Jordán». Estas palabras que habló Moisés se pueden dividir en un bosquejo. Los primeros 4 capítulos miran retrospectivamente hacia los viajes de los hijos de Israel. Moisés repasa su historia para esta nueva generación. Luego repite la ley en los capítulos 5 al 26. Después, habiendo mirado atrás al pasado, mira adelante al futuro y da una de las más grandes porciones proféticas en toda la Escritura, que son los capítulos 27 al 30. Y por último, hay un requiem a Moisés en los capítulos 31 al 34. Así pues, todo esto provee uno de los nombres del libro de Deuteronomio, Devarim o las palabras. En segundo lugar, o el segundo título es el Kith, o sea, quinto libro de la ley. Esto es escocés. El tercer título es el libro de reproches. Y el cuarto título es la reiteración de la ley. El tema de este libro es el amor y la obediencia. Es posible que les venga como sorpresa a algunos pensar que el amor existía en aquel entonces. Este libro enseña al hombre a amar y a obedecer a Dios. Habla acerca del amor y la obediencia en muchos versículos. Se menciona, por ejemplo, el amor de Dios en el capítulo 4, versículo 37. También en el capítulo 7, versículos 7 y 8, y en el capítulo 23, versículo 5. Se menciona el obedecer a Dios en el capítulo 4, versículo 37. También en el capítulo 11, versículos 26 al 28. Y en el capítulo 30, versículos 8 al 20. Ahora, del amor para Dios se habla en el capítulo 6, versículos 4 y 5. En el capítulo 30, versículo 6, y en los capítulos 16 y 20. La palabra amor aparece 22 veces y obedecer aparece 10 veces. El móvil de la obediencia es el amor, amigo oyente. El Señor Jesús no trataba de enseñar algo nuevecito. Estaba enseñando una verdad eterna cuando dijo allá en el capítulo 14 del Evangelio según San Juan, versículo 15, «Si me amáis, guardad mis mandamientos». El verdadero móvil de la obediencia se declara en el capítulo 6 de este libro de Deuteronomio, versículos 4 y 5, donde dice, «Oye, Israel, Jehová nuestro Dios, Jehová uno es. Llamarás a Jehová tu Dios de todo tu corazón y de toda tu alma y con todas tus fuerzas». El amor del hombre para Dios es el móvil de su obediencia. Este no es un evangelio, pero su gran principio se encuentra aquí. Esto nos ayudará a conseguir una perspectiva justa de la ley. Vamos a entender una cosa: la ley es buena. Alguien dirá que en los programas ponemos tanto énfasis en el hecho de que somos salvos por la gracia. No podemos ser salvos por la ley. Amigo oyente, en realidad ponemos énfasis sobre eso. Y una vez más, insistimos en que Dios no puede salvarnos por la ley. ¿Cómo podemos decir entonces que la ley es buena? La ley es buena, amigo oyente. La dificultad está en usted y en mí. Ahí es donde se encuentra la dificultad. El principio del amor y la obediencia es la senda de la bendición. Es también la respuesta a aquellos que no hallan amor en el Antiguo Testamento. El amor, amigo oyente, sí se encuentra en el Antiguo Testamento y la ley también se encuentra en el Nuevo Testamento. Moisés les suplica que obedezcan. Debían obedecer porque Israel pertenecía a Dios. Dios les amaba y quería guardarles y prosperarles. Debían entonces manifestar a Dios su agradecimiento. Dios nos ha dado leyes porque nos ama, amigo oyente. Sus leyes son eternas y gran bendición resulta al guardar esas leyes. La dificultad, amigo oyente, está en el corazón humano. Una nueva generación había llegado al otro lado del río Jordán, como lo vemos en el capítulo 1, versículo 5. Les queda un mes antes de entrar en la tierra prometida, de acuerdo al versículo 3 del mismo capítulo 1. Aquellos de la generación que habían salido de Egipto ya habían muerto y sus huesos se desintegraban bajo los cielos del desierto a causa de su incredulidad y desobediencia. Habían violado la ley de Dios por sus pecados de comisión. Habían demostrado su falta de fe en Dios por los pecados de omisión. La incredulidad, amigo oyente, es pecado. No es que la ley sea mala, amigo oyente, sino que la carne es débil. El apóstol Pablo nos dice en su carta a los Romanos, capítulo 8, versículo 3, «Porque lo que era imposible para la ley, por cuanto era débil por la carne, Dios, enviando a su Hijo en semejanza de carne de pecado y a causa del pecado, condenó al pecado en la carne». Es la carne la que es mala. Esa es la razón por la cual Dios debe tener una base totalmente diferente para salvarnos. Vamos a entender, pues, que la ley es buena, amigo oyente. Hoy en día hay muchos que creen que debemos acabar con las leyes, pero se equivocan por completo. Moisés da a esta nueva generación las instrucciones finales del Señor antes de que ceda, al morir, el liderazgo de la nación. Pasa revista a las experiencias del desierto y pone énfasis de nuevo en ciertos aspectos de la ley. Les da a conocer su próxima morada a la luz del pacto palestino, el cual Dios había hecho con relación a esa tierra. Veremos que la ley mosaica no fue dada tan solo a un pueblo, sino que también fue dada a una tierra. Luego les enseña un nuevo cántico, bendice a las 12 tribus y se prepara para morir. Un réquiem a Moisés concluye este libro de Deuteronomio. Ahora esta nueva

mente en forma absoluta. Luego los críticos declararon que el fin del libro era glorificar el sacerdocio en Jerusalén, pero no se mencionan en el Deuteronomio ni el sacerdocio ni Jerusalén. Mucha de esta crítica provino de la hipótesis de Graf Wellhausen, la cual provino hace años de las universidades alemanas. Todavía se enseña en muchos de los seminarios en los Estados Unidos. No sabemos por qué la enseñan, pero aún la enseñan. El motivo probable del ataque satánico contra el libro de Deuteronomio es que el Señor Jesucristo citó exclusivamente de este libro cuando Satanás le tentó. No es de extrañar entonces que Satanás odie este libro. Usted recordará que en la primera tentación, que se registra allá en San Mateo capítulo 4, versículo 4, y en San Lucas 4, 4, Jesús citó de Deuteronomio capítulo 8, versículo 3. En la segunda tentación, registrada en Mateo 4, 7, y en San Lucas 4, 12, Jesús citó de Deuteronomio 6, 16. En la tercera tentación, que se registra en Mateo 4, 10, y en Lucas 4, 8, Jesús citó de Deuteronomio capítulo 6, versículo 13 y capítulo 10, versículo 20. El Deuteronomio, amigo oyente, exalta la palabra de Dios. Dice el versículo 7 del capítulo 6, «Y estas palabras que yo te mando hoy estarán sobre tu corazón». Amigo oyente, no es la Biblia que usted lleva bajo el brazo lo importante. Más bien, es la Biblia que usted abre delante de sus ojos y que estudia y lee lo que es importante. Los profetas del Antiguo Testamento citaban con mucha frecuencia del Deuteronomio. En el Nuevo Testamento hay más de 80 referencias a este libro. Bien, veamos ahora algunos rasgos que llaman la atención. Hay rasgos que sí llaman la atención en este libro de Deuteronomio. Entraremos en más detalle al encontrarlos en nuestro estudio, pero son los siguientes. En primer lugar, la mayor declaración doctrinal en todo el Antiguo Testamento se encuentra en el capítulo 6, versículo 4. En segundo lugar, la primera mención de la gran tribulación la encontramos en el capítulo 4, versículos 29 al 31. En tercer lugar, la promesa de un profeta verdadero. Esta la hallamos en el capítulo 18 de Deuteronomio, versículos 15 al 19. En cuarto lugar, la prueba para determinar a los profetas verdaderos y falsos la encontramos en el capítulo 18, versículos 20 al 22. En quinto lugar, tenemos la historia de Israel en la tierra, escrita antes de que entren en la tierra, en los capítulos 28 al 30. En sexto lugar, tenemos el pacto palestino, que abarca los capítulos 29 hasta el versículo 10 del capítulo 30. En séptimo lugar, el cántico de Moisés, cántico profético, en el capítulo 32 de Deuteronomio. Y en octavo y último lugar, tenemos la muerte solitaria y extraña de Moisés, que encontramos en el capítulo 34 y los versículos 5 al 8. Estos, pues, son los rasgos que llaman la atención en este libro de Deuteronomio. Y ahora ya estamos listos para entrar en el capítulo 1. Es importante notar aquí que los primeros cuatro capítulos de este libro dan una mirada retrospectiva a las jornadas de los hijos de Israel. En realidad, estos cuatro capítulos constituyen el primer discurso que fue dado por Moisés. Este discurso se extiende desde el capítulo 1, versículo 6, hasta el capítulo 4, versículo 40. Moisés está recordando su historia pasada. Comencemos pues leyendo el primer versículo de este capítulo 1 de Deuteronomio. Estas son las palabras que habló Moisés a todo Israel a este lado del Jordán en el desierto, en el Arabá, frente al Mar Rojo, entre Parán, Tofel, Labán, Aserot y Disaab. Desde ese monte le es posible a uno ver la ciudad de Jerusalén. Ahora, lo que se ve hoy no parece ser una tierra prometida de ninguna manera. Se ve más bien como un desierto, y esto revela lo que ha pasado a través de los siglos en esa tierra. Cuando Moisés la miró, creemos que vio una tierra floreciente y buena. Pero hoy en día es un desierto. Leamos ahora el versículo 2 de este capítulo 1 de Deuteronomio. 11 jornadas hay desde Horeb, camino del monte de Seir, hasta Cades Barnea. El monte Sinaí está en Horeb. Era una jornada de unos 11 días desde Horeb hasta Cades Barnea. Esta era la entrada a la tierra prometida. Ahora, Israel pasó 38 años peregrinando cuando debía haber pasado solamente 11 días para entrar en la tierra prometida.

0: ¿Qué ocurrió esto? Por causa de su incredulidad, amigo oyente, su marcha fue cambiada en peregrinación y llegaron a ser simplemente extranjeros y peregrinos en ese desierto. Este es el resultado triste. ¿Por qué fue así? Porque eran tardos para aprender, se desviaron a causa de su incredulidad. Y nosotros también somos tardos para aprender, amigo oyente. Creemos que nos caracterizaríamos al decir que no somos tan prestos para aprender. La verdad es que tenemos los coeficientes intelectuales muy bajos, espiritualmente hablando. Bien, leamos ahora el versículo 3. Y aconteció que a los 40 años, en el mes undécimo, el primero del mes, Moisés habló a los hijos de Israel conforme a todas las cosas que Jehová le había mandado acerca de ellos. Al final de su tiempo de peregrinación, Moisés les da su discurso, su primer discurso. Sus palabras fueron dadas verbalmente y luego más tarde fueron escritas. En los tiempos pasados, los críticos encontraban culpa en esto, diciendo que en los tiempos de Moisés no existía el arte de escribir. Pero ahora se ha descubierto que el arte de escribir existía mucho antes de Moisés. Ahora Moisés fue el vocero que dio el discurso y, sin embargo, deja en claro que estas palabras le fueron dadas por el Señor mismo. Bien, amigo oyente, vamos a detenernos aquí por esta ocasión porque nuestro tiempo ha tocado a su fin. Continuaremos, Dios mediante, en nuestro próximo programa. Le invitamos, pues, a acompañarnos y contamos desde ya con su fiel sintonía. Hasta entonces, y que el Señor le bendiga en gran manera.
1: Excelente inicio de este estudio. Muchas gracias al maestro Samuel Montoya por guiarnos y dirigirnos en el estudio bíblico de hoy. Cierre los ojos por un momento e imagine la escena. Usted está en una habitación cerrada, apenas iluminada por la luz que se filtra por las ventanas. 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Cada palabra que Él pronuncia parece tener el poder de cambiar vidas. Les habla de un lugar preparado especialmente para los discípulos, un refugio eterno donde no habrá dolor ni separación. Les recuerda que volverá, que la despedida no es el final, y promete enviar al Espíritu Santo para guiarlos y consolarlos. Y mientras habla, les revela su identidad más profunda. Él es el camino, la verdad y la vida. 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

0: Muy buenos días para todos nuestros oyentes, los que a esta hora inician con nosotros el desayuno, este espacio a través de Radio Avivamiento Medellín. Hoy miércoles, ombliguito, mitad de semana. Un saludito muy especial a nuestros oyentes conectados a través de www.radioavivamientomedellin.com en la ciudad de Medellín y el área metropolitana. Bienvenidos a este desayuno. Es tiempo para agradecer y decirle al Todopoderoso Señor muchas gracias. A pesar de que muchas veces cometemos errores, de que somos infieles, tú permaneces fiel para siempre y nos regalas una nueva mañana, una nueva oportunidad de levantarnos. Y aquí estamos haciendo la mínima parte, que es darte gracias, Señor Jesús, por este nuevo día. Entregamos este día, lo ponemos en tus manos. Te damos muchas gracias porque nos has librado muchas veces de la muerte, de la aflicción, de la enfermedad, incluso de que nuestros actos nos traigan unas consecuencias nefastas. Tú has sido fiel y nos has librado muchas ocasiones sin merecerlo. Por eso, en esta mañana te damos gracias, te alabamos, te bendecimos y te decimos, Señor, gracias por esa misericordia, gracias por ese amor, gracias porque me guardaste en esta o en esta situación, gracias porque provees el alimento, gracias porque provees el vestido, porque provees el empleo, porque tengo un medio de transporte, sea público o privado. Muchas gracias, Señor Jesús, muchas gracias por este día que nos has permitido despertar, levantarnos y determinar hacer las cosas de una manera diferente. Gracias, Señor, por este nuevo día. Un día en el que levantamos nuestras manos y decimos gracias antes de irnos a trabajar, antes de irnos a estudiar, antes de irnos a cumplir con nuestras actividades. Por eso, ayúdanos hoy, guíanos a tomar buenas decisiones en el trabajo, en la universidad, con la esposa, con el esposo, con los hijos, en la iglesia. Tomar buenas decisiones al conducir, tomar buenas decisiones al dedicarnos a alguna profesión, algún oficio. Ayúdanos a tomar buenas decisiones y por eso también nosotros nos determinamos a que este día sea un día de cantarte, de alabarte, de glorificarte, de exaltarte, antes que pedirte. Hoy venimos a decirte que tú eres grande, que tú eres poderoso, que tú eres maravilloso y que nos ayudes todos los días, Señor Jesús. Es nuestra oración en esta mañana, en el desayuno, a través de Radio Avivamiento Medellín.com. De esta manera iniciamos la programación del desayuno a través de Radio Avivamiento Medellín. Feliz miércoles para todos los que se desplazan a esta hora para sus lugares de trabajo, a estudiar, o los que van saliendo también del trabajo hacia la casa, los que trabajan hasta las 6, 7 de la mañana. Un saludito muy especial. Estamos en el desayuno a través de Radio Avivamiento.
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1: Están escuchando El Desayuno a través de Radio Avivamiento Medellín. Hoy es miércoles 27 de mayo del 2026 y a esta hora pues vamos a presentarles a todos nuestros oyentes que están en sintonía las efemérides de lo que pasó un día como hoy, pero de otras épocas, lo que pasó un 27 de mayo en otros países, en otras ciudades, en otros continentes. Se lo contamos en este desayuno a través de Radio Avivamiento Medellín. ¿Y qué les parece si comenzamos por contarles a ustedes que hoy es 27 de mayo, el día 147, el centésimo cuadragésimo séptimo día del año en el calendario gregoriano y el 148 en los años bisiestos? Quedan 218 días para finalizar este año 2026. Ahí están pues los daticos de este 27 de mayo. De una vez vamos con las efemérides.
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1: Efemérides de lo que sucedió un 27 de mayo, pero del año 2016. El presidente de Estados Unidos, Barack Obama, visita el Monumento de la Paz de Hiroshima en Japón, aunque no pide perdón en nombre del gobierno de Estados Unidos por el lanzamiento de las bombas atómicas, expone que la muerte cayó del cielo. El 27 de mayo del año 2007, el presidente de Venezuela, Hugo Chávez, cierra la cadena de televisión privada Radio Caracas Televisión. ¿Cuántos no recordamos este granito? El 27 de mayo del año 2006, ocurre un fuerte terremoto en Java, en Indonesia, de 6.1 grados en la escala de Richter, en el que mueren más de 8.000 personas y cerca de 32.000 resultan heridas.
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1: Oiga, de esas efemérides que quizás uno muchas veces ni siquiera, pues desearía recordar. El 27 de mayo de 1941, la flota británica localiza y hunde al acorazado alemán Bismarck en el Océano Atlántico Norte. En el suceso mueren 2.086 alemanes. El 27 de mayo de 1937 se inaugura el puente Golden Gate en la ciudad de San Francisco, en los Estados Unidos.
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1: Más efemérides en este desayuno. En el 27 de mayo de 1931, Auguste Piccard se convierte en el primer hombre en alcanzar la estratosfera en Francia al ascender el globo, o más bien ascender en globo hasta 16.000 metros de altura. El 27 de mayo de 1930 se inaugura el edificio Chrysler en New York. Con sus 319 metros de altura se convierte en el más alto del mundo en ese momento. Más efemérides a esta hora en el desayuno. El 27 de mayo de 1895, el escritor Oscar Wilde es condenado en Londres a 2 años de cárcel con trabajos forzados debido a su homosexualidad por ultraje a la moral pública. Efemérides en el desayuno.
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1: El 27 de mayo de 1812, en el marco de las guerras de independencia sudamericanas, el ejército realista, al mando del general peruano José Manuel de Goyeneche, mata a las mujeres que hicieron frente en Cerro San Sebastián, cerca de Cochabamba. Este grupo de mujeres pasó a la historia como las heroínas de la coronilla. Y cerramos con esta efeméride. El 27 de mayo de 1792 se utiliza por primera vez la guillotina en París.
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1: Vamos también a ver qué se celebra un día como hoy, un 27 de mayo, pero de otras épocas quizás, seguramente. El 27 de mayo se celebra el Día de la Madre en Bolivia. Se conmemora la histórica participación de las heroínas de la coronilla en la lucha por la independencia en 1812. También hoy se celebra el Día Nacional del Celíaco, una fecha dedicada a la sensibilización sobre la enfermedad celíaca y la importancia de una dieta sin gluten. Y finalmente, se celebra el Día Mundial de la Medicina de Urgencias y Emergencias, reconocimiento que se hace a los profesionales de la salud que atienden situaciones críticas. Ahí está, pues, lo que se celebra un día como hoy. También recordamos las fechas, las efemérides internacionales y mundiales. Y también, pues, hablamos de algunas efemérides de Sudamérica. Escuchan el desayuno.
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2: En un emocionante evento de fe, la iglesia de la familia Grace celebró el bautismo de 1000 nuevos conversos en la playa de Fort DeSoto, en San Petersburgo, Florida, donde una multitud de familias y creyentes de todas las edades testificaron públicamente su decisión de seguir a Jesús. La ceremonia, acompañada de alabanzas en la arena y un sobrevuelo de una avioneta con la frase "Dios tiene el control", basada en Salmo 46:10, fue descrita por la congregación como una celebración de una nueva vida. Fue un poderoso recordatorio de la obediencia al llamamiento divino, marcando un momento donde, como destacaron los participantes, el cielo está celebrando.
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1: Avanza la mañana de miércoles, ya es mitad de semana y estamos a puertas de ir cerrando este quinto mes del 2026. Ustedes escuchan el desayuno a través de Radio Avivamiento Medellín y es tiempo también para hablar de movilidad en este desayuno, sobre todo para aquellos que andan en vehículo particular, para aquellos que tienen su moto de dos o cuatro tiempos y también para aquellos que trabajan en taxis, los que trabajan en los amarillitos, pues vamos a contarles de la movilidad, la restricción del pico y placa metropolitano hoy en la ciudad de Medellín. Pues bueno, hay que hablar de este pico y placa que ustedes saben que tienen algunas restricciones y que por supuesto hay que cumplirlas si no queremos que nos llegue una fotodetección o también encontrarnos, ¿por qué no?, un agente de tránsito en la calle. Y esto pues a nadie le gusta tener que regalar su dinerito. Muy bien, para hoy miércoles 27 de mayo del 2026, el pico y placa en el Valle de Aburrá aplica para vehículos particulares con el último número de la placa, motos con el primer número y taxis con el último número, de la siguiente manera. Pues recuerden, vehículos particulares con el último número que finalice en 4 y 6, último número de la placa que finalice en 4 y 6, motos de 2 y 4 tiempos que sus placas inicien con el número 4, con el número 6, y los taxis que finalicen también con el número... ¡Ay, esa información sí se me perdió! Bueno, se las debo, ya se las voy a decir también, pico y placa para los taxistas que finalicen las placas. Recuerden que el horario es desde las 5 de la mañana y hasta las 8 de la noche. Los particulares pues aplica con el último número de la placa, las motos aplica con el primer número de la placa y los taxis aplica con el último número de la placa. Ahí está pues la información de la movilidad, de la restricción del pico y placa metropolitano. No solamente aplica para la ciudad de Medellín, sino también para el área metropolitana. Y les debía esta información de nuestros amigos los taxistas. Recuerde que si usted maneja su amarillito y la placa finaliza en el número 2, hoy miércoles 27 de mayo, pues tiene restricción de movilidad. Además, recordarles que con las directrices de la Alcaldía de Medellín, los vehículos con restricción pueden circular únicamente por el sistema vial del río, que es la autopista sur, la avenida regional y la regional occidental, la avenida Las Palmas y la vía La Iguaná. No hay excepciones, no hay exenciones en las vías internas de los barrios. Recuerde que los municipios de Bello e Itagüí aplican la restricción de forma continua en todo su territorio, incluyendo sus tramos de la autopista sur y la avenida regional. Además, incumplir la norma conlleva una multa de 15 salarios mínimos diarios legales vigentes y la inmovilización del vehículo. Ahí está pues la información del pico y placa metropolitano que aplica para hoy. Les contamos en este desayuno.
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2: Vamos a esta hora con titulares para conocer las noticias más importantes con las que amanece el departamento de Antioquia, las regiones y por supuesto con las que amanece también la ciudad de Medellín y el área metropolitana, y se las contamos en este desayuno.
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2: Muy bien, aquí están los titulares en el desayuno a través de Radio Avivamiento Medellín. Ejército golpea a los pachecos y al clan del Golfo en Antioquia. Un presunto integrante muerto y armas incautadas fue lo que dejó este ataque del ejército a esta organización al margen de la ley. Más titulares en el desayuno.
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2: Camioneta en la que huían cabecillas del Frente 36 en Briceño era robada. Terminó incinerada en los combates.
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2: Más noticias, más titulares a esta hora en el desayuno a través de Radio Avivamiento Medellín. Riña entre familias en Río Negro, en el departamento de Antioquia, dejó 5 heridos. 25 policías, oiga, 25 policías tuvieron que intervenir.
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2: Titulares a esta hora en el desayuno a través de Radio Avivamiento Medellín. El búnker del jefe de los Chivos de Altavista en Medellín era tremendo. Tenía cámaras de seguridad y puertas blindadas.
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2: Más noticias a esta hora, titulares en el desayuno a través de Radio Avivamiento Medellín, y viajamos hacia el sur del área metropolitana porque alias Chadu, presunto narco detrás de las balaceras y muertes en el Ajizal en Itagüí. La información que nos entregan las autoridades.
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2: Y cerraremos con esta noticia bastante triste. Un bebé murió en trágico volcamiento en Yarumal. La comunidad ayudó al rescate. En un rato estaremos desarrollando todas esas noticias a través del desayuno en Radio Avivamiento Medellín. Vamos con música y regresamos con la primera tanda de noticias para contárselas de una manera muy, muy, muy tranquila, de una manera muy conversada, una manera que usted puede escucharla de una manera pues muy tranquila y no siendo tan satanistas y no siendo tan, como se dice por ahí, como tan carnívoros, como metiéndole tanta morbosidad a las noticias. Escuchan el desayuno.
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0: desayuno. Avanzamos en esta mañana de miércoles. Ustedes escuchan Radio Avivamiento Medellín en este desayuno y es tiempo para que vamos con la primera tanda de noticias para conocer lo que pasa en la ciudad de Medellín, lo que está pasando también en las subregiones y en el departamento en general. Se lo contamos en este desayuno. Vamos de una vez con las noticias.
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0: Un presunto integrante del cartel del Clan del Golfo fue neutralizado en medio de combates sostenidos entre tropas del Ejército Nacional y miembros de estructuras armadas ilegales en zona rural del municipio de Andes, en el suroeste de Antioquia. De acuerdo con información entregada por el Ejército, las confrontaciones se registraron entre el día de ayer y el día de antier durante operaciones militares adelantadas por tropas del Batallón de Infantería Liviana número 11 del cacique Nutibara de la Cuarta Brigada, con apoyo de la Fuerza de Despliegue Rápido número 7, en acciones ofensivas contra presuntos integrantes del Clan del Golfo y del grupo delincuencial común organizado Los Pachecos. Pues según el reporte oficial, en desarrollo de los combates fue neutralizado un supuesto integrante de esa estructura criminal. Además, las tropas lograron la incautación de un revólver, una subametralladora y un proveedor. Las autoridades mantienen bajo estricta vigilancia el suroeste de Antioquia tras registrarse un enfrentamiento armado hace menos de una semana en el sector rural Las Playas, en el municipio de Jericó. De acuerdo con las investigaciones, el cruce de disparos involucró a miembros de la estructura criminal Jairo de Jesús Durango Restrepo del Clan del Golfo y a integrantes de un grupo delincuencial local conocido como Los Pachecos. Las autoridades señalaron que una persona perdió la vida en el lugar por los combates de los ilegales y pertenecería presuntamente a esta última agrupación. Ahí está pues la noticia de este golpe a Los Pachecos y al Clan del Golfo en el departamento de Antioquia.
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0: Más noticias a esta hora en el desayuno. Pues les cuento que en las últimas horas se conocieron nuevos detalles sobre el reciente operativo militar desplegado por la fuerza pública en la zona rural del municipio de Briceño, dirigido contra el Frente 36 de las disidencias de las FARC, bajo el mando de alias Calarca. Se conoció de forma preliminar que la camioneta Toyota TXL, en la que se transportaban los cabecillas criminales alias Chalá y Macho Viejo, figuraba en los registros oficiales como reportada por hurto. De acuerdo con las investigaciones, este vehículo de alta gama era empleado recurrentemente por alias Chalá para desplazarse de manera estratégica por los sectores rurales de la región. Durante el desarrollo de la operación y el consecuente intercambio de disparos entre los uniformados y el grupo armado ilegal, la camioneta resultó completamente incinerada. Son las noticias que a esta hora se las contamos a través de este desayuno en Radio Avivamiento Medellín. Noticias de lo que pasa en Antioquia, de lo que pasa en las subregiones del departamento, todo a través del desayuno.
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1: Avanzamos en el desayuno mañana de miércoles y a esta hora nosotros vamos con las trivias de esas preguntas que queremos recordar y por supuesto que las hacemos en este desayuno a través de el 319-787-4546. La invitación es para que ustedes participen enviando notica de voz y también para que participen enviando sus respuestas a través de texto. Recuerden que la idea es que lo hagan a conciencia, que ustedes recuerden en su memoria esos pasajes bíblicos, que ustedes recuerden por supuesto también las historias bíblicas y todos esos personajes bíblicos y que de esa manera respondan de lo que ustedes ya conocen, de lo que ustedes han estudiado, de lo que ustedes guardan dentro de sus archivos de su memoria. Así que vamos de una vez con las preguntas, las trivias de esta mañana en el desayuno. Primera trivia.
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1: Bueno, la primera trivia que voy a hacerles a ustedes es la siguiente. ¿Qué rey fue comido por gusanos? Ah, vamos a ver entonces qué nos responde. Ah, pero le dio la chiripiorca a este mixer. Permítame un momento. Ahora sí, ¿qué rey fue comido por gusanos? Es la primera trivia de este miércoles. Vayan pensando y espero sus respuestas. Segunda pregunta de este miércoles. Segunda trivia para hoy en el desayuno.
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1: Muy bien. ¿Qué juez sacrificó a su hija tras un voto? ¿Qué juez sacrificó a su hija tras un voto? Espero sus respuestas. ¡Oh! Esa está como difícil. Esa está como que no creo que muchos la conozcan.
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1: Y la tercera trivia es la siguiente. ¿Quién pidió fuego del cielo sobre el altar? ¿Ah? ¿Cómo? ¿Quién pidió fuego del cielo sobre el altar? Ahí están las tres trivias que tenemos para este miércoles en el desayuno a través de Radio Avivamiento Medellín. Y recuerden que la idea es que ustedes participen. La idea es que ustedes envíen sus respuestas a través de nuestro WhatsApp, el 319-787-4546. También es nuestro Telegram, 319-787-4546. Ahí les miramos, ¿cierto?, sus respuestas más rápidamente, porque si de pronto nos hablan por Instagram, por Facebook, por TikTok o por otra red, pues demoraríamos más, porque lo más accesible que tenemos aquí en este instante es nuestro WhatsApp. Ahí están las preguntas, las trivias para hoy en el desayuno. 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
1: Escuchan el desayuno en Radio Avivamiento Medellín. Es tiempo de las respuestas, de las trivias, de las preguntas que hace un momento pues les estaba comentando a ustedes para que respondieran a través del 319-787-4546, que es nuestro WhatsApp, o también a través de nuestro Telegram, que es el mismo número, el 319-787-4546. Así que vamos a ver ustedes qué han respondido en esta mañana para estas trivias, a ver quién sí refrescó bien la memoria, a ver quién lo traicionó el subconsciente. De pronto algunos dirán, no, es que esa información no la tenía muy clara y pues apenas la conozco. Sí, porque seguramente algunos son creyentes de hace poco, entonces pues no han tenido la oportunidad de leer toda la Biblia o de conocer todos los pasajes bíblicos, la historia, los personajes y demás. Entonces con ellos es valedero, con los demás no. No tienen excusa. Listo, vamos con las respuestas. La primera trivia.
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1: La primera trivia que les pregunté: ¿qué rey fue comido por gusanos? ¿Qué rey fue comido por gusanos? Uy, eso se escucha como maluco, ¿no? Se escucha como la cosa como que, uy, Dios mío, que no me pase. Dice por acá Cristian que fue el rey Herodes. No, pues cómo, no. Perdiste, Cristian, no fue el rey Herodes. Por acá también está participando Rubencho. Rubencho nos escucha desde el playón de los comuneros. Saludito para él. Rubencho dice que el rey que fue comido por gusanos fue Herodes. No, señor, no fue Herodes. Otro que se equivocó. Vamos a ver quién más anda por aquí. Está nuestra amiga Cristina. Cristina en el sector de Belén dice que para ella fue el rey Herodes Agripa. ¡Sí! Vea. Pensé que nos íbamos a pasar en blanco y que nadie iba a dar la respuesta a esta primera trivia. Vamos con la segunda.
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1: Segunda trivia en este desayuno. ¿Qué juez sacrificó a su hija tras un voto? ¿Qué juez sacrificó a su hija tras un voto? Veo por acá que está participando Margie. Margie dice que fue Herodes. No, pues Herodes fue el anterior, Margie. No. A ver quién más participa a esta hora en el 319-787-4546. A ver, yo sigo bajando por acá. One moment, please. Estoy scrolleando. Yerleni. Yerleni dice que fue Jefte. ¡Sí! Vea, Yerleni sabe de Biblia. ¿Quién más está participando por acá? Mayra dice que fue Jefte. ¡Sí! Vea, qué bien. Ahí están, pues. La segunda respuesta: ¿qué juez sacrificó a su hija tras un voto? Jefte, espero se lea así. Listo.
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1: Muy bien, y la tercera trivia fue la siguiente: ¿quién pidió fuego del cielo sobre el altar? Esta es muy fácil. ¿Quién pidió fuego del cielo sobre el altar? Por aquí está participando Andrés Felipe y él dice que fue Elías. Muy bien, participa a través del 319-787-4546. A ver, tarantantán. Daniel Pino dice que fue Elías. ¡Sí! Muy bien. Y finalmente también está participando por acá nuestro amigo Jess y dice que fue Elías. ¡Sí! Sí, ahí está, correcto. ¿Quién pidió fuego del cielo sobre el altar? Pues fue Elías. Estas son las trivias a través del desayuno.
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2: El rey Saúl fue un personaje interesante. 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
3: 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Saúl fue el primer rey que Dios dio al pueblo de Israel. Él tenía un principio prometedor, pero eligió vivir según sus propios deseos. 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
2: ¿Qué sucede si una persona no anda en armonía con Dios? Hemos estado hablando de andar en armonía con Él y también de lo que eso demanda. Luego de lo que podemos esperar. Y después, de cómo andamos en armonía con Él en momentos difíciles. Así que la pregunta es, ¿qué debemos saber si decidimos andar sin Él o no andar en armonía? Si no estamos en sincronización, ignorándolo, haciendo todo a nuestra manera. Le invito a buscar el primer libro de Samuel, donde encontramos un ejemplo perfecto de un hombre joven a quien la vida le sonreía, que no podía haber estado mejor. Todo le favorecía, pero decidió no estar en armonía con el plan y el propósito de Dios para su vida. Quisiera mostrarle a lo largo de varios capítulos de este libro lo que sucedió en la vida de Saúl y que lo apliquemos a nuestra vida, ya que es digno de aplicarse. Y veamos lo que sucede. La Biblia dice que Dios dijo al profeta Samuel que fuera a la casa de Isaí y escogiera uno de sus hijos para que tomara el lugar de Saúl porque él lo había desechado. Samuel fue a esa casa y después de reunirlos para celebrar un sacrificio, dijo a Isaí, «Quiero que entren todos tus hijos para conocerlos». Así que entró el primero, alto y atractivo, y Samuel dijo, «Este debe ser». Pero Dios dijo que no era. Así examinó a todos sus hermanos y al fin dijo Isaí, «¿Estos son todos?». Y él respondió, «El menor está en el campo apacentando las ovejas». Y Samuel le dijo, «Llámalo». Su nombre era David y conocemos su historia. Lo llamaron y Dios dijo, «Este es». Y designó a David que siguió apacentando las ovejas. Poco después fue a visitar a sus hermanos que estaban en el campo de batalla. Los filisteos estaban en una parte del valle y los israelitas del otro, y ahí estaba Saúl muerto de miedo, aunque era el rey y el comandante del ejército. Los soldados también estaban temerosos. Así que el joven David, el pastorcito, llegó y lo primero que sucedió fue que su hermano le dijo, «¿Tú qué haces aquí? ¿Por qué no regresas a cuidar tus ovejas?». Lo cual fue una manera cortante de decirle, «Tú solo tienes unas cuantas ovejas por allá lejos». De todas maneras, David dijo a Saúl, «Yo acepto el desafío». Y Saúl le dijo, «Toma mi armadura». «Yo no necesito armadura», contestó. Él sabía que Dios era su armadura y su arma era una honda para lanzar piedras, pero el Espíritu de Dios estaba en esa piedra. ¿Dice usted que el Espíritu de Dios habita en piedras? No, eso no fue lo que yo quise decir, sino que esa piedra daría en el blanco. Luego salió David y mató a Goliat, lo cual lo convirtió en héroe. Entonces Saúl dijo, «Quiero que me sirva», por lo que lo trajo a su círculo íntimo y servía a Saúl. Salía también a pelear por Saúl o tocaba el arpa delante de él. Pero hubo un gran error. Por ejemplo, al regresar de su victoria sobre Goliat, la Biblia dice lo siguiente en el capítulo 18 del primer libro de Samuel, versículo 7. Y cantaban las mujeres que danzaban y decían, «Saúl hirió a sus miles, y David a sus 10,000». No fue un canto muy bueno según Saúl. Y cantaban las mujeres que danzaban y decían: Saúl hirió a sus miles y David a sus 10,000. ¿Se imagina cómo enfatizaron 10? Saúl ha matado a sus miles, pero David a sus 10,000. Y se enojó Saúl en gran manera y le desagradó este dicho y dijo: A David dieron 10,000 y a mí 1,000. No le falta más que el reino. Y luego la Biblia dice en el versículo 10, Aconteció al otro día que un espíritu malo de parte de Dios tomó a Saúl y él desvariaba en medio de la casa. David tocaba con su mano como los otros días y tenía a Saúl la lanza en la mano. Y arrojó Saúl la lanza diciendo, Enclavaré a David a la pared. Pero David lo evadió 2 veces. Permítame decirle que los celos son una cosa tremenda. Pueden ser debidos a cosas pequeñas. Por ejemplo, los celos destruyeron matrimonios, negocios, amistades, todo tipo de cosas. Y aquí vemos que Saúl estaba muy celoso de David. Mire, David fue un guerrero poderoso y, por ejemplo, la Biblia nos dice en el capítulo 19, versículo 9, Y el espíritu malo de parte de Jehová vino sobre Saúl, y estando sentado en su casa tenía una lanza a mano mientras David estaba tocando. Y Saúl procuró enclavar a David con la lanza a la pared, pero él se apartó de delante de Saúl, el cual hirió con la lanza en la pared. Y David huyó y escapó aquella noche. Saúl envió luego mensajeros a casa de David, es decir, envió a un grupo para matarlo. Él mismo lo había intentado 2 veces enviándolo a la guerra para que muriera, y aquí vemos que envió a unos de sus soldados a matarlo, pero tampoco le dio resultado. David y Jonatán eran buenos amigos. Una de las cosas acerca del compañerismo y la amistad que leemos en la Biblia es que la amistad entre David y Jonatán fue formidable, pues la estimación, el amor del uno por el otro separó a Jonatán de su propio padre, Saúl, ya que leemos que le preguntó, ¿Por qué quieres matarlo? Él te sirve. Ha salido a la batalla y ha peleado por ti y ha hecho todo esto a tu favor. ¿Por qué quieres hacer esto? Y por supuesto no tenía ninguna razón, pero sucedió lo siguiente. Leamos el versículo 32 del capítulo 20 del primer libro de Samuel. Y Jonatán respondió a su padre Saúl y le dijo, ¿Por qué morirá? ¿Qué ha hecho? Entonces Saúl le arrojó una lanza para herirlo, de donde entendió Jonatán que su padre estaba resuelto a matar a David. Veamos lo que había sucedido. Su soberbia y desobediencia y ahora sus celos estaban comiéndoselo vivo. Lo estaban destruyendo por dentro. No solo tuvo celos de David y quería matarlo, sino que había llegado al extremo de estar dispuesto a matar a su propio hijo porque éste apreciaba mucho a David. Los celos nos destruyen. Son como polilla, como ácido para el alma, corazón, mente y espíritu de cualquier persona. Sin embargo, es lo que sucede día tras día. Por ejemplo, hay una esposa que es celosa con su esposo, quizá con razón. Si acaso hay razón para tener celos o realmente no tiene razón, pero sí está celosa. No le agrada la atención que él recibe, ni lo que él ha logrado en la vida, ni esto ni aquello. O el hombre tiene celos de su esposa, y se jacta de que su esposa es muy bella, por lo que detesta a todos los que la contemplan. Así que los celos son algo terrible, es algo malévolo, que está en lo más profundo, que carcome, que desgasta. Es lo que sucede en el interior de un individuo, por lo que no piensa correctamente, ni sus decisiones son acertadas. No piensa en Dios, ni lee la Biblia, ni hace oración. Si lo hiciera, confesaría su pecado ante el Dios Todopoderoso. No siente necesidad de arrepentirse, aunque diga, he pecado, pero no hay evidencia de que haya cambiado. Pero lo que quiero que veamos es que principió siendo soberbio, desobedeciendo deliberadamente y con toda intención hasta que por fin los celos lo destruyeron. No le era posible tomar decisiones acertadas y luego cometió un cuarto gran error al hacer lo siguiente. Toda persona que busca consejo impío y no de Dios, da un paso fuera de la voluntad de Dios, y lo que hizo Saúl fue buscar a una adivina, vidente o agorera, y ordenar a sus hombres que la buscaran, pues él había intentado orar y Dios no le había respondido. como dice el capítulo 28, ni por sueños ni por urín, que los sacerdotes usaban para conocer la voluntad de Dios, nada le daba resultado. Además, el profeta Samuel ya había muerto, David había huido y Dios no contestaba su oración. Quisiera que pensemos en esto. Mucha gente está en la misma situación, pues han decidido que vivirán como desean, haciendo lo que quieran. Y entonces llega el momento en que no han orado, no saben cómo, ni siquiera creen en Dios. Sus amigos se han ido, también su dinero o su reputación, todo. En efecto, no tienen nada. Puede ser que tengan muchas otras cosas o tengan mucho dinero, pero su corazón está vacío y no tienen a Dios, ni pueden orar, ni saber que Él oye y contesta su oración, por lo que están en serios problemas. Así era como estaba Saúl en esos momentos. Sus criados encontraron a esa mujer y él fue a verla, aunque naturalmente ella sabía que actuaba contra la ley. En otras palabras, el Antiguo Testamento dice tres veces que destruyeron a los adivinadores, agoreros y brujos, a todo ese tipo de individuos. No debían vivir. Ella lo sabía y le dijo, «Pones mi vida en peligro». Pero Saúl le prometió que no le pasaría nada, que no habría ningún problema. Por fin ella descubrió quién era él, y él le dijo que hiciera venir a alguien de los muertos para hablar con él. Eso de hablar con alguien que ha muerto lo explicaré poco más adelante. Pero de alguna manera ella hizo aparecer a Samuel y por supuesto ella estaba completamente horrorizada. Y al ver eso Saúl preguntó, ¿cuál es su forma? Y ella respondió, un hombre anciano viene cubierto de un manto. Leamos primer libro de Samuel 28:15. Y Samuel dijo a Saúl, ¿por qué me has inquietado haciéndome venir? Y Saúl respondió, estoy muy angustiado, pues los filisteos pelean contra mí, y Dios se ha apartado de mí y no me responde más. Mire, al sentir que Dios se ha apartado de nosotros, que ya no nos contesta, lo último en el mundo que deseamos hacer es vivir de tal manera que lleguemos al lugar en el que ya no temamos a Dios, que estemos a punto de morir.

Jehová que ha hecho esto hoy. También le informó que le sucederán algunas cosas más, y luego dice la Biblia en el versículo 20, entonces Saúl cayó en tierra cuán grande era y tuvo gran temor por las palabras de Samuel y estaba sin fuerzas porque en todo aquel día, aquella noche, no había comido pan. Y ahora consideremos esto. ¿Esa mujer hizo venir al profeta Samuel? La respuesta es no, ya que, como no cabe duda que Dios no lo haría, en primer lugar, eso hubiera querido decir que el diablo jamás predicaría el mensaje que supuestamente Samuel le predicó a Saúl. Entonces, ¿qué es esto? Es que Dios permitió una manifestación de Samuel y que Dios le dijo la verdad. No fue Samuel quien habló, fue Dios mediante esa manifestación. Indudablemente que fue un milagro, pues el Señor Jesús habló con Moisés y Elías. Así que ese fue un momento milagroso en la vida del Señor Jesús. Pero pensemos en esto. Si el diablo pudiera perturbarnos en el cielo, algo anda mal. Así que no hay duda de que algo sucedió y que Dios habló mediante todo esto, pero no fue porque ella hubiera hecho venir a nadie de entre los muertos. Así que tenemos a un hombre que tenía todo a su favor. ¿Y qué sucedió? Que decidió que él podría manejar la situación, desobedecer deliberadamente a Dios respecto a los amalecitas, no reconocer la autoridad del profeta, adjudicarse el crédito por el triunfo. Luego surgieron los celos y en última instancia, debido a que estaba ya obsesionado por ellos, consultó a la adivina y recibió el mensaje que de una manera u otra todo había terminado. Después, en el capítulo 31 del primer libro de Samuel, el último capítulo dice, comenzando en el versículo primero, los filisteos pues pelearon contra Israel, y los de Israel huyeron delante de los filisteos y cayeron muertos en el monte de Gilboa. Y siguiendo los filisteos a Saúl y a sus hijos, mataron a Jonatán, a Abinadad y a Malquista, hijos de Saúl. Y arreció la batalla contra Saúl, y le alcanzaron los flecheros, y tuvo gran temor de ellos. Entonces dijo Saúl a su escudero, saca tu espada y traspásame con ella, para que no vengan estos incircuncisos y me traspasen y me escarnezcan. Mas su escudero no quería, porque tenía gran temor. Entonces Saúl tomó su propia espada y se echó sobre ella. Así que Saúl se suicidó, y luego su escudero hizo lo mismo. Y cuando los encontró el ejército de los filisteos, le cortaron la cabeza a Saúl y la exhibieron como trofeo de su victoria. ¡Qué manera tan terrible de terminar la vida! Permítame decirle esto y tenga mucho cuidado de cómo lo escucha. Si usted nunca ha creído en Cristo como su Salvador personal, no es cristiano. ¿Se da cuenta de que es un idólatra? Quizás usted diga, yo no soy idólatra. Permítame preguntarle. Si Dios Padre, por medio de su Hijo Jesucristo, no es el Dios de su vida, usted ha decidido ser el Dios de su propia vida, dando a entender que dice, yo decidiré lo que haga, lo que soy, a dónde iré, cómo gastaré mi dinero, quién me agrada, con quién quisiera relacionarme. Eso es idolatría. Sé bien que no le agrada oírme decir eso y siento mucho tener que decírselo, pero debo hacerlo, ya que sucede que usted ha decidido vivir su vida lejos de Dios. Y usted dice, no, yo oro a Dios. Puede hacerlo, pero sabe una cosa. Saúl también oraba, pero no le dio resultado porque vivía en absoluta desobediencia a Dios. Hay mucha gente que dice, yo no soy cristiano, ni leo la Biblia, ni hago otras cosas, pero creo en Dios y Él oirá mi oración. No hay ni un solo versículo en la Biblia que defienda ese tipo de oración. No lo critico. Solo quiero que vea que no funcionará porque Dios así lo ha dicho. Él detesta todo aquello que destruya a quienes Él ha creado. Si deseamos lo mejor en la vida, reconozcamos al Dios vivo por medio de su Hijo Jesucristo. Es que quizás usted diga, yo creo en Dios pero no en Cristo, y piense en esto. La resurrección de su Hijo fue el grito de Dios al mundo para declarar, Él les ha dicho la verdad, Él es el camino, ahora síganlo. Quisiera instarle
a quien si no ha creído en Cristo como su Salvador le pida que perdone sus pecados no basándose en lo

bueno que usted sea, sino en la cruz de Cristo. Él murió y derramó su sangre por usted y por mí con el fin de que nosotros pudiéramos andar en armonía con Él, que pudiéramos disfrutar de la vida a su máxima expresión y de que tuviéramos la clase de vida que Él preparó para cada uno de nosotros. Le insto entonces a que analice su vida y a sí mismo. Si es creyente y sabe que lo es, examínese para ver si la soberbia está al acecho de su corazón. Hay detalles en lo que usted sabe que definitivamente está desobedeciendo a Dios y tratando de justificarse. Todos lo hacemos, incluso mis amigos, nadie es perfecto. ¿Qué espera? No todos los creyentes son santos. Estamos de acuerdo. Somos santos, pero todavía no somos perfectos. Intentar justificarse no funciona. Quizá usted piensa en todo eso, pero el punto clave es este. ¿Cuándo aceptará usted la verdad de la palabra de Dios, la Biblia, para vivir en obediencia y observar cómo Dios hace lo mejor para usted? Solo necesita pedírselo, pero Él no le forzará a hacerlo. Es una invitación amorosa tan sincera que Él permitió que su Hijo muriera y fuera crucificado por sus pecados y los míos para decirle: te amo tanto que no importa quién seas ni cómo estés. Tengamos un momento de oración. Padre, te damos muchas gracias por tu presencia, tu amor y tu perdón. En este día te suplicamos que el Espíritu Santo tome este mensaje y lo grabe en el corazón de muchos. Al mismo tiempo te suplicamos que cualquiera que esté escuchando, donde quiera que esté, reconozca si estas cosas forman parte de su vida y si hay algunos que no han creído en Cristo, que se pregunten: ¿hacia dónde me conduce mi estilo de vida? Hay un final, hay consecuencias. Capacita a los padres para ser honrados y tomar la decisión acertada de creer en ti. Te lo pido en el nombre de Cristo. Amén.

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4: Es interesante que al menos 7 de los 12 discípulos de Jesús fuesen pescadores. ¿Por qué habría Jesús de comenzar su ministerio rodeado de tantos pescadores? Porque los pescadores son audaces. Están dispuestos a salir a pescar aun cuando tienen que enfrentar algún mal tiempo. Son valientes y no se rinden fácilmente, pues son decididos y pacientes. Estas cualidades los hacen ser buenos siervos cristianos. Recuerdo una de las enseñanzas que recibí de uno de los diáconos de la primera iglesia en la que serví como pastor, quien fue precisamente el que me enseñó a pescar. Y en una de esas ocasiones en las que estábamos pescando juntos, saqué del agua un pez bien pequeño. Me sentí un poco avergonzado y estaba a punto de echarlo de vuelta al lago cuando mi amigo me dijo que no hiciera tal cosa, pues al quedarme con el pez estaba al menos teniendo algo en mi mano para llevar conmigo, y lo más seguro es que no sería el único que pescaría ese día. Nunca lo había visto desde ese punto de vista. Esta es la forma en la que a veces funciona nuestra vida cristiana. Si obedecemos a Dios en esos pequeños aspectos de nuestra vida, vamos a darnos cuenta cuán fácil es continuar siendo obedientes a Él en las demás áreas.
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0: Escuchan el desayuno. Vamos ahora a otra tanda de noticias. Luego de haber escuchado las trivias a través de este desayuno de miércoles, vamos a enterarnos también de más noticias de lo que pasa en Antioquia, en las subregiones, en la ciudad de Medellín y en el área metropolitana, y que se lo contamos en el desayuno a través de Radio Avivamiento Medellín de una manera muy tranquila, de una manera muy conversada, para que ustedes obviamente pues puedan enterarse antes de salir de sus casas de lo que pasa en Medellín, o los que ya están trabajando pues para que se informen de las noticias con las que amanecemos.
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0: Muy bien, aquí están las noticias en el desayuno. Esta noticia que se viene es increíble. Las autoridades de Río Negro atendieron el pasado fin de semana un caso de intolerancia que dejó 5 personas lesionadas luego de una confrontación entre 2 familias en el municipio de El Oriente de Antioquia. De acuerdo con la administración municipal, la emergencia fue reportada a través de la línea 123, lo que permitió la reacción de la Policía Nacional y de los organismos de monitoreo y control. En el operativo participaron cerca de 25 uniformados, quienes lograron controlar la situación y evitar que el hecho dejara consecuencias más graves. Las personas heridas fueron trasladadas a centros asistenciales donde reciben atención médica y, según el reporte oficial, todas se encuentran estables de salud. Pues les cuento que Hernán Cerón, subsecretario de Seguridad de Río Negro, brindó el balance de las autoridades sobre la atención de esta riña entre 2 familias. Pues de ese contexto de violencia resultaron unas personas lesionadas que fueron trasladadas a un centro asistencial, y hasta el momento se tiene reporte de que las personas están estables de salud. Este señor invitó a la comunidad a la tolerancia, a dirimir esos conflictos de manera pacífica, a no entrar en esas vías de hecho donde no quedan sino consecuencias lamentables, dijo el funcionario. La alcaldía de Río Negro, en el oriente de Antioquia, rechazó lo ocurrido e hizo una llamada a la tolerancia y a la resolución pacífica de los conflictos, señalando que este tipo de hechos afectan la convivencia y la tranquilidad de las comunidades. Desde la administración municipal indicaron además que continuarán fortaleciendo las estrategias de seguridad, vigilancia y convivencia ciudadana en el municipio de Río Negro.
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0: Más noticias en este desayuno a través de Radio Avivamiento Medellín. En una operación conjunta de alta complejidad, unidades del Gaula de la policía capturó por orden judicial a Daniel Suaza Ochoa, alias El Menor, un hombre de 27 años, señalado como máximo cabecilla del grupo criminal de Los Chivos en el corregimiento de Altavista, en el occidente de la capital antioqueña. En la diligencia se incautaron una pistola Glock calibre 9 milímetros, proveedores de munición, 4 celulares y cerca de 210 millones de pesos en efectivo. Alias El Menor es investigado por concierto para delinquir agravado, extorsión y tráfico de estupefacientes, dijo el secretario de Seguridad Manuel Villa. Según las autoridades, lideraba un esquema de extorsión sistemática mediante cuotas de seguridad que afectaba a cerca de 20 víctimas en el territorio. Durante el mismo operativo también fue capturado Juan Esteban Suaza, alias El Cerrajero, señalado por violencia contra servidor público. El secretario de Seguridad explicó que en el 2024 visitó la vivienda del capturado y entregó a la madre del supuesto cabecilla un volante con la imagen de su hijo, en el cual se ofrecía una recompensa de hasta 50 millones de pesos por información que permitiera su captura. El funcionario de la Alcaldía de Medellín explicó además que el grupo criminal mantenía alianzas con el GDO El Mesa, liderado por alias El Montañero, una organización con gran poder criminal en Antioquia. El objetivo de esta relación era fortalecer las redes de narcotráfico y expandir el control territorial en Medellín. Escuchan el desayuno, estas son las noticias. Volvemos con más del desayuno.
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apláudale a él. 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
1: El Ministerio de Adoración Miel San Marcos continúa consolidando su impacto global, superando los 6.5 millones de seguidores en redes sociales y más de 3.5 millones de suscriptores en YouTube, posicionándose como uno de los grupos de música cristiana en español más influyentes de la actualidad. A lo largo de su trayectoria, han marcado la historia de la adoración contemporánea, llenando escenarios de talla internacional como el Madison Square Garden y el Crypto.com Arena, con giras completamente agotadas en distintas partes del mundo. En medio de este crecimiento, presenta su nuevo libro Como en el Cielo, una obra que va más allá de la música y propone una guía de vida basada en tres pilares: adoración, familia y legado espiritual, llevando la fe al entorno cotidiano, especialmente al hogar. El ministerio, fundado por los hermanos Josh, Luis y Sammy Morales, se ha caracterizado por más de 2 décadas de unidad, fe y trabajo familiar, integrando también a sus esposas e hijos en conferencias y eventos, fortaleciendo un legado generacional. Más allá de sus cifras y presentaciones, Miel San Marcos ha impactado a millones con un mensaje claro: la adoración como estilo de vida y la fe como fundamento en la familia, abriendo con este nuevo libro una etapa que amplía su influencia hacia la literatura cristiana contemporánea.
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0: 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Y a esta hora vamos con la semillita. Les recordamos que esta semillita ustedes las pueden escuchar también, o si la quieren volver a repetir y tomar información de allí, pues desde el canal de YouTube de Eli Ramírez, llamado Semillitas de Fe, ustedes pueden ver todo el contenido que ella está subiendo a diario. Eli Ramírez, que está en Londres, en Inglaterra, y que nos permite pues utilizar estas semillitas para replicarlas en el desayuno a través de Radio Avivamiento Medellín. Pues prepárense, porque la semillita para hoy es titulada Rotos, pero en servicio. Bastante interesante. ¿A cuánto no nos ha pasado que hemos estado rotos, que hemos estado cabizbajos, que hemos estado tristes, pero que aún así hemos servido a nuestro Dios? Pues vamos a ver qué es lo que nos cuenta Eli Ramírez en esta semillita, Rotos pero en servicio. Eli, bienvenida a la semillita a través de Radio Avivamiento Medellín.
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esto tan lindo que te quiero compartir en Hechos 4. Voy a ponerme mis gafas. En Hechos 4, 13. Entonces, viendo el denuedo de Pedro y de Juan y sabiendo que eran hombres sin letra y del vulgo, se maravillaban y les reconocían que habían estado con Jesús. Viendo al hombre que había sido sanado y que estaba en pie con ellos, no podían decir nada. Entonces les ordenaron a que saliesen del concilio y conferenciaban entre sí, diciendo: ¿qué haremos con estos hombres? Porque de cierto, señal manifiesta ha sido hecha por medio de ellos. O sea, el ataque del enemigo siempre vendrá cuando hay señales, cuando hay una obra que se está haciendo, cuando la gente puede ver que somos diferentes, que hablamos diferente, que nos comportamos diferente, que pensamos diferente. Es que somos diferentes. La palabra en Malaquías dice que el Señor hará diferencia entre los que le sirven y los que no le sirven, entre los que son sus hijos y los que no son sus hijos. Siempre habrá en nosotros algo diferente, y eso es lo que la gente necesita ver en estos tiempos donde hay tanta oscuridad, donde nos hemos acomodado a todo, a normalizar todo. O sea, estamos en un ataque tan tremendo que ya hoy todo se normaliza. Se normaliza la droga, se normaliza la contienda, se normaliza que en las familias no se hablen los hermanos, que se peleen entre hijos y padres. Todo hoy se normaliza. Se normaliza que los jóvenes ya sean los que quieran gobernar en sus casas. Se normalizan tantas cosas. Y ese es el lenguaje hoy en día en la sociedad. Pero la palabra del Señor dice que aunque nosotros estamos en este mundo, no pertenecemos a este mundo. Significa que en un mundo de oscuridad, tú y yo tenemos que ser luminares, tenemos que ser diferentes. Y es de eso de lo que estos hombres estaban hablando. Ellos estaban buscando todos, por todos los medios, cómo acusar a Pedro y a Juan. Ahora los estaban acusando por algo que había sido notorio: la sanidad de un hombre. Dice que era notorio, o sea, ellos ya ahora estaban preocupados. Porque habían señales. Era cierto lo que se estaba manifestando. El poder de Dios obrando a través de los apóstoles. ¿Qué es lo que hoy obra a través de tu vida y de mi vida? Y mire, algo que a mí me parece tan hermoso es que cuando Pedro y Juan fueron puestos en libertad y ellos fueron y se reunieron con el resto de los creyentes, dice en el versículo 29 que ellos hicieron una oración clara, una oración directa y específica. Ellos le dijeron en el versículo 29: ahora, Señor, mira sus amenazas y concede a tu siervo que con denuedos hablen la palabra. Extiende tu mano para que se hagan señales, sanidades, prodigios mediante el nombre de Jesús. O sea,

denuedo, con sabiduría, con entendimiento, y que cuando oremos por los enfermos se manifieste tu gloria. Esas son las oraciones específicas. Ese es el mover en el cual la iglesia ahora debe de estar actuando, debe de estar moviéndose. Yo en este día, en esta mañana, en este momento, yo le oro a Dios para que en medio de todo ataque, en medio de todo señalamiento que tengamos, nuestra fe no caiga, no seamos debilitados. Más bien oro para que en medio de todo señalamiento, en medio de toda oposición, tú y yo podamos levantarnos firmes, creyendo que Dios está obrando, creyendo que Dios está respaldando, creyendo que Dios está usando nuestras vidas, que nos levantemos como esos guerreros valientes y podamos seguir anunciando la libertad, la gloria, el amor, el perdón, todo a lo que el Señor nos ha levantado en este tiempo para anunciar. Gracias, Señor, por esta palabra. Gracias por permitirnos conocer más de ti a través de tu palabra. Hoy bendigo cada persona que nos escucha. Oro, Señor, por aquellos que hoy necesitan un milagro específico, una respuesta específica, y a ti te doy toda la gloria y toda la honra. En Cristo Jesús. Amén.

0: Qué buena música la que ustedes escuchan a esta hora a través de El Desayuno en Radio Avivamiento Medellín. 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
1: Continuamos con más información en El Desayuno a través de Radio Avivamiento Medellín en esta mañana de miércoles, mañana que ustedes disfrutan con buena programación musical, con las noticias, con las efemérides, con las trivias, con la información también, por supuesto, de lo que pasa en Medellín y en Antioquia, y se la contamos a través del desayuno. Vamos con más noticias para cerrar ya esta tercera tanda de noticias y cerrar esa información de lo que pasa en Medellín, en Antioquia, y se lo contamos en el desayuno.
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1: Mucha atención, noticias a esta hora en el desayuno que tienen que ver precisamente con el orden público, y es que la policía aumentó el pie de fuerza en el municipio de Itagüí, específicamente en el sector de Ajizal, una zona rural que en los últimos días ha vivido momentos de angustia y zozobra producto de las balaceras derivadas de una confrontación interna entre estructuras criminales. El comandante de la Policía Metropolitana, el general Henry Bello, informó que en la disputa estarían involucrados ciudadanos extranjeros presuntamente vinculados a las rentas ilícitas de la zona. Según el oficial, la confrontación comenzó en febrero tras el hallazgo del cuerpo de una adolescente de 15 años sepultada en el sector. Desde entonces se desató una pugna interna dentro de la organización criminal. El general Bello aseguró que ya cuenta con órdenes de captura contra los cabecillas responsables de los homicidios recientes en el sur del Valle de Aburrá. Además señaló que alias Lasi Chadu, narcotraficante identificado en 2025, condenado por la justicia, habría instrumentalizado menores de edad y ciudadanos extranjeros para actividades de extorsión, fabricación y porte de armas de fuego. La fiscalía ya recibió los elementos materiales probatorios para avanzar en las capturas. Más noticias a esta hora en el desayuno a través de Radio Avivamiento Medellín.
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1: Y esta es una noticia bastante triste. En un trágico accidente de tránsito registrado en la zona rural del municipio de Yarumal, en el norte de Antioquia, dejó el saldo de la muerte de un bebé de entre 16 a 18 meses de edad y dos adultos heridos. El carro involucrado, un automotor de estacas utilizado para el transporte público rural, sufrió un volcamiento en el sector conocido como Taque, perteneciente al corregimiento Loma del Llano de Ochalí. Las víctimas heridas fueron trasladadas de urgencia al Hospital Gustavo González Ochoa. Debido a la proximidad geográfica con el lugar de los hechos, el cuerpo de bomberos del vecino municipio de San Andrés de Cuerquia, en coordinación con una ambulancia local, asumió la atención de la emergencia y el traslado de los afectados. El rescate de los lesionados requirió un complejo despliegue logístico por parte de la comunidad y los organismos de socorro. Ante la imposibilidad del paso vehicular por el río San Andrés, los habitantes de la zona auxiliaron inicialmente a las víctimas y las transportaron hasta un sistema de cable artesanal ubicado a orillas del afluente. En este punto, cuatro unidades de bomberos y el personal médico estabilizaron a los heridos para su posterior traslado en ambulancia hacia el centro asistencial. Triste noticia entonces en este accidente donde murió un bebé en el municipio de Yarumal. Cerramos así las noticias en el desayuno. Ya venimos para cerrar este espacio de miércoles, el desayuno de mitad de semana a través de Radio Avivamiento Medellín.
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0: aplauso fuerte al Rey. Gracias, Señor.
1: Vamos cerrando este desayuno de hoy, desayuno de miércoles, desayuno de mitad de semana, desayuno en el que también estamos ya cerrando este mes de mayo, el quinto mes de este 2026, agradeciéndoles a ustedes por estar siempre en sintonía, recordándoles la importancia de ustedes para nosotros, porque obviamente pues las emisoras, sean en FM, sean en AM, sean online, existimos es para nuestros oyentes y por nuestros oyentes. Así que gracias por escuchar el desayuno. Recuerde que a las 10 de la mañana tendremos el espacio de Dante Gebel Live, a las 12 del día El Amor Que Vale, a las 12:30 Clásicos Cristianos, hasta las 2 de la tarde las mejores canciones de antaño de todas las épocas las tenemos aquí en Radio Avivamiento Medellín y los Clásicos Cristianos. A las 2 de la tarde tendremos la lectura pública de la Biblia dramatizada en audio. A las 4, Andrés Corson Live. A las 6, A Través de la Biblia nuevamente. A las 8, En Contacto. A las 10, Dante Gebel Live, edición número 2. Y cerraremos con la programación de la noche. Programación muy suave, canciones lentas, canciones tipo balada, canciones de adoración hasta la 1 de la mañana. A las 12 de la noche nuevamente El Amor Que Vale, y a la 1 de la madrugada ya del día siguiente iniciamos con Clásicos Cristianos. Durante toda la madrugada tendremos los Clásicos Cristianos. La invitación es para que ustedes se queden escuchando la programación de Radio Avivamiento Medellín, que además estará con buena programación musical, con canciones pop, rock, algo urbano, canciones congregacionales, canciones, también por ahí tenemos algunas canciones norteñas, o como lo llaman en México, canciones de banda, obviamente canciones gospel, y por supuesto que no falten las canciones tipo balada y suaves, canciones de alabanza y de adoración, sonando en la programación de Radio Avivamiento Medellín durante todo el día, con la combinación de las prédicas, las reflexiones y las enseñanzas. Así que quédense en sintonía, como siempre es un placer acompañarlos. Soy Jonathan Piedradita, me dicen JP, y los acompaño en el desayuno, deseándoles un resto de miércoles bastante bendecido, y que todo lo que ustedes hagan traiga la bendición del cielo, y que el Señor esté al cuidado de nosotros y por supuesto también de nuestras familias. ¡Feliz miércoles! Dios les bendiga. Chao, chao. Quédense en la sintonía.
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Mis amados, el Señor me hablaba ayer a través de un salmo sencillo que está semioculto, como si fuese una gema semi-escondida, insisto, entre las minas de riquezas bíblicas, donde el Señor decía una y otra vez: dile a mi pueblo, dile a mis hijos que no me limiten. Cuando uno dice no limites a Dios, en términos teológicos o escriturales, se nos ocurre pensar: nadie puede limitar a Dios. Dios es ilimitado, todopoderoso, omnisciente, omnipresente, omnipotente, está en todos lados, todo lo sabe, tiene todo el poder. Sin embargo, el Señor me decía una y otra vez: diles que no me limiten. No está hablando que el Señor necesita tu permiso para hacer algo, pero sí hay cosas que Él no puede hacer en tu vida y se limita la bendición que Él tiene para ti a causa de nuestra incredulidad, a causa de no creer lo que Él podría hacer en nosotros. Cuando no entendemos que nosotros somos los que limitamos a Dios, nosotros somos los que le ponemos límites al poder de Dios, es como que le dejamos toda la responsabilidad a Dios. Por ejemplo, no nos levantamos, ni nos movemos, ni nos molestamos en ir a trabajar, y si nos morimos de hambre y no prosperamos, decimos: bueno, se vea que Dios quiere que yo experimente pobreza para enseñarme humildad. Yo vengo de esas congregaciones donde había hermanos que eran vagos y uno le decía: ¿por qué no vas a trabajar? No sé, Dios tal vez quiere que viva por fe. No era vivir por fe, era vivir de vagancia. No quería trabajar, no quería esforzarse, pero él decía como que Dios no le permitía trabajar. Otros decían: si Dios quiere que toque la música, Él va a hacer que yo la toque. Y le decíamos: pero ¿por qué no vas a una academia? ¿Por qué no te consigues un profesor? No, porque si es de Dios que toque, Él me puede dar el talento por la noche y mientras duermo. Oh, Dios no es poderoso para hacerlo. El resultado ya se lo imaginan, nunca pudo tocar decentemente. Y cuando agarraba el instrumento decían: pobrecito, déjalo que viva el pobre instrumento, porque lo torturaba, no lo tocaba. En ese orden de cosas uno puede enfrentar la vida pensando que todo depende de Dios, que uno no tiene que hacer nada. Bueno, si Dios quiere voy a tener un buen año, si Dios quiere me va a abrir puertas, si Dios quiere me voy a casar. No podemos decir: si Dios quiere Él me la va a mandar a la mujer o al hombre, porque Dios quiere. Hay un libro de principios que dice que si no tienes el don de continencia, es mejor que te busques a alguien para casarte. Pero no dice: tranquilo, tú te quedas en tu casa y yo te la mando, cae por la chimenea durante la Navidad. No dice eso. Sin embargo, creemos que va a caer por la chimenea. Decimos: si Dios no me la manda, ¿qué más puedo hacer? Mucho puedes hacer: perfumarte, ser caballero, endulzarle los oídos, cantarles canciones románticas, seducirla, entre otras cosas. Todo eso no deja fuera a Dios, porque Dios quiere que te cases. ¿Me explico lo que trato de decir, sí o no? Entonces, hay una unilateralidad de pensar en una teología que si algo malo pasa, es culpa de Dios. Si algo bueno pasa, también tiene que ver con Dios. Y Dios nos dio un libre albedrío de siembra y cosecha de actitudes y consecuencias. Por ejemplo, la India es un país populoso, uno de los más poblados del mundo, y un país muy rico en términos, en variedad de recursos naturales, minerales. La India es un país rico, sin embargo es el país que menos prospera. El índice de pobreza cada vez es mayor, y no es por la economía, sino por sus creencias, por lo que la India cree, por lo que los hindúes creen. Hay gente que se muere de hambre mientras que la carne anda caminando por las calles. Ellos no tocan a las vacas porque consideran que son seres superiores reencarnados. Y entonces uno puede estar inclusive en las iglesias, en los lugares públicos, en un mercado, y las vacas se pasean, los toros, pero ellos comen carne de menor calidad como perros o cabras, porque dicen que esos son seres inferiores reencarnados, pero no tocan a las vacas. Y el sistema religioso los limita. También creen que cada uno nace en un sistema de casta determinado, que hay gente que, por ejemplo, nace en una familia pobre y no tiene que hacer nada para cambiar su pobreza. Si trata de hacer algo, intenta hacer algo para cambiar su bienestar personal, podría reencarnarse en el futuro en un insecto, en una hormiga, por no haber aceptado la casta social que les tocó. Esas son algunas de las creencias de los hindúes, y ese sistema de creencias empobreció la nación. La nación es rica,
tiene carne vacuna, por ejemplo, pero ellos consideran, insisto, que la vaca posee en su cuerpo cerca de 300 dioses, además de poder ser la reencarnación de la abuela. 300 dioses. Y es increíble verlos como ejemplo, como un país tan rico, de pronto vive pobre porque su mente no les permite acceder a lo que tienen a mano. América Latina es muy similar. Entonces, cuando uno piensa qué es lo que ha sumido en la pobreza a nuestros países, uno inmediatamente empieza a culpar a los gobernadores, a los gobernantes, y decimos, si sube alguien que quita la pobreza, pero a veces la pobreza está enquistada en la forma de pensar, desde el gobernante hasta el ciudadano. La Biblia dice en Proverbios 23:7 que tal como el hombre piensa, así es él. Nuestra vida va en dirección a nuestros pensamientos. Si queremos cambiar, no debemos orar para que alguien nos regale dinero. La solución es cambiar los límites, la forma de pensar en nuestra mente, porque cuando la mente, como los hindúes o como ciertos países nuestros de donde venimos, está signada, enquistada en la pobreza, aunque estemos rodeados de riqueza, no vamos a poder experimentar lo que Dios tiene. Yo provengo de una iglesia muy legalista en términos doctrinales, a tal punto que si alguien decía, quiero ser abogado, pero vas a tener que defender delincuentes. Así que la abogacía estaba asignada a que no podía entrar a la iglesia. Quiero ser arquitecto, ¿para qué? Para construir casas que después se las va a quedar el anticristo. Así que tampoco arquitecto. Quiero ser médico, que no confía en el poder de Dios, que tiene que ser un matasanos. Quiero ser artista, ni se te ocurra, en ese ambiente donde están todas las locas y los gays y los abusadores. No, ni se te ocurra. Bailarina, modelo, ¿para qué? Para modelar la ropa que viste el cuerpo inmundo, lo principal es lo de adentro. Entonces estaba todo lo que olía mundo, estaba como signado a estar fuera de la iglesia. Ninguno de nosotros, los muchachitos, podíamos soñar ni con ser artistas, ni con ser locutores de radio, porque la radio era el aparato del demonio, la televisión era el cajón del diablo también. Entonces estábamos como afuera de todo, y eso nos signaba a desconectarnos, a no tener conexiones divinas de ningún tipo. O sea, si llegaba un hombre de negocios a la iglesia, se le hacía lo imposible para que abandonara el negocio y se dedicara a vivir por fe. Entonces alguien decía, ¿a qué te dedicas? Y yo me dedico a vender casa. Deje de vender casa y metas en las cosas del Señor, que Cristo viene pronto. El hombre dejaba la compañía, empezaba a morirse de hambre, se le despegaban los zapatos, no tenía ni para desodorante, y ahí era un siervo de Dios. Fíjense que estábamos rodeados de riquezas, pero la creencia hacía que las vacas anduvieran entre nosotros y nos muramos de hambre. Entonces lo peor que nos puede pasar es comenzar este año con una mente cerrada a lo que Dios quiere darte, y que cuando llegues al final de tu vida, a los años altos, Dios te diga, yo puse a tu disposición en talentos, en conexiones, en gente que se acercó a ti, todo para que te vaya bien, pero lo desperdiciaste, pero nunca supiste verlo porque creías que todo era mundo, que todo era pecado, que eso no era de Dios. Y Dios dice, tienes que ampliar la mente, porque a donde, tal como piensas, es como va a ser tu vida. Hasta ahí, ¿cuántos dicen amén? No limites a Dios. Dice la palabra, porque yo sé los planes que tengo para ti, declara el Señor. Planes de bienestar, no de mal, no de calamidad, para darte un fruto y una esperanza. O sea, Él tiene un plan perfecto para tu vida. No importa si tu llegada al mundo fue prevista por tus padres o no. Dios dice, yo tengo un plan perfecto, y no quiero que vivas por debajo del estándar que yo preparé para ti. Pero anoche, ayer a la tarde, mientras que yo escribía este sermón, el Señor me mostraba el Salmo 78:41, en una versión que dice, y el pueblo de Israel volvía y tentaba a Dios y ponían límite al Santo de Israel. Era el mismo pueblo que de algún modo limitó a Dios, y por eso dio vueltas 40 años por el desierto, cuando quizá en 20 días o en un mes pudo haber llegado a la tierra prometida. No dice, yo no tenía poder para liberarlos, dice, ellos me ponían límite. Si cuando llegas a esta fecha, principios de año, tú dices, bueno, todo lo que logré es porque me esforcé, porque tengo talento, porque trabajé,
porque estudié, y dejas fuera de tu ecuación a Dios, significa que has limitado a Dios, no has tenido una vida sobrenatural. Y si no tienes una vida sobrenatural, alguien tiene que decirte que tienes una vida superficial. No hay una tercera vida. O vives sobrenaturalmente o vives carnalmente. O vives lleno de Dios o vives lleno de tu esfuerzo, dejando fuera a Dios. Y si dejas fuera a Dios, estás limitando lo que Dios podría hacer sobrenaturalmente contigo. ¿Me estoy siendo claro, sí o no? Si tú dices, bueno, yo trabajé mucho y por eso me pagan, porque me forcé, lo cual está bien, porque Dios bendice al varón esforzado y valiente. Pero si Dios te llama a hacer algo, y esto lo dije en varias ocasiones, lo diré otra vez, siempre va a llamarte a que hagas algo que es más grande que tú mismo. Si es algo que tú puedes hacer, dudo que sea Dios quien te habló. Siempre que Dios te llama a hacer algo, siempre tiene que ver con algo que no podrías hacer con tu propio esfuerzo, con tu propio talento. Si haces cosas con tu talento, con tu esfuerzo, está bien, pero eso no significa que Dios se haya metido en tu vida. Lo más probable es que lo estés limitando a Dios. Dios dice, te bendije este año porque te esforzaste, pero si hubieses vivido en la sobrenaturalidad que yo tengo para ti, a lo mejor serías 10 veces más próspero de lo que eres. A lo mejor serías mucho más feliz de lo que eres, pero lo estás haciendo con tu esfuerzo, limitando lo que yo tengo para ti. ¿Me siguen hasta ahí? Díganme amén. Cuando limitamos a Dios es que lo dejamos fuera. Les pongo un ejemplo. ¿Quién me conoce ahora a mí, que soy hablador y que me atrevo a cantar y a actuar y me cuelgo de las cosas y hago un montón? Dice, ¿qué hombre libre y carismático que nació desde chiquitito en la cuna andaría haciendo monadas? Sin embargo, los que me conocen de años saben que si no fuese por el toque sobrenatural de Dios, yo hubiese sido un bichito totalmente insociable. No podía hablar. Sé que contarlo ahora pareciera como un cliché. Ah, todos los predicadores dicen eso. De verdad, Dios no me deja mentir. Nunca pude expresarme, nunca pude hablar en público. Por años sufrí bullying toda la adolescencia, toda la juventud. 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
1: Dice la escritura que la sangre de Cristo nos limpia de todo pecado. ¿Cuántos lo creen?

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3: Cuando la Biblia dice que no hagamos tesoros en la tierra, no se refiere a dejar de trabajar, ni está haciendo una apología a la ociosidad. En el libro de Proverbios leemos: ve a la hormiga, oh perezoso, mira sus caminos, y sé sabio, la cual no teniendo capitán, ni gobernador, ni señor, prepara en el verano su comida y recoge en el tiempo de la siega su mantenimiento.
4: Dios dice que debemos aprender a trabajar como lo hacen las hormigas. No hay nada de malo teniendo cosas. No hay nada de malo con el trabajar. Entonces, ¿qué quiso decir Jesús con no os hagáis tesoros en la tierra? Note que Jesús usa dos veces la palabra tesoro. Es como si estuviera diciendo no atesoren tesoros. Y esto sucede cuando el dinero lo posea usted en vez de usted poseer dinero. Cuando la riqueza es un fin en sí misma, en vez de ser el medio para alcanzar un fin. Y cuando usted atesora tesoros, en realidad no tiene ningún tesoro porque puede perderlo o se lo pueden robar.
3: Hay ricos que a pesar de sus riquezas son pobres, y hay pobres que a pesar de su pobreza son ricos. El rico está preocupado por lo que tiene, mientras que el pobre no tiene esa clase de preocupación. Hola, ¿qué tal? Soy Irving Travelo y le damos la cordial bienvenida al programa de hoy. Este es el mensaje que encabeza las dos partes de Asegúrese de tener lo verdadero. Y ahora con nosotros, el Dr. Adrián Rogers, en la voz del pastor Lenín de Llanón.
4: Por favor, busque el capítulo 6 del Evangelio de Mateo, desde el verso 19. Antes de leer esta porción bíblica, creo que no es desconocido para nadie que estamos viviendo en un mundo falso y plástico. Se nos dicen muchas mentiras, somos abusados, manipulados, engañados, estafados, a tal punto que hemos desarrollado una resistencia a todo lo que se nos ofrece. Y sin embargo, muchas veces caemos adquiriendo lo más barato y terminamos poseyendo algo equivocado, que no vale nada. Por eso hoy quiero hablar de lo que debemos asegurarnos, de que poseemos lo verdadero, lo genuino. Mateo 6, desde el verso 19, no os hagáis tesoros en la tierra donde la polilla y el orín corrompen y donde ladrones minan y hurtan, sino haceos tesoros en el cielo donde ni la polilla ni el orín corrompen y donde los ladrones no minan ni hurtan. Porque donde está vuestro tesoro, allí estará también vuestro corazón. La lámpara del cuerpo es el ojo. Así que si tu ojo es bueno, todo tu cuerpo está lleno de luz. Pero si tu ojo es maligno, todo tu cuerpo estará en tinieblas. Así que si la luz que en ti hay es tinieblas, ¿cuántas no serán las mismas tinieblas? Ninguno puede servir a dos señores, porque o aborrecerá al uno y amará al otro, o estimará al uno y menospreciará al otro. No podéis servir a Dios y a las riquezas. Hay muchas verdades en este pasaje, pero quiero destacar tres de ellas porque son tres verdades básicas. Primera, debemos poseer una riqueza verdadera. Si queremos tener éxito en la vida, debemos poseer una riqueza real. La Biblia dice que no debemos hacer tesoros en la tierra, sino tesoros en el cielo. Hay mucha gente que piensa que es muy rica, pero no es así. En la televisión vemos el estilo de vida de los famosos y ricos, y no es más que un estilo de vida de los ricos y necios. Cuando un hombre rico es pobre, cuando trata de encontrar satisfacción en su dinero, y mientras más la busca, menos la encuentra. Salomón, probablemente el hombre más sabio que ha existido, dijo que el amor a las riquezas no será satisfecho con riquezas. Un hombre que ganaba un modesto salario le dijo a un hombre muy, muy rico, «¿Sabe que yo tengo más dinero que usted?». El hombre rico, sorprendido y vanidoso, le preguntó, «¿Cómo puede ser eso posible?». Y ese humilde trabajador le dijo, «Porque tengo todo lo que quiero y usted no». Piénselo. «Porque tengo todo lo que quiero y usted no». ¿Sabe que el no querer algo es mejor que poseerlo? Un hombre, por muy rico que sea, es pobre cuando trata de encontrar satisfacción en las cosas que tiene. Un hombre rico es pobre cuando, con el aumento de sus riquezas, también aumentan sus preocupaciones. Busque Proverbios 15:6. En la casa del justo hay gran provisión, pero turbación en las ganancias del impío. Un hombre rico es pobre cuando se vuelve esclavo de sus riquezas. Proverbios 23:4. No te afanes por hacerte rico. Sé prudente y desiste. Si su ambición y meta es tener riquezas, más temprano que tarde usted tendrá dificultades, porque el dinero será su amo y usted será su esclavo. Es un muy mal consejo el decirle a una persona que haga todo el dinero que pueda mientras lo haga honestamente. ¿Por qué? Porque lo único que esa persona estará haciendo es ganando dinero en vez de hacer otra cosa. Por ejemplo, pasar tiempo con su cónyuge, con sus hijos. Estará haciendo dinero en vez de estar sirviendo a Dios, o estudiando su palabra, u orando, o siendo un instrumento útil en las manos de Dios. ¿Lo ven? Un hombre rico es pobre cuando es esclavo de sus riquezas. Proverbios 23:5. Has de poner tus ojos en las riquezas, siendo ningunas, porque se harán alas como alas de águila, y volarán al cielo. Dicen que el dinero habla. Y es cierto, dice, adiós, arrivederci, chao. Y sin pena ni gloria se despide de usted y lo deja porque las riquezas no tienen sentimientos. Quiero decir, usted no puede retener su dinero. Y si usted no tiene ningún tesoro en el cielo, ¿cuán rico es verdaderamente? Todas las cosas materiales que usted cree que son suyas, un día de estos va a tener que dejarlas. Se cuenta que cuando hace algún tiempo el mercado petrolero estuvo en crisis, una señora en Dallas, en Texas, yendo por la calle con una amiga, oyó una vocecita que desde el suelo parecía que le llamaba. Y era un sapo chiquito. Ella lo levantó del suelo y el sapo le dijo, «Bésame». Ella, más asombrada que asustada, le dijo, «¿Y por qué habría de besarte?». El sapo le contestó, «Soy un magnate del petróleo y un enemigo mío me transformó en sapo, pero si tú me besas, volveré a ser lo que antes fui». Ella puso al sapo en su cartera y siguió caminando con su amiga, quien le preguntó, «¿Por qué no le besaste? Mira que es un magnate petrolero». Y ella le contestó, «Porque prefiero tener un sapo que habla. Llama más la atención, ¿no te parece?». Un hombre muy, muy rico es muy, muy pobre si muere sin Cristo. Proverbios 11:4. No aprovechará las riquezas en el día de la ira, mas la justicia librará de muerte. Usted puede sobornar a un testigo, pero jamás podrá sobornar a un juez justo. No importa cuántas riquezas tenga. No le ayudarán en nada cuando llegue el juicio final. Su única esperanza es el Señor Jesucristo. En la historia de el rico y Lázaro, ambos murieron. Y el rico, estando en los tormentos del infierno, pedía misericordia. Sus riquezas de nada le sirvieron en ese lugar. Jesús dijo que no debemos hacer tesoros en la tierra, sino en el cielo. Escúcheme, la Biblia no dice que es malo tener cosas materiales. Anote 1 Timoteo 6, 17. A los ricos de este mundo. Amigos, si usted es rico, escuche. Dios no le condena porque sea rico. A los ricos de este mundo manda que no sean altivos. Eso quiere decir que no sean orgullosos, ni pongan la esperanza en las riquezas, las cuales son inciertas, sino en el Dios vivo, que nos da todas las cosas en abundancia para que las disfrutemos. Dios no se disgusta porque usted disfrute de las cosas que Él mismo le ha dado, pero siempre advierte para que no ponga su confianza en ellas. Cuando la Biblia dice que no hagamos tesoros en la tierra, de ninguna manera está diciendo que no trabaje, ni está haciendo una apología a la ociosidad. Proverbios 6, desde el verso 6. Ve a la hormiga, o perezoso, mira sus caminos y sé sabio, la cual no teniendo capitán, ni gobernador, ni señor, prepara en el verano su comida y recoge en el tiempo de la siega su mantenimiento. Dios dice que debemos aprender a trabajar, como lo hacen las hormigas. No hay nada de malo teniendo cosas. No hay nada de malo con el trabajar. Entonces, ¿qué quiso Jesús decir con no os hagáis tesoros en la tierra? Note que Jesús usa dos veces la palabra tesoro en los versos 19 y 20. Es como si estuviera diciendo no atesoren tesoros. Y esto sucede cuando el dinero lo posee usted en vez de usted poseer dinero. Cuando la riqueza es un fin en sí misma en vez de ser el medio para alcanzar un fin. Y cuando usted atesora tesoros, en realidad no tiene ningún tesoro porque puede perderlo todo o se lo pueden robar. Jesús está haciendo énfasis en la importancia de tener verdaderos tesoros. No permita que el diablo crea que usted es un tonto. Deje de atesorar tesoros que no perdurarán. Tenga tesoros en el cielo. Asegúrese de tener lo verdadero. ¿Quiere saber cuán rico es usted? Vea todas las cosas que tiene que el dinero no puede comprar y que la muerte no le puede quitar. Así de acaudalado es usted. El apóstol Pedro habla de las cosas que tenemos en el cielo, una herencia incorruptible, incontaminada e inmarcesible, reservada en los cielos para vosotros. Jim Elliot fue un joven misionero que encontró la muerte al llevar el evangelio a los indios Aucas en las selvas del Ecuador. En esa tragedia, 5 jóvenes misioneros perdieron la vida. Jim Elliot, en una de las páginas de su Biblia, escribió la siguiente frase que ya tiene estatus de celebridad. No es un tonto el hombre que entrega lo que no puede guardar para ganar aquello que no puede perder. Él está hablando de tesoros en el cielo, y a eso se refería Jesús. ¿Cómo uno puede tener tesoros en el cielo? Pablo dice que debemos atesorar buen fundamento para lo porvenir. ¿Pero cómo hacerlo? Se dice que nadie puede llevar sus riquezas al cielo, y eso es verdad, pero usted las puede mandar por adelantado. Y de inmediato me pregunta, pastor, ¿cómo puede ser eso posible? ¿No se está contradiciendo usted mismo? Bueno, entiendo su sorpresa e inquietud. Escúcheme. La única forma para que usted pueda enviar sus riquezas al cielo es invirtiendo en algo que va al cielo. ¿Lo entiende? ¿Y qué es lo que va al cielo? Las alabanzas van al cielo. Las almas de los salvados van al cielo. Por lo tanto, cuando usted invierte en misiones, está invirtiendo en alcanzar almas que irán al cielo. ¿Lo ve? Usted no puede llevar sus riquezas al cielo, pero puede invertir en aquello que va al cielo. El otro día leí acerca de un trágico accidente. Una hermosa jovencita, parte de la congregación de una iglesia de un pastor amigo mío, se enamoró de un joven de la iglesia y después de un tiempo hicieron planes para casarse. Ambos trabajaban fuertemente, ahorrando para su próximo matrimonio. Un día, al ella regresar del trabajo a su casa, tuvo un terrible accidente de tráfico y murió instantáneamente. Vino la policía, los paramédicos. Un policía buscó en la cartera de ella alguna identificación, algún nombre, alguna dirección. El policía lo único que encontró fue el reporte mensual del banco sobre el estado de la cuenta de ella. Pero el policía se quedó realmente sorprendido al ver que la mayoría de los cheques estaban girados a nombre de la iglesia a la que ella pertenecía, para alcance misionero en diferentes partes del mundo. El policía quedó tan impresionado por este detalle que asistió al servicio fúnebre de esta joven creyente, realizado en la iglesia a la que ella pertenecía. Y ese policía aceptó al Señor Jesucristo como su Salvador. Y no puedo dejar de preguntarme, ¿cuántas personas se salvarían viendo el estado bancario de nuestras chequeras o nuestras cuentas de ahorro? Al ver esos documentos bancarios, ¿alguien podría decir inmediatamente cuál es su verdadero tesoro? ¿Cuáles son las cosas que más le importan a usted? Jesús dijo que no debemos hacernos tesoros en la tierra, sino en el cielo. Y usted me dice, un momento, pastor. La Biblia dice que debo suplir para mis necesidades y las de mi familia, y que debo dejar una herencia para mis hijos. Permítame responderle contando lo siguiente. Conozco a un muy acaudalado hombre de negocios y ha invertido muchísimo en la causa de Cristo. Dios le ha bendecido con un corazón increíblemente generoso, pero tuvo un revés financiero, sus negocios se fueron a la quiebra y de pronto perdió totalmente su fortuna. Y alguien preguntará, ¿cómo puede haberle pasado tal cosa siendo él tan generoso en las cosas de Dios? Mi amigo, Dios es soberano. Él puede hacer y hace lo que le place. Este amado hermano lo perdió absolutamente todo. Un día un amigo le dijo, ¿sabes que ya no tienes nada? Pero nada de nada. Y él le contestó, es cierto, en este mundo ya no tengo nada. Y el amigo le dijo, ¿no te has puesto a pensar en

0: tinieblas. Así que, si la luz que en ti hay es tinieblas, ¿cuántas no serán las mismas tinieblas? Hay mucha gente que se cree sabia, sin serlo. No tiene verdadera sabiduría. La luz que está en ellas es tinieblas. ¡Qué inmensas son esas tinieblas! Proverbios 4, desde el verso 4, dice: Y él me enseñaba y me decía: Retenga tu corazón mis razones, guarda mis mandamientos y vivirás. Adquiere sabiduría, adquiere inteligencia. No te olvides ni te apartes de las razones de mi boca. No las dejes, y ellas te guardarán. Ámalas y te conservarán. Sabiduría, ante todo, adquiere sabiduría, y sobre todas tus posesiones adquiere inteligencia. La sabiduría es lo más importante. La sabiduría es vital para el entendimiento. Y no estamos hablando de conocimientos ni de inteligencia, sino de sabiduría. Asegúrese de tener lo verdadero, porque las tinieblas son verdaderas. Suponga que usted termina sus estudios universitarios, pero ahora quiere tener un grado doctoral o maestría. Tiene un promedio perfecto de 10 sobre 10 y, sin embargo, fracasa en la vida. En el próximo programa tendremos la conclusión de este estudio bíblico. Y no quiero finalizar este programa sin extender la invitación para que usted, amiga o amigo que me escucha, si aún no conoce a Dios por medio del Señor Jesucristo, haga esa decisión ahora mismo. Tal vez es la decisión más importante que hará en su vida, porque tiene connotaciones eternas. Si aún no es salvo o salva, necesita tener la seguridad de su salvación ahora mismo. ¿Cómo? La Biblia dice: cree en el Señor Jesucristo y serás salvo. Este creer significa tener fe, depositar toda su confianza en Cristo. Reconozca que ha pecado y que necesita el perdón de Dios. Arrepiéntase sinceramente de sus pecados. Acepte el sacrificio que Jesucristo hizo en la cruz del Calvario al morir pagando por sus pecados con su muerte. Recíbalo como Salvador y Señor. Él le perdonará, le limpiará, le sanará espiritualmente y le dará una nueva vida. Si usted hace esa decisión espiritual, le invito para que nos escriba y nos cuente al respecto. Nosotros anhelamos ser parte de su regocijo espiritual. Su carta nos dará la oportunidad de orar por usted y su decisión de ser un creyente en el Señor Jesucristo.
1: Si recibió al Señor Jesús en su ser, por favor, háganoslo saber para regocijarnos con usted. 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
1: Al caminar sobre una superficie de arena o tierra, es fácil notar las huellas que vamos dejando. Y esto solo se percibe fijando la vista sobre el camino por el que hemos transitado. 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Gracias a su apoyo financiero para nuestro programa El Amor que Vale. Escuchemos en la siguiente corta historia la huella que el Evangelio de Jesús ha dejado.
0: Janet, desde Barcelona, España, nos comparte: sus estudios son de mucha bendición en mi vida. Me ayudan a crecer más en el Señor, en la palabra de Dios, y me guía cada día. Bendiciones, y que sigan siendo usados por Dios para continuar este ministerio. Janet, agradecemos a Dios el poder serle de bendición.
2: Desde Guayaquil, Ecuador, Carlos nos escribió: Dios me tocó escuchando uno de sus programas, justo en el de cómo aprender a adorar en familia. Terminó el programa, estacioné mi carro y dije: Señor, aquí estoy. Haz de mí la persona que tú quieres que yo sea. Reconozco mi pecado. Me arrepiento y vengo a ti con toda la fe de un niño. Bueno, ha sido lo mejor que me ha pasado. Carlos, cuánto nos gozamos. Gracias, muchas gracias por compartirnos el testimonio.
0: Carmen publicó en nuestro muro de Facebook: El Amor que Vale es uno de mis programas favoritos. Enseñan, exhortan y animan. El Amor que Vale nos confronta con la única verdad, la palabra de Dios escrita en la Biblia. Amén, Carmen.
2: Es un gozo para nosotros recibir y leer su correspondencia. Gracias, y la honra y la gloria sea para nuestro Dios vivo y verdadero. 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Gracias por acompañarnos el día de hoy. Oramos que el tiempo invertido en el estudio de la Palabra de Dios haya sido una bendición para usted. Soy Irving Ravelo. Esperamos que esté con nosotros para la próxima prédica, cuando el pastor Adrian Rogers nos ayudará a escudriñar las verdades bíblicas y descubrir aún más acerca del mayor amor, el amor que vale.
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1: Los Jonas Brothers, Kevin, Joe y Nick, crecieron en una familia cristiana evangélica devota en Nueva Jersey, donde su padre, Kevin Jonas, se desempeñaba como pastor principal de la iglesia Asambleas de Dios. Antes de formar su banda en el año 2005, los hermanos se presentaban juntos en eventos cristianos, campañas antidrogas y reuniones relacionadas con la iglesia, cantando a menudo como parte de la vida centrada en la fe de su familia. Durante un tiempo fueron educados en casa y previamente asistieron a una escuela cristiana con sus primeras experiencias musicales arraigadas en este entorno de fe. Aunque la banda firmó con un sello secular, Columbia Records siguió una carrera en el mainstream en lugar de la música cristiana. Su formación cristiana moldeó su imagen y valores iniciales. Usaban anillos de pureza en su adolescencia como reflejo de sus compromisos de fe. Sin embargo, la comunidad de la iglesia presionó a su padre por no producir exclusivamente canciones cristianas, lo que finalmente llevó a su renuncia como pastor y a la salida de la familia de la congregación. La semana pasada, Nick y Jonas y el reconocido cantante Brendan Lake lanzaron dos sencillos, uno de ellos llamado The Author, el cual habla del hijo pródigo.
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3: Rey de Reyes y Señor. ¡Aleluya!
4: La palabra de Dios dice en el Salmo 100.

esta noche padeciendo de una dolencia, padeciendo de una enfermedad, yo te invito a que te levantes en fe en el nombre de Jesús y declares que el Señor está en este lugar y Él está aquí para destruir toda obra.

Gracias, Jesús. Gracias, Señor. Aleluya. Aleluya. Gloria a Dios.

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3: El libro de Salmos, Salmo 67, versículos 5 al 7.
4: Que las naciones te alaben, oh Dios. Sí, que todas las naciones te alaben. Entonces la tierra dará sus cosechas y Dios, nuestro Dios, nos bendecirá en abundancia. Así es, Dios nos bendecirá y gente de todo el mundo le temerá.
3: El primer libro de Reyes, capítulo 1.
5: El rey David era ya muy anciano, y por más frazadas que le ponían, no podía entrar en calor. Así que sus consejeros le dijeron:
6: busquemos una joven virgen que lo atienda y lo cuide. Mi señor dormirá en sus brazos y le quitará el frío.
5: Entonces buscaron una muchacha hermosa por toda la tierra de Israel y encontraron a Abisag de Sunem y se la llevaron al rey. La joven era muy hermosa, cuidaba al rey y lo atendía, pero el rey no tuvo relaciones sexuales con ella. Por ese tiempo, Adonías, hijo de David, cuya madre era Agit, comenzó a jactarse diciendo:
7: voy a proclamarme rey.
5: Así que consiguió carros de guerra con sus conductores y reclutó 50 hombres para que corrieran delante de él. Ahora bien, su padre, el rey David, jamás lo había disciplinado, ni siquiera le preguntaba: ¿por qué haces esto o aquello? Adonías había nacido después de Absalón y era muy apuesto. Adonías se apoyó en Joab, hijo de Sarvia, y en el sacerdote Abiatar, y ellos aceptaron ayudarlo a llegar a ser rey. Sin embargo, el sacerdote Sadoc y Benaía, hijo de Joiada, junto con el profeta Natán, Simei, rey, y la guardia personal de David, se negaron a ayudar a Adonías. Adonías se dirigió a la peña de Zoelet, cerca del manantial de Enrogel, y allí sacrificó ovejas, ganado y terneros engordados. Invitó a todos sus hermanos, los demás hijos del rey David y a todos los funcionarios reales de Judá. Pero no invitó al profeta Natán, ni a Benaía, ni a la guardia personal del rey, ni a su hermano Salomón. Entonces Natán fue a ver a Betsabé, la madre de Salomón, y le preguntó:
8: ¿no te has enterado de que el hijo de Agit, Adonías, se proclamó rey, y nuestro señor David ni siquiera lo sabe? Si deseas salvar tu vida y la de tu hijo Salomón, sigue mi consejo. Ve ya mismo a ver al rey David y dile: mi señor el rey, ¿acaso no me hiciste un juramento cuando me dijiste: definitivamente tu hijo Salomón será el próximo rey y se sentará en mi trono? Entonces, ¿por qué Adonías se ha proclamado rey? Y mientras tú aún estés hablando con el rey, yo llegaré y confirmaré todo lo que le has dicho.
5: Entonces Betsabé entró en la habitación del rey. David era ya muy viejo y Abisag lo cuidaba, y se inclinó ante él.
9: ¿En qué te puedo ayudar?
5: Ella le contestó:
10: mi señor, usted hizo un juramento delante del Señor su Dios cuando me dijo: te aseguro que tu hijo Salomón será el próximo rey y se sentará en mi trono. Sin embargo, Adonías se proclamó rey y mi señor el rey ni siquiera se ha enterado. Ha sacrificado gran cantidad de ganado, terneros engordados y ovejas, y ha invitado a todos los hijos del rey a la celebración. También invitó al sacerdote Abiatar y a Joab, comandante del ejército, pero no invitó a su siervo Salomón. Y ahora, mi señor el rey, todo Israel está esperando que usted anuncie quién será el próximo rey. Si no toma alguna medida, mi hijo Salomón y yo seremos tratados como criminales en cuanto mi señor el rey haya muerto.
5: Mientras ella aún hablaba con el rey, llegó el profeta Natán. Los funcionarios del rey le informaron:
0: el profeta Natán está aquí y quiere verlo.
5: Entonces Natán entró y se inclinó ante el rey con el rostro en tierra y le preguntó al rey:
11: mi señor el rey, ¿ya has decidido que sea Adonías el próximo rey que se siente en tu trono? Hoy él sacrificó gran cantidad de ganado, terneros engordados y ovejas, e invitó a todos los hijos del rey a la celebración. También invitó a los comandantes del ejército y al sacerdote Abiatar. Ahora están festejando y bebiendo con él y gritan: ¡que vive el rey Adonías! Pero a mí no me invitó, ni al sacerdote Sadoc, ni a Benaía, ni a tu siervo Salomón. ¿Acaso mi señor el rey ha hecho esto sin informar a ninguno de sus funcionarios acerca de quién sería el próximo rey?
5: Entonces el rey David respondió:
9: llamen a Betsabé.
5: Así que Betsabé volvió a entrar y se quedó de pie delante del rey. Y el rey repitió su juramento:
9: tan cierto como que el Señor vive y me ha rescatado de todo peligro, tu hijo Salomón será el próximo rey y se sentará en mi trono este mismo día, tal como te lo juré delante del Señor, Dios de Israel.
5: Entonces Betsabé se inclinó ante el rey con el rostro en tierra y exclamó:
10: ¡que viva por siempre mi señor el rey David!
5: Entonces el rey David ordenó:
9: llamen al sacerdote Sadoc, al profeta Natán y a Benaía, hijo de Joiada.
5: Cuando ellos llegaron a la presencia del rey, él les dijo:
9: lleven a Salomón y a mis funcionarios hasta el manantial de Gión. Salomón irá montado en mi mula. Una vez allí, el sacerdote Sadoc y el profeta Natán lo ungirán rey de Israel. Hagan sonar el cuerno de carnero y griten: ¡que viva el rey Salomón! Luego escóltenlo de regreso y él se sentará en mi trono. Él me sucederá en el trono porque yo lo he nombrado para que sea gobernante de Israel y de Judá.
7: ¡Amén! ¡Que el Señor, Dios de mi señor el rey, ordene que así sea! Que el Señor esté con Salomón así como ha estado contigo, mi señor el rey, y que engrandezca el reino de Salomón aún más que el suyo.
5: Entonces el sacerdote Sadoc y el profeta Natán, junto con Benaía, hijo de Joiada, y la guardia personal del rey, llevaron a Salomón hasta el manantial de Gión. Y Salomón iba montado en la mula que pertenecía al rey David. Allí el sacerdote Sadoc tomó de la carpa sagrada el frasco de aceite de oliva y ungió a Salomón con el aceite. Luego hicieron sonar el cuerno de carnero y toda la gente gritó:
12: ¡que viva el rey Salomón!
5: Toda la multitud siguió a Salomón hasta Jerusalén, tocando flautas y gritando de alegría. La celebración estaba tan alegre y estruendosa que el sonido hacía temblar la tierra. Adonías y sus invitados escucharon la celebración y los gritos casi al terminar el banquete. Cuando Joab oyó el sonido del cuerno de carnero, preguntó:
13: ¿qué está pasando? ¿Por qué hay tanto alboroto en la ciudad?
5: No había terminado de hablar cuando llegó Jonatán, hijo del sacerdote Abiatar.
13: Entra, porque eres un hombre bueno. Seguramente traes buenas noticias.
14: Para nada. Nuestro señor, el rey David, acaba de proclamar rey a Salomón. El rey lo envió al manantial de Gion con el sacerdote Sadoc, el profeta Natán y Benaía, hijo de Joiada. E iban protegidos por la guardia personal del rey. Montaron a Salomón en la mula del rey. Y Sadoc y Natán lo ungieron rey en el manantial de Gion. Acaban de regresar y toda la ciudad está celebrando y festejando. Por eso hay tanto ruido. Es más, ahora mismo Salomón está sentado en el trono real como rey. Y todos los funcionarios reales han ido a felicitar al rey David y a decirle que su Dios aumente la fama de Salomón aún más que la suya y que engrandezca el reinado de Salomón aún más que el suyo. Entonces el rey inclinó la cabeza en adoración mientras estaba en su cama y dijo: Alabado sea el Señor, Dios de Israel, quien el día de hoy ha escogido a un sucesor que se siente en mi trono mientras yo aún vivo para presenciarlo.
5: Entonces, todos los invitados de Adonías, presos del pánico, saltaron de la mesa del banquete y se dispersaron velozmente. Adonías tuvo miedo de Salomón, por lo que corrió a la carpa sagrada y se agarró de los cuernos del altar. Pronto llegó a Salomón la noticia de que Adonías, por temor, se había agarrado de los cuernos del altar y rogaba:
15: ¡Que el rey Salomón jure hoy que no me matará!
5: Salomón respondió:
16: Si él demuestra ser leal, no se le tocará un pelo de la cabeza. Pero si causa problemas, morirá.
5: Entonces el rey Salomón mandó llamar a Adonías y lo bajaron del altar. Adonías llegó y se inclinó respetuosamente ante el rey Salomón, quien lo despidió diciéndole:
16: Vete a tu casa.
3: Los Hechos de los Apóstoles, capítulo 19.
17: Mientras Apolos estaba en Corinto, Pablo viajó por las regiones del interior hasta que llegó a Éfeso, en la costa, donde encontró a varios creyentes.
18: ¿Recibieron el Espíritu Santo cuando creyeron?
19: No. Ni siquiera hemos oído que hay un Espíritu Santo.
18: Entonces, ¿qué bautismo recibieron?
20: El bautismo de Juan.
18: El bautismo de Juan exigía arrepentirse del pecado. Pero Juan mismo le dijo a la gente que creyera en el que vendría después, es decir, en Jesús.
17: En cuanto oyeron esto, fueron bautizados en el nombre del Señor Jesús. Después, cuando Pablo les impuso las manos, el Espíritu Santo descendió sobre ellos y hablaron en otras lenguas y profetizaron. Había unos 12 hombres en total. Luego Pablo fue a la sinagoga y predicó con valentía durante los siguientes 3 meses, discutiendo persuasivamente sobre el reino de Dios. Pero algunos se pusieron tercos, rechazaron el mensaje y hablaron públicamente en contra del camino. Así que Pablo salió de la sinagoga y se llevó a los creyentes con él. Entonces asistía diariamente a la sala de conferencias de Tirano, donde exponía sus ideas y debatía. Esto continuó los siguientes 2 años, de modo que gente de toda la provincia de Asia, tanto judíos como griegos, oyó la palabra del Señor. Dios le dio a Pablo el poder para realizar milagros excepcionales. Cuando ponían sobre los enfermos pañuelos o delantales que apenas habían tocado la piel de Pablo, quedaban sanos de sus enfermedades y los espíritus malignos salían de ellos. Un grupo de judíos viajaba de ciudad en ciudad, expulsando espíritus malignos. Trataban de usar el nombre del Señor Jesús en sus conjuros y decían: Te ordeno en el nombre de Jesús, de quien Pablo predica, que salgas. 7 de los hijos de Ezeba, un sacerdote principal, hacían esto. En una ocasión que lo intentaron, el espíritu maligno respondió:
21: Conozco a Jesús y conozco a Pablo, pero ¿quiénes son ustedes?
17: Entonces el hombre con el espíritu maligno se lanzó sobre ellos, logró dominarlos y los atacó con tal violencia que ellos huyeron de la casa, desnudos y golpeados. esta historia corrió velozmente por toda Éfeso, entre judíos y griegos por igual. Un temor solemne descendió sobre la ciudad, y el nombre del Señor Jesús fue honrado en gran manera. Muchos de los que llegaron a ser creyentes confesaron sus prácticas pecaminosas. Varios de ellos, que practicaban la hechicería, trajeron sus libros de conjuros y los quemaron en una hoguera pública. El valor total de los libros fue de 50.000 monedas de plata. Y el mensaje acerca del Señor se extendió por muchas partes y tuvo un poderoso efecto. Tiempo después, Pablo se vio obligado por el Espíritu a pasar por Macedonia y Acaya antes de ir a Jerusalén.
18: Y después de eso, tengo que ir a Roma.
17: Envió a sus dos asistentes, Timoteo y Erasto, a que se adelantaran a Macedonia mientras que él se quedó un poco más de tiempo en la provincia de Asia. Por ese tiempo, se generó un grave problema en Éfeso con respecto al camino. Comenzó con Demetrio, un platero que tenía un importante negocio de fabricación de templos de plata en miniatura de la diosa griega Artemisa. Él les daba trabajo a muchos artesanos. Los reunió a todos, junto con otros que trabajaban en oficios similares, y les dirigió las siguientes palabras.
1: Caballeros, ustedes saben que nuestra riqueza proviene de este negocio. Pero como han visto y oído, este tal Pablo ha convencido a mucha gente al decirles que los dioses hechos a mano no son realmente dioses. Y no solo lo ha hecho en Éfeso, sino por toda la provincia. Por supuesto que no solo hablo de la pérdida del respeto público para nuestro negocio. También me preocupa que el templo de la gran diosa Artemisa pierda su influencia. Y que Artemisa, esta magnífica diosa adorada en toda la provincia de Asia y en todo el mundo, se le despoje de su gran prestigio.
17: Al oír esto, montaron en cólera y comenzaron a gritar.
20: ¡Grande es Artemisa de los Efesios!
17: Pronto toda la ciudad se llenó de confusión. Todos corrieron al anfiteatro, arrastrando a Gayo y Aristarco, los compañeros de viaje de Pablo, que eran macedonios. Pablo también quiso entrar, pero los creyentes no lo dejaron. Algunos de los funcionarios de la provincia, amigos de Pablo, también le enviaron un mensaje para suplicarle que no arriesgara su vida por entrar en el anfiteatro. Adentro era un griterío. Algunos gritaban una cosa y otros otra. Todo era confusión.

0: Todos saben que la ciudad de Éfeso es la guardiana oficial del templo de la gran Artemisa, cuya imagen nos cayó del cielo. Dado que esto es un hecho innegable, no deberían perder la calma ni hacer algo precipitado. Ustedes han traído a estos hombres aquí, pero ellos no han robado nada del templo ni tampoco han hablado en contra de nuestra diosa. Si Demetrio y los artesanos tienen algún caso contra ellos, las cortes están en sesión y los funcionarios pueden escuchar el caso de inmediato. Dejen que ellos presenten cargos formales. Y si hubiera quejas sobre otros asuntos, podrían resolverlos en una asamblea legal. Me temo que corremos peligro de que el gobierno romano nos acuse de generar disturbios, ya que no hay razón para todo este alboroto. Y si Roma exige una explicación, no sabremos qué decir.
1: Entonces los despidió, y ellos se dispersaron.
2: Hasta aquí fue la lectura de hoy. 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
1: Tercer Cielo regresa a los escenarios y presenta su nuevo sencillo Permaneces Fiel. Permaneces Fiel es una composición profunda cargada de fe, esperanza y con un mensaje que trae sanidad al alma. Destaca además que sin importar las circunstancias, ya sean tiempos de dificultad, incertidumbre o gozo, Dios permanece constante, fiel y presente.

0: La canción surge a partir de un encuentro creativo entre Juan Carlos Rodríguez, el destacado productor musical Antonio González, y Ángelo Frilov, miembro del reconocido grupo Barak. Los tres se conocen desde niños y esa misma amistad que forjaron en República Dominicana se fue afianzando con el paso de los años, por lo que no llama la atención que esta conexión se traduzca en canciones tan significativas como esta. Permanece Fiel nació de manera muy orgánica entre hermanos, comparte Antonio al recordar la amistad que lo ha unido desde temprana edad con Juan Carlos Rodríguez y Ángelo. Es una relación de muchos años, sirviendo juntos en eventos de iglesia y conciertos. Los tres coincidimos en una verdad: pase lo que pase, Dios permanece fiel. Por su parte, Juan Carlos confiesa que la bondad y el amor de Dios lo impresionan cada día más. No puedo dejar de escribir ni de cantar sobre su fidelidad. Permaneces Fiel nació en un momento muy especial y fue una experiencia hermosa poder crearla junto a grandes amigos de toda la vida, Antonio y Ángelo. Mi deseo es que cada persona que la escuche pueda hacer de este himno un altar de adoración como lo hicimos nosotros. Esta nueva etapa de Tercer Cielo viene luego de estar 3 años ausente de los escenarios, donde Juan Carlos fortaleció sus conocimientos musicales aprendiendo a tocar la guitarra, que es algo que tenía pendiente. Y Evelyn desarrolló su costado empresarial lanzando una línea propia de indumentaria. No obstante, el deseo de regresar al vivo los mantuvo siempre latentes. Y hoy, la gira que desarrollarán tras el lanzamiento de Permaneces Fiel es una realidad. Con este nuevo lanzamiento, Tercer Cielo continúa consolidando su trayectoria como uno de los referentes más importantes de la música cristiana.
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Corintios 12:31 dice: por lo tanto, ustedes deberían desear encarecidamente los dones que son de más ayuda. Pero ahora déjenme mostrarles una manera de vida que supera a las demás. Y con esto Pablo introduce el famoso capítulo 13 de 1 Corintios, que es el capítulo del amor. Luego, unos versículos más adelante, en el capítulo 14, versículo 11, dice una vez más: que el amor sea su meta más alta. Y en Gálatas 5:22 dice: la clase de fruto que el Espíritu Santo produce en nuestras vidas es amor. Cuando yo tenía unos 17, 18 años, era el traductor de casi todos los predicadores, evangelistas o ministros que venían a ministrar a Colombia. Y fue una experiencia supremamente buena para mí. Y recuerdo a uno en particular que era tremendamente usado por el Señor. Era un hombre que cuando subía a administrar, el respaldo de Dios venía sobre su vida. Yo lo vi ministrando el bautismo en el Espíritu Santo a muchas personas, sanando a los enfermos, dando palabras proféticas, palabras de revelación, tanto de situaciones del pasado como de cosas que Dios iba a hacer en el futuro. Y fue tremendo para mí. Pero un día nos fuimos con él y con su grupo a mesitas del colegio. Los llevé para que conocieran lo que en Colombia llamamos la tierra caliente. Y toda la mañana nadamos. Y cuando llegó el almuerzo, recuerdo que nos sentamos en la mesa a comer y todos pedimos lo que queríamos. Pero como en Colombia la comida se hace fresca, estaba tomando un poco de tiempo. Y este hombre comenzó a hacer ciertos comentarios y a mí me parecieron muy chistosos, hasta que me di cuenta que el tipo estaba ofendiendo a la gente y no lo podía creer. Luego se enojó y comenzó a gritar: ¿cuándo nos van a traer el almuerzo? Y eso me afectó tremendamente, porque hasta ese día él había sido el gran hombre de Dios, el ungido, mi héroe, y estaba viendo su humanidad y no me gustó. Me sentí desilusionado y perdí el respeto y la admiración que tenía hacia él. Pero no solo eso, sino que comencé a cuestionar todas las manifestaciones. Comencé a decir: ¿será que eran verdaderas profecías? ¿Será que Dios realmente lo usó? Y yo sé lo que dice 2 Corintios 4:7, que tenemos este tesoro en un vaso de barro, pero que no sea tan evidente el barro, que se note más el tesoro, la unción del Espíritu Santo. Pues en Gálatas 5:16 dice: dejen que el Espíritu Santo los guíe en la vida. Y unos versículos más adelante nos habla acerca de el fruto o la evidencia del Espíritu Santo cuando está en nuestras vidas. Y luego dice: y entonces no se dejarán llevar por los impulsos de la naturaleza pecaminosa. Y ahí Pablo nos da un listado de los resultados que producen en nosotros nuestra naturaleza pecaminosa. La principal evidencia de una vida llena del Espíritu Santo es el amor hacia las personas. Ahora, yo sé, es el amor hacia Dios, pero Dios mismo dijo que si lo amamos a Él, vamos a mostrar o demostrar amor hacia las personas. Por eso en 1 Corintios 13:1 dice: si hablo en lenguas pero no tengo amor, soy como un metal fastidioso o un címbalo que retiñe.
Y nosotros debemos preguntarnos con sinceridad: ¿yo para qué quiero el bautismo en el Espíritu Santo? ¿Yo para qué quiero profetizar? ¿Lo quiero para ser famoso o lo quiero para bendecir a otras personas? El versículo siguiente dice: y si tengo el don de profecía y entiendo todos los misterios y tengo dones de revelación y la fe necesaria para mover montañas, pero me falta amor, no soy nada. Una vez más tenemos que preguntarnos: ¿yo para qué quiero profetizar? ¿Para mi beneficio o para el beneficio de otros? ¿Para obtener riquezas o para ser famoso, ser reconocido? ¿O realmente tengo el interés genuino de edificar, animar y consolar? También, si Dios me revela los pecados de las personas o las luchas en su interior, yo, ¿cómo voy a usar esa información? Y yo creo que la prueba de que una revelación realmente es de Dios es que eso me lleva a amar a esas personas, a llorar por ellas. Si una revelación no me lleva a amar a las personas, esa revelación no es de Dios, sino que es del diablo. Y el versículo siguiente, el versículo 3, dice: y si reparto entre los pobres todo lo que poseo, y si entrego mi cuerpo para que lo consuman las llamas, pero no tengo amor, nada gano con eso. ¿Cuál es nuestra intención o nuestra verdadera intención al ayudar a los pobres o a los necesitados? Tratar de limpiar nuestra conciencia de la culpabilidad por algo que hemos hecho. ¿O lo hacemos como una forma de lograr publicidad, que la gente nos aplauda? ¿O realmente amamos a los pobres? Pues la Biblia dice que si hacemos una obra social, no lo debemos publicar. La gente quiere saber qué hacemos como iglesia, pero la Biblia dice que no se debe anunciar. Y si yo realmente amo a los pobres, yo estaría dispuesto a ir a vivir con ellos. Yo espero con este mensaje cambiar la mentalidad que muchos tienen con respecto a lo que es el amor, porque no es lo que la mayoría cree. Cuando hablamos del amor, la gente visualiza una escena romántica en las películas o en las novelas, pero eso no es amor. O creemos que es tener a alguien que nos ame, que nos abrace, que nos consienta, que nos diga cosas lindas o que nos haga sentir especial o nos haga creer que somos los únicos en su vida. Pero eso no es amor, eso es egoísmo, eso es lujuria, eso es egocentrismo, eso es yo. Y amor no es eso, porque amor no es recibir sino dar. Y lo increíble es que entre más nosotros damos amor, menos amor demandamos. Entonces, una clara señal de que una persona no está amando es que está demandando ser amada. Gálatas 5:14 dice: toda la ley se puede resumir en un solo mandato, y ese mandato es: ama a tu prójimo como a ti mismo. No se trata de recibir, sino de dar. Ama. Pero en segundo lugar, amor no es lo que hacemos, sino lo que somos. Y la Biblia dice: Dios es amor. Y el versículo en donde encontramos esto, o esta frase, esta afirmación, es 1 Juan 4:7, donde dice: queridos amigos, sigamos amándonos unos a otros, porque el amor viene de Dios. Todo el que ama
es un hijo de Dios y conoce a Dios, pero el que no ama no conoce a Dios, porque Dios es amor. Entonces, amor no es algo que nosotros hacemos, sino que es lo que somos si ya conocemos a Dios. Somos amor. Mi papá nunca me abrazó ni me dijo que me amaba. Pero yo no he tenido faltantes de amor como otros que sí tuvieron papás amorosos. Y la razón es porque el amor no es lo que recibimos, sino lo que damos. Y yo toda mi vida amé a mi papá. Por eso no tengo ningún faltante. Yo tampoco he tenido que mendigar amor, porque aunque mi papá no me expresó su amor, yo sabía que él me amaba. Y yo lo sabía porque mi papá amaba. Él era un hombre amoroso, no lo expresaba, pero él amaba. Porque el amor no es lo que hacemos, sino lo que somos. Entonces, las personas que tienen faltantes de amor en su vida, es probable que tengan esos faltantes porque son hijos de personas que no amaban simplemente porque no conocieron a Dios. Porque la Biblia dice que todo el que ama es un hijo de Dios y conoce a Dios. Pero el que no ama no conoce a Dios, porque Dios es amor. O si sus padres eran cristianos, ellos tienen ese faltante de amor porque esperaban ser amados con palabras, con regalos, con dineros o con dinero, pero no entendieron que el amor no es recibir, sino dar. Pues ayer vimos con mi esposa la biografía de Dennis Rodman, un excéntrico jugador de básquetbol que toda su vida estuvo buscando el amor que no tuvo en su casa. A los 3 años, su papá lo abandonó, o lo abandonó a él y a su familia. Y cuando él terminó el colegio, su mamá, para presionarlo a hacer algo con su vida, le dijo lo siguiente: o te vas a la universidad, o consigues un trabajo, o te enlistas al ejército. Y si no haces eso, te echo de mi casa, te vas de mi casa. Y como este hombre no le hizo caso a su mamá, ella lo echó, tuvo que cumplir con su palabra. Y Rodman era un vago, y él mismo dijo, un mal estudiante. Sin embargo, tenía un don innato, y era jugar básquetbol. Era impresionante. Por eso comenzó a jugar en un equipo o en una universidad. Y estando allí, en un campamento que a veces se hace para reclutar o para hablar con futuros basquetbolistas, conoció a un niño que tenía 13 años, que necesitaba ser amado porque acababa de matar accidentalmente a su mejor amigo cuando estaba limpiando su escopeta que usaba para ir de casa, y estaba destrozado. Y fue la primera y quizás la única vez en toda su vida en que Dennis Rodman amó a una persona, y por eso ese fue el mejor momento en toda su vida. Debido a esto, la familia de este niño lo recibió en su casa. Y por primera vez en su vida, durante 3 o 4 años, por fin tuvo una familia, la familia que nunca tuvo. De la universidad pasó a jugar a la NBA. Comenzó a jugar con los Detroit Pistons, perdón. Y encontró en este equipo a una familia y en su coach, a su papá, o al papá que nunca tuvo. Pero después de ganar 2 campeonatos, el equipo se desintegró, todos se fueron a diferentes equipos, y el coach
lo abandonó y esto lo destrozó, porque él no había entendido que la NBA es un negocio. Él creía que era una familia, la familia que nunca había tenido, y por eso trató de suicidarse. Pero por alguna razón fracasó. Pero ese intento de suicidio lo llevó a transformarse totalmente en un hombre nuevo. Pasó de ser un muchacho introvertido y se escondió detrás de un pelo pintado. Se escondió detrás de sus excentricidades, de sus tatuajes, de sus piercings. Los tenía por todo lado, por toda la oreja, en la nariz, en los labios, en el cuerpo, por todo lado estaba lleno de piercings. Se escondió detrás de la violencia y del alcoholismo. Y los que jugaban con él decían que era increíble, que tomaba toda la noche y al día siguiente jugaba como si nada hubiese pasado. Y eso poco a poco fue destruyendo su cuerpo. Pero me llamó la atención que en el documental repitieran una y otra vez lo siguiente: lo único que Rodman buscaba era ser amado. Y lo increíble es que, a pesar de haber ganado 5 títulos de la NBA, de haber jugado con Michael Jordan en los Bulls de Chicago, de ganar millones y millones de dólares, de haber escrito su propio libro que se convirtió en un bestseller, de tener su propio programa de televisión y de ser el novio de personalidades famosas como Madonna y como Carmen Electra, ni idea quién es ella, pero fue novia de Dennis Rodman. Pero lo increíble es que, a pesar de todo eso, Rodman fue y sigue siendo un hombre triste y alcohólico. ¿Y saben por qué? Porque no se trata de buscar a personas que nos amen, sino de amar a las personas. Y él tuvo muchas oportunidades para amar a las personas. Él tuvo la oportunidad de amar a su hija, pero no lo hizo. Mostraron una parte de una entrevista en donde el que lo entrevistaba le decía: pero ¿por qué no la llamas? ¿Por qué no vas y la visitas? Y él, con lágrimas en sus ojos, decía: es que no puedo, no puedo. Cuando recibió el premio en el Basketball Hall of Fame, dijo: de una sola cosa me arrepiento,

Y no porque sea famoso, porque querramos su dinero, sino porque queremos ayudarlo. También tuvo la oportunidad de perdonar a su mamá por no besarlo, por no abrazarlo cuando era niño y por echarlo de su casa por vago. Pero no lo hizo. Tuvo la oportunidad de amar a su mamá y de darle una casa, que es lo que casi todos los deportistas hacen. Pero no lo hizo. Y lo increíble es que después de ganar millones y millones y millones, su patrimonio hoy es de menos de $500,000. Trató de comprar amor de todos los que lo acompañaban a tomar, pero no fue capaz de amar a unos pocos que realmente lo amaban. ¿Por qué? Porque no entendió que el amor no es algo que recibimos, sino que es algo que damos. ¿Saben ustedes por qué hay gente mendigando amor? ¿O por qué la esposa le dice a su esposo, es que tú ya no me amas? Y la razón es porque no han entendido que el amor no es algo que recibimos, sino que es algo que damos. Cuando preguntamos a las parejas que se separan, ¿por qué se separaron? Nos dicen, es que el amor se acabó. Pero ellos lo que no han entendido es que uno no se casa para ser amado, sino para amar. Y es una decisión que tenemos que tomar todos los días hasta la muerte. También cuando preguntamos a ciertas personas por qué se fueron de la iglesia, su respuesta muchas veces es porque no me sentí amado. Pero nosotros no vamos a la iglesia para ser amados, no, nosotros vamos es para amar. Jesús dijo, sabrán que son mis discípulos si se aman. No dice si reciben o sienten amor de otros. También cuando la gente se aleja de Dios, les preguntamos, ¿por qué te alejaste? Y nos responden, porque sentí que ya Dios no me quiere, ya no me ama. Pero la Biblia lo que nos manda es amar al Señor, amarás al Señor tu Dios. No dice, vas a sentir el amor. No, el amor no es lo que el mundo nos ha hecho creer. No es algo que recibimos, sino que es algo que damos. No hay ni un solo versículo en la Biblia que diga que el amor es algo que tenemos que buscar. Pero hoy hay miles y miles de personas buscando amor en todo lugar, buscando ser amados. Tampoco la Biblia dice que nos casamos para tener a alguien que nos ame. No. Ni dice que la iglesia es un lugar a donde vamos para ser amados. No. Todos los versículos dicen que el amor no es algo que recibimos, sino que es algo que damos. Ahora, cuando hablamos del amor, tenemos que tener en cuenta que la palabra amor en la Biblia tiene que ver con cuatro palabras en el griego. La primera es el amor ágape, ese es el amor incondicional de Dios. Es un amor altruista que siempre piensa en el bienestar de los demás. Ese es el amor perfecto, ese es el amor de 1 Corintios 3. Pero luego encontramos el amor fileo, y ese es el amor de amigos. Es un amor de amistad, de beneficio mutuo, de confianza. Cuando Jesús le preguntó a Pedro, ¿me amas? Pedro le respondió, tú sabes que te fileo. Está hablando de un amor de amigos. También Jesús en Juan 13:35 nos dice, todos sabrán que ustedes son mis discípulos si se aman. Y ahí se usa el griego, si se filean los unos a los otros. El amor storge es el otro amor, y es el amor de afecto natural de familia.

Dice Romanos 12:10, ámense los unos a los otros con amor fraternal. Y la palabra ahí fraternal es la palabra filostorgos, une fileo y el afecto natural. Entonces une como iglesia el amor ágape, el amor de Dios, el amor fileo, que es el amor de amigos, pero también el amor de familia, de papás, de afecto natural. Luego encontramos el amor eros, y ese es el amor romántico o sensual. Y el punto de partida de una relación entre novios casi siempre es la mezcla del amor eros y el amor fileo. O sea, hay una atracción, algo de romance, pero también hay una amistad. Y eso es bueno, eso es saludable. En el matrimonio, ese amor se va madurando hacia el storge, y es el amor natural de familia. Pero desde el comienzo, ese amor tiene que ser protegido por el amor ágape, el amor incondicional, el amor de Dios. Entonces, en la Biblia, el amor es un mandato. Jesús dijo en Mateo 22:37, amarás. Es un mandato: amarás al Señor tu Dios y a tu prójimo como a ti mismo. En 1 Juan 4:20 dice: si alguien dice amo a Dios pero odia a un hermano en Cristo, a uno solo, esa persona es mentirosa. Pues si no amamos a quienes podemos ver, ¿cómo vamos a amar a Dios a quien no podemos ver? Y Dios nos ha dado el siguiente mandato: los que aman a Dios, o los que dicen que aman a Dios, que amen también a sus hermanos en Cristo. Entonces, en primer lugar, según la Biblia, el amor es un mandato. Pero en segundo lugar, el amor es un acto de nuestra voluntad, es decir, es una decisión que tenemos que tomar todos los días. Voy a amar a mi esposa, a mis hijos, a mis compañeros de trabajo. Voy a amar a las personas que están en la iglesia. Es una decisión que tomamos. Pero en tercer lugar, el amor es el resultado de tener a Dios en el corazón. Si tenemos a Dios en nosotros, el amor es algo que ya está ahí. Lo dice 1 Juan 4:7. El amor viene de Dios. Todo el que ama es un hijo de Dios y conoce a Dios. Pero el que no ama es porque no conoce a Dios, porque Dios es amor. Entonces, Dios es amor, y si Él ya está en mi vida, yo amo, es algo natural. Pero si una persona no ama, es porque quizás Dios no está en su corazón. El amor también es la evidencia de una vida llena del Espíritu Santo. Dice Gálatas 5:22, la clase de fruto que el Espíritu Santo produce en nuestra vida es amor. Y muchos dicen que el listado que encontramos ahí de 9 cosas, realmente todo tiene que ver con el amor. Porque como en ese entonces no había puntuación, dicen que ahí dice: el fruto del Espíritu Santo es amor, 2 puntos. El amor es alegría, el amor es paz, el amor es paciencia, el amor es amabilidad, el amor es fidelidad, el amor es dominio propio. El fruto del Espíritu es amor. Pero también la Biblia dice que amar es dar la vida por otros. Juan 15:13. No hay un amor más grande que el dar la vida por los amigos. 1 Corintios 13:8 dice: el amor durará para siempre. Entonces es fácil enamorarnos.
No, ay, estoy enamorado, ay, pero eso es fácil, cualquiera. Lo duro es amar hasta que la muerte nos separe. Eso sí es amor. Pero si la Biblia dice que el amor durará para siempre, entonces cuando esos sentimientos de una pareja recién enamorada se van desvaneciendo, el amor jamás se acaba. ¿Por qué? Porque el amor no es un sentimiento como muchos creen, sino que es un pacto, es un compromiso. Y nosotros somos personas de pacto. El amor también es incondicional. Ese es el amor ágape. Un amor con condiciones no es amor. Te amo si me llamas todos los días. Te amo si te portas bien. Te amo si... Eso no es amor. Eso es ¿qué? Lujuria, egoísmo. Te amo si me prometes no sé qué. Eso no es amor. Dice Romanos 5:8, Dios muestra su amor para con nosotros en que siendo aún pecadores, Cristo murió por nosotros. Entonces, el amor incondicional, el amor con condiciones no existe. El amor es incondicional. Pero tampoco podemos exigir que alguien nos ame. Entonces, si mi esposa o mis hijos o algún amigo me ha dejado de amar, yo no puedo exigirle que me ame. Me tienes que amar, me tienes que amar. No. ¿Por qué? Pues si se le fue, ¿qué vamos a hacer? El amor es algo que brota naturalmente. Pero una persona que conoce a Dios, no deja de amar. Tampoco podemos prohibir a alguien que ame a otra persona. Te prohíbo que ames a fulano de tal. No podemos. Y lo voy a explicar. La razón por la cual no podemos prohibir que una persona ame es porque si una persona conoce a Dios, ama de manera natural. Ese es el fruto del Espíritu Santo. Entonces, si me piden, no puedes amar, me estás pidiendo algo que es imposible, porque soy cristiano, porque soy hijo de Dios. Para yo dejar de amar ciertas personas, yo tendría que pasar a la carne y odiarlas. Pero si yo hago eso, es muy peligroso. ¿Por qué? Porque cuando un cristiano comienza a vivir en la carne, los resultados son terribles, dice Gálatas 5:19. Cuando ustedes siguen los deseos de la naturaleza pecaminosa, los resultados son más que claros: inmoralidad sexual, impureza y pasiones sensuales. Ahora, yo entiendo que hay personas que pueden estar luchando con sus inseguridades y por eso les gustaría que su esposo o su esposa se aleje de ciertas personas. Pero prohibir amar es exigirle a esa persona que sea carnal. Y podrá hacerlo por amor. Muy bien, voy a odiar a esa persona. Pero el problema es que va a dejar de vivir en el Espíritu y va a empezar a vivir en la carne. Y ahí sí va a ser lujurioso. El amor del Espíritu es un amor puro. Y una persona que vive en el Espíritu jamás es infiel. ¿Por qué? Porque la Biblia dice que el fruto del Espíritu es fidelidad. El amor también es el resultado de un corazón que ha perdonado. Y nosotros sabemos que realmente hemos perdonado a otra persona que nos ha causado daño cuando amamos a esa persona. Porque muchos dicen, yo ya lo perdoné, desgraciado. Cuando yo he perdonado,
amo a esa persona. Colosenses 4:13 dice: sean comprensivos con las faltas de los demás y perdonen a todos los que los ofendan. ¿Recuerdan? Que el Señor los perdonó a ustedes, así que ustedes deben perdonar a otros. Sobre todo, vístanse de amor, lo cual nos une a todos en perfecta armonía. Lo siguiente, el amor no puede ser fingido. Romanos 12:9 dice: no finjan amar a los demás, ámenlos de verdad. Entonces, si por alguna razón nos toca fingir que amamos a alguien, como hola, ¿cómo le va?, lo que tenemos que hacer es sumergirnos más tiempo en el amor de Dios, hasta que ya no sea algo fingido. Amar también es ignorar voluntariamente las debilidades de otros, las cosas que hacen que no nos gustan, que nos fastidian o aun que nos duelen. Dice 1 Pedro 4:8: lo más importante de todo es que sigan demostrando profundo amor unos a otros, porque el amor cubre gran cantidad de pecados. Amar es también no hablar mal de otros, es no desearles el mal. Dice al respecto Romanos 12:17: nunca le paguen a nadie mal por mal, al contrario, busquen hacerles el bien a todos. 1 Corintios 13 dice: el amor es paciente. ¿Y eso qué significa? Como dice el Salmo 86:15 con respecto a Dios, Él es lento para la ira, es paciente, no se enoja fácilmente. El amor es bondadoso, 1 Corintios 13:4. Entonces, si nosotros somos malos con ciertas personas, y hay gente mala, y esa es una señal clara de que esas personas no aman. 1 Corintios 13:4 dice: el amor no es envidioso ni celoso. Y cada uno es envidioso en su área. Yo puedo ser envidioso o sentir celos de otros predicadores o de otros pastores, pero eso me destruye, me hace daño. Miren lo que dice Proverbios 14:30: los celos son como cáncer en los huesos. Otra traducción dice: los celos corroen, los celos corroen los huesos. Y voy a leer ya de largo lo que dice 1 Corintios 13:4: el amor no es jactancioso ni orgulloso, no permite que creamos que somos mejores que otros, no se comporta con rudeza, no es egoísta, no se enoja fácilmente, no guarda rencor, no se deleita de la injusticia, sino que se regocija cuando triunfa la verdad. El amor disculpa todos los errores, siempre confía en la gente que ama y espera de ellos lo mejor. Quiero que nos pongamos en pie. Y Señor, hoy te damos gracias por los dones del Espíritu Santo. Te damos gracias por la unción. Pero hoy te pedimos que tú nos des la evidencia de que el Espíritu Santo está en nosotros. Y esa evidencia es el amor. Que la gente se dé cuenta que somos cristianos porque nos amamos los unos a los otros. Que la gente, Señor, pueda ver un genuino y verdadero amor en nosotros. Pero reconocemos, Señor, que no nos amamos verdaderamente, porque quizás hasta el día de hoy hemos estado buscando el amor, mendigando amor, y no hemos entendido que el amor no es algo que recibimos, sino que es algo que damos. Y entre más amemos, menos vamos a demandar amor. Y si estamos hoy demandando o exigiendo amor, es porque simplemente no amamos. Pero tomamos la decisión de amar a nuestra esposa, de amar a nuestros hijos, de amar
iglesia, de amar a nuestros compañeros del trabajo, de amar a aquellos que no te conocen. Y creemos, Señor, que eso es algo innato al que es hijo de Dios, al que tiene el Espíritu Santo. Todo lo contrario, no amarlos va en contra del Espíritu Santo, es caminar en la carne. Hoy también decidimos confiar en nuestro esposo o nuestra esposa, porque si él o si ella ha nacido de nuevo, ama de manera natural, porque tú eres amor y tú estás en él o tú estás en ella. Yo te pido, Señor, hoy un bautismo de amor. Usted se va a sumergir en el río de Dios, en el río del Espíritu Santo, Señor, hasta que todo ese odio, toda esa falsedad, toda esa hipocresía, toda esa violencia, toda esa manipulación salga de ti.

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1: Una escuela cristiana en Corea del Sur ha impactado a su comunidad educativa al crear un muro de oración donde estudiantes de primaria y secundaria escriben sus peticiones y dibujan sus manos para que otros puedan interceder por ellas. La iniciativa, impulsada por la Escuela Samul, busca fomentar el amor, el cuidado mutuo y la fe entre los alumnos, quienes colocan sus manos sobre las solicitudes y oran con fervor. Profesores y padres también participan, generando una cadena de oración que puede reunir hasta 300 personas por cada petición, en un ambiente que, según la institución, está lleno de la presencia de Dios y unidad espiritual.
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2: Dios nos ha dado leyes porque nos ama. Sus leyes son eternas y gran bendición resulta el guardar aquellas leyes. La dificultad queda en el corazón humano. Esto es parte de lo que nuestro maestro Samuel Montoya nos enseñó en el programa anterior. Bienvenido a Través de la Biblia, el programa donde conocemos a Dios en su palabra. Soy su anfitrión, Heyel Ortiz. Hoy continuamos en el capítulo 1 del libro de Deuteronomio, un libro que nos enseña a amar y a obedecer a Dios. De hecho, en este libro, estas dos palabras son claves. La palabra amor aparece 22 veces y obedecer aparece 10 veces. Antes de iniciar, quiero darle la bienvenida a varias emisoras que se han unido a la red de emisoras que transmiten el programa. Radio Voz de Vida en Sun Valley, Nevada. RCWA Sembrando Vida en Vancouver, Washington. Aleph Radio en Sylmar, California. Radio Nueva Vida 800 AM en Clinton, Carolina del Norte, y Décima Radio en San Juan de los Morros, en Venezuela. Gracias por ser parte de la red de emisoras que nos ayudan en la misión de llevar la palabra entera al mundo entero. Desde ya oramos para que las audiencias de estas emisoras puedan crecer y multiplicarse para que más personas escuchen la palabra de Dios, y a la vez invito a los oyentes de estas emisoras a que agradezcan a las emisoras por transmitir este programa. Para ellos será de mucha bendición recibir su retroalimentación. Iniciemos nuestro tiempo de estudio en oración. Padre Celestial, tú nos das tu santa palabra para que podamos conocerte y obedecerte. Te pedimos que este propósito se cumpla, que podamos conocerte más de manera que lo que aprendamos podamos obedecerte, siendo hacedores de lo que aprendamos. Alcanza a aquellos que aún no han rendido sus vidas a ti. En el precioso nombre de Jesús te lo pedimos y oramos. Amén. Y ahora, abra su Biblia o encienda su Biblia en Deuteronomio capítulo 1, porque estamos iniciando nuestro recorrido bíblico de hoy con las enseñanzas del Dr. McGee, en la voz de nuestro maestro Samuel Montoya.
3: Continuamos hoy estudiando el capítulo 1 de Deuteronomio. Y en nuestro programa anterior hablábamos de cómo Moisés estaba recordándoles a los israelitas acerca de su peregrinación por el desierto. Decíamos que el monte Sinaí está en Horeb, y que desde Horeb hasta Cades Barnea, que era la entrada a la tierra prometida, había una jornada de unos 11 días. Ahora Israel pasó por 38 años peregrinando cuando debió haber pasado solamente 11 días para entrar en la tierra prometida. Y todo por causa de su incredulidad. Su marcha fue cambiada en peregrinación y llegaron a ser simplemente extranjeros y peregrinos en ese desierto. Este es el resultado triste. Ahora, al final de ese tiempo de peregrinación, Moisés les da su primer discurso. Sus palabras fueron dadas verbalmente, pero más tarde fueron escritas. Ahora, en los tiempos pasados, los críticos atacaban este punto diciendo que en los tiempos de Moisés no existía el arte de escribir. Pero ahora se ha descubierto que el arte de escribir existía desde mucho antes de Moisés. Moisés fue el vocero que dio el discurso. Sin embargo, él deja en claro que estas palabras le fueron dadas por el mismo Señor. Continuemos hoy considerando el fracaso en Cades Barnea. Al rememorar en detalle su historia y sus jornadas, Moisés menciona lo que nosotros creemos que él consideraba su primera equivocación. Leamos el versículo 9 de este capítulo 1 de Deuteronomio. En aquel tiempo, yo os hablé diciendo, yo solo no puedo llevaros. Pasemos ahora al versículo 12 y leamos también el versículo 13. ¿Cómo llevaré yo solo vuestras molestias, vuestras cargas y vuestros pleitos? Dadme de entre vosotros, de vuestras tribus, varones sabios y entendidos y expertos, para que yo los ponga por vuestros jefes. Hallamos el relato de esto allá en el capítulo 18 de Éxodo. Moisés se puso irritado y creemos que se sentía muy frustrado. Él creía que él solo estaba llevando la carga de Israel. El Señor le permitió nombrar ancianos y por tanto fue nombrado un comité de 70 ancianos. Este comité más tarde llegó a ser el Sanedrín, la organización que muchos años después entregó a Cristo Jesús a la muerte. Moisés, pues, en su frustración, perdió de vista el hecho de que era Dios quien estaba llevando a Israel. Moisés era el líder nombrado por Dios. No necesitaba ninguna junta ni comité. Moisés se equivocó aquí y fue una equivocación que por fin condujo a la crucifixión de Cristo. Y Moisés hace mención aquí de ella. Muy pocos hombres harían mención de sus fallas, pero Moisés las menciona. Dice que le parecía una cosa muy buena, pero no resultó y causó mucha dificultad. Amigo oyente, permítanos decir que lo mismo puede suceder en una iglesia. Creemos que una de las cosas peores que puede suceder en una iglesia es tener una junta que no siga al pastor. En tal tipo de conflicto, o debe salir la junta o el pastor. Si el pastor está por la palabra de Dios y le está predicando, entonces es el deber de la junta apoyarlo. Si no les gusta la manera en que el pastor se peina, pues son ellos los que deben salir. Desafortunadamente, por lo general, se quedan los miembros de la junta y dividen las iglesias y tratan de crucificar al predicador. Ahora, ¿quiere usted saber lo que Moisés estima en cuanto al desierto por el cual pasaron? Y tendremos que confiar en su palabra porque él estuvo allí. A nadie le es posible seguir creyendo que la jornada de los hijos de Israel por el desierto era una senda florida a la que seguían. Pasemos pues al versículo 19 de este capítulo 1 de Deuteronomio. Y salidos de Horeb, anduvimos todo aquel grande y terrible desierto que habéis visto por el camino del monte del Amorreo, como Jehová nuestro Dios nos lo mandó, y llegamos hasta Cades Barnea. La segunda equivocación que Moisés registra fue la decisión en Cades Barnea. Esta fue una equivocación del pueblo, y una vez más resultó por tener la junta. Continuemos leyendo los versículos 20 al 23. Entonces os dije, habéis llegado al monte del Amorreo, el cual Jehová nuestro Dios nos da. Mira, Jehová tu Dios te ha entregado la tierra. Sube y toma posesión de ella, como Jehová el Dios de tus padres te ha dicho, no temas ni desmayes. Y vinisteis a mí todos vosotros y dijisteis, enviemos varones delante de nosotros que nos reconozcan la tierra y a su regreso nos traigan razón del camino por donde hemos de subir y de las ciudades a donde hemos de llegar. Y el dicho me pareció bien, y tomé 12 varones de entre vosotros, un varón por cada tribu. ¿Cómo le parece, amigo oyente? Les es necesario tener una junta, un comité para entrar y reconocer la tierra. Dios ya la había reconocido. Dios había dicho que era una tierra que fluía leche y miel. Claro que había gigantes en la tierra, pero Dios había dicho que Él cuidaría de ellos. El pueblo quería tener una junta. Moisés accedió a tener esa junta, y mire usted lo que pasó. Esta fue la razón por la cual volvieron a aquel desierto tan terrible. El problema fundamental, amigo oyente, es su incredulidad. Dios había dicho que era una tierra buena, y los espías salieron y estuvieron de acuerdo que era una tierra buena. Los espías dijeron que había gigantes en la tierra, pero Dios había dicho que Él se encargaría de los gigantes porque Él capacitaría a Israel. Pero no creyeron a Dios. Muchas veces el cristiano hoy en día se halla confrontado en esta vida por gigantes. Estamos seguros que como hijo de Dios, usted se ha encontrado en la tierra de los gigantes también. Créanos, amigo oyente, que es difícil saber cómo tratar a un gigante cuando uno mismo es simplemente un pigmeo. Dios nos ha dado la misma promesa. Él puede enfrentar a los gigantes por nosotros, y es maravilloso saber eso. No son las circunstancias de afuera lo que constituye nuestro verdadero problema. Es la circunstancia de adentro de nosotros la que causa los problemas. Ahora Dios les dice claramente que toda la generación que llegó a Cades Barnea y que volvió en incredulidad moriría. Sus huesos todavía estaban allí en el desierto, poniéndose blancos en el sol o desintegrados en la arena. Una nueva generación entera se había levantado. Dios ahora está hablando a esta nueva generación por medio de Moisés. Esta nueva generación debe aprovecharse de esas experiencias de sus padres. Debe aprender de ellas para su propia entrada en la tierra prometida. Ahora hay solamente dos hombres que quedan de la vieja generación. Dos hombres a los cuales se les permite entrar en la tierra prometida, y ellos son Josué y Caleb. Pasemos ahora al versículo 34 y leamos hasta el versículo 38 de este capítulo 1 de Deuteronomio. Y oyó Jehová la voz de vuestras palabras, y se enojó y juró, diciendo: No verá hombre alguno de estos, de esta mala generación, la buena tierra que juré que había de dar a vuestros padres, excepto Caleb, hijo de Jefone, él la verá, y a él le daré la tierra que pisó, y a sus hijos, porque ha seguido fielmente a Jehová. También contra mí se airó Jehová por vosotros, y me dijo: Tampoco tú entrarás allá. Josué, hijo de Nun, el cual te sirve, él entrará ya, anímale, porque él la hará heredar a Israel. Caleb era un hombre muy diferente de los demás. Era uno de los espías, pero obedeció a Dios y trajo un informe exacto, un informe bueno. El hecho es que logró tomar posesión de la tierra que quería tener. Veremos más tarde en el libro de Josué que él era un hombre extraordinario. Recorrió de arriba abajo cierta parte de la tierra y la reclamó. Dame pues ahora este monte, fue su declaración. A propósito, amigo oyente, ¿qué desea usted de Dios? ¿Es usted padre o madre? ¿Es usted un joven que principia esta vida? ¿Qué desea usted de Dios? Permítanos decir lo siguiente. Si usted cree que puede simplemente sentarse y observar para luego lograr lo que quiere, está muy equivocado. Hay muchas personas hoy en día que creen que simplemente tienen que sentarse para orar y orar y orar. Eso está bien. Estamos de acuerdo que debemos orar. Es necesario mantener la comunión con Él. Pero, amigo oyente, hay que salir por allí para tomar posesión de ella. ¿Sabía usted eso? Dios dijo que le daría a Caleb la tierra que había pisado. Muchos de nosotros hoy en día no recibimos bendición porque pasamos demasiado tiempo sentados. Allí no es donde debemos estar. Debemos caminar. Es mucho lo que se dice en la Escritura en cuanto al caminar del cristiano, pero muy poco se dice en cuanto al sentarse del cristiano. Debemos tomar posesión de las bendiciones. Josué es el hombre que ha de ser el líder para suceder a Moisés. Él también seguía fielmente a Dios. Él fue el otro espía que trajo un buen informe junto con Caleb. En otras palabras, estos dos hombres creyeron a Dios. Eso era lo esencial. Creyeron a Dios y estaban dispuestos a salir por la fe. Amigo oyente, no se cree a Dios simplemente sentándose y demandando las grandes bendiciones. Debemos salir por la fe en la causa de Dios. Continuemos leyendo los versículos 39 y 40 de este capítulo 1 de Deuteronomio. Y vuestros niños, de los cuales dijisteis que servirían de botín, y vuestros hijos que no saben hoy lo bueno ni lo malo, ellos entrarán allá, y a ellos la daré, y ellos la heredarán. Pero vosotros, volveos e id al desierto, camino del Mar Rojo. Hay aquí algunas cosas muy importantes que no queremos pasar por alto. En primer lugar, la edad de responsabilidad es mayor que la que nosotros creemos que es. Llegaremos a esto más tarde. Algunos de estos que entraron en la tierra prometida estaban entre la edad de 13 a 19 años en Cades Barnea. Sabemos, por nuestro estudio del libro de Números, capítulo 14, versículo 29, que Dios fijó la edad en 20 años, y todos los de 20 años arriba murieron en el desierto. Otra cosa que debemos notar aquí es que los niños que mueren en la infancia son salvos. ¿Cómo es que lo sabemos? Dios no hizo responsables a aquellos jóvenes que no habían alcanzado la edad de responsabilidad cuando los ancianos rehusaron entrar en la tierra, sino que les permitió entrar en la tierra. Es que los de la vieja generación habían dicho que no querían entrar en la tierra porque estaban pensando en sus hijos. Y Dios se expresó con toda claridad que realmente insultaban a Dios. Estaban diciendo en verdad que Dios no cuidaba a los niños. Ahora Dios les dice: «Sí, cuido a tus hijos, y aquellos pequeñitos que creísteis estaban en gran peligro son los mismos que entrarán en la tierra». Ahora esa generación de jóvenes ha llegado al límite de la tierra y está lista para entrar en la tierra. Y Moisés se dirige a ellos. Después que los hijos de Israel habían rehusado entrar en la tierra en Cades Barnea, afrontaron un dilema tremendo. Habían pecado contra Dios. Enfrentaban el desierto si volvían atrás. Recuerde que Moisés lo había llamado aquel grande y terrible desierto. Reconociendo entonces que han pecado y dándose cuenta de lo que enfrentan en el desierto si vuelven atrás, declaran que pelearán y entrarán en la tierra. Leamos los versículos 41 y 42 de este capítulo 1 de Deuteronomio. Entonces respondisteis y me dijisteis, hemos pecado contra Jehová, nosotros subiremos y pelearemos conforme a todo lo que Jehová, nuestro Dios, nos ha mandado. Y os armasteis cada uno con sus armas de guerra, y os preparasteis para subir al monte. Y Jehová me dijo, diles, no subáis ni peleéis, pues no estoy entre vosotros, para que no seáis derrotados por vuestros enemigos. Permítanos decirle, amigo oyente, que tal tipo de pelea no es buena. ¿Y sabe por qué? Porque ellos se encontraban fuera de la voluntad de Dios. La razón por la cual estaban dispuestos a pelear esta vez no era porque creyeran a Dios, sino porque tenían miedo. Su móvil fue el temor y no la fe. Estaban motivados por el temor y no por la fe en Dios. Ahora el versículo 43 nos dice, y os hablé y no disteis oído, antes fuisteis rebeldes al mandato de Jehová y persistiendo con altivez, subisteis al monte. ¿Se fija usted? Aquí no se trata de la fe. Si hubieran subido en el principio porque creían a Dios, eso sería una cosa. Pero ahora actúan con presunción y eso es una cosa muy diferente. Creemos que hay una distinción mínima entre la fe y la presunción. Un hombre dijo una vez, yo creía a Dios y yo creía que me iba a bendecir el negocio y por lo tanto me metí en ese negocio creyendo que me iba a bendecir, pero no me bendijo. La verdad es que quedé en bancarrota. Bueno, amigo oyente, ¿cree usted que este hombre tenía fe en Dios o que actuaba en forma presumida? Lo que ocurrió es que este hombre había escuchado hablar en un banquete a otro hombre de negocios. En su mensaje, este hombre de negocios habló de cómo había tomado como su lema, Dios es mi socio. Habló de cómo Dios le ayudó a lograr mucho éxito en su negocio. Contó acerca de cómo se había asociado con Dios y cómo Dios le había bendecido y prosperado. Dios sí guiaba en la vida de ese hombre, eso es seguro. Sin embargo, creemos que este otro hombre al escuchar este mensaje fue a casa y dijo presuntuosamente, bueno, si Dios me ayuda a tener éxito, le tendré como mi socio en el negocio. Es evidente pues que Dios no guiaba en su vida. Créanos, amigo oyente, que hay una diferencia entre la fe y la presunción. Continuemos ahora leyendo los versículos 44 al 46 de este capítulo 1. De Deuteronomio. Pero salió a vuestro encuentro el amorreo, que habitaba en aquel monte, y os persiguieron como hacen las avispas, y os derrotaron en Seir hasta Horma. Y volvisteis y llorasteis delante de Jehová, pero Jehová no escuchó vuestra voz, ni os prestó oído. Y estuvisteis en Cades por muchos días, los días que habéis estado allí. Fíjese en esto, amigo oyente. Llegaron delante del Señor y derramaron lágrimas de cocodrilo. Lloraron y se arrepintieron. Sí, pero ¿qué clase de arrepentimiento es este? Escuche lo que nos dice el apóstol Pablo en su segunda carta a los Corintios, capítulo 7, versículo.

0: porque le han arrestado. Hay una gran diferencia entre los dos. Y eso es exactamente lo que vemos aquí con los israelitas. Y como consecuencia de todo esto, pasaron mucho tiempo en Cades Barnea. Y bien, así concluimos nuestro estudio del capítulo 1 de Deuteronomio. Y llegamos ahora al capítulo 2, cuyo tema central es las jornadas en el desierto. Este discurso de Moisés continúa con el recuento de sus jornadas. Después que volvieron atrás en Cades Barnea, los hijos de Israel seguían hacia el monte de Seir, y como dice el versículo 1 del capítulo 2, y rodeamos el monte de Seir por mucho tiempo. Moisés continúa hablando en los versículos 2 y 3 del capítulo 2, y dice, «Y Jehová me habló diciendo, bastante habéis rodeado este monte, volveos al norte». Como usted ve, amigo oyente, no sabían a dónde ir. Todo lo que han hecho es rodear el monte de Seir. Dan vuelta tras vuelta y por fin Dios dice que se cansa de eso. Él dice, vamos a dejar de dar estas vueltas. Y tememos, amigo oyente, que muchos cristianos hacen lo mismo. Hay lecciones aquí en este capítulo 2 de Deuteronomio que debemos aprender. Continuemos ahora leyendo los versículos 4 y 5 de este capítulo 2 de Deuteronomio. Y manda al pueblo diciendo, pasando vosotros por el territorio de vuestros hermanos, los hijos de Esaú, que habitan en Seir, ellos tendrán miedo de vosotros, mas vosotros guardaos mucho. No os metáis con ellos, porque no os daré de su tierra ni aun lo que cubre la planta de un pie, porque yo he dado por heredad a Esaú el monte de Seir. Hay aquí otra cosa que es importante que nosotros aprendamos. En Génesis capítulo 36, aprendimos que Esaú vivía en Seir y que Esaú es Edom. Jacob había recibido la primogenitura y recibió la promesa de que sus descendientes tendrían la tierra prometida. Esaú fue a Seir, y ahora es claro que Dios ha dado esa parte al pueblo de Esaú como posesión. Esto está en el país donde queda Petra, la ciudad cortada de roca hasta el día de hoy. Dios pues dice claramente a los israelitas que no pueden tocar la posesión de Esaú. Y bien, vamos a detenernos aquí por hoy, amigo oyente, porque nuestro tiempo una vez más ha concluido. Continuaremos, Dios mediante, en nuestro próximo programa. Contamos, pues, con su amable sintonía. Mientras tanto, es nuestra oración que el Señor le bendiga copiosamente.
1: Es cierto que hay mucho que aprender de este libro de Deuteronomio. Muchas gracias al maestro Samuel Montoya por guiarnos y dirigirnos en el estudio bíblico de hoy. Querido oyente que está escuchando, quiero que sepa que Dios está comunicándose con usted a través de su palabra y a través del estudio de su palabra. Él desea que usted pueda conocerlo a Él de una manera íntima, poderosa y especial. Oro para que usted, que aún no tiene una relación salvadora con Cristo, tenga esa experiencia en su vida. Que mire atentamente a las Escrituras y la palabra de Dios y que esa palabra pueda usarse con poder para avivar su alma y su espíritu, para que usted también pueda ser despertado a la plenitud de gloria, paz y gozo que tenemos en Cristo Jesús. Si a usted le gustaría saber más de esta importante relación con Dios por medio de su Hijo, visite atravesdelabiblia.org y haga clic sobre la foto que dice «Cómo conocer a Dios». De esta manera usted podrá tener acceso a un corto video y a recursos que le ayudarán a responder esa pregunta más importante. También usted puede comunicarse con nosotros al contacto que daremos al finalizar el programa. Nuevamente, atravesdelabiblia.org, deslice hacia abajo y haga clic en «Cómo conocer a Dios». Agradecemos que nos acompañara en el estudio de hoy. 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

noche, padeciendo de una dolencia, padeciendo de una enfermedad, yo te invito a que te levantes en fe en el nombre de Jesús y declares que el Señor está en este lugar y Él está aquí para destruir toda obra.

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